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6: Son las 6 de la tarde y 5 minutos. 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
5: Son las 6 de la tarde y 23 minutos.

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1: 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Son las 6 de la tarde y 29 minutos.

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5: Son las 6 de la tarde y 42 minutos.
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5: 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Son las 6 de la tarde y 43 minutos.

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8: 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Son las 7 de la noche y 2 minutos.

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4: El cantante Carin León pospuso su presentación en Las Vegas debido a un contratiempo inesperado durante su traslado. Con el recinto lleno y todo el público adentro, se informó a través del sonido local que el concierto no se llevaría a cabo, argumentando priorizar la seguridad tanto de sus seguidores como del equipo. Sin embargo, el hecho que ha generado asombro y crecientes sospechas entre los asistentes es la fecha del reagendamiento. La presentación no fue diferida unos días ni un par de meses, sino reprogramada para dentro de un año entero. La drástica medida deja abiertas interrogantes sobre los verdaderos motivos detrás de esta inédita cancelación. Ya están disponibles las entrevistas de Ernesto Núñez, Memo Valencia y Fausto Vallejo Mora. Descubre sus declaraciones inéditas en el canal de YouTube Estrellado MX. La Suprema Corte determinó que las autorizaciones para el consumo recreativo de cannabis pueden incluir su preparación en alimentos, siempre y cuando sean exclusivamente para consumo personal y no se comercialicen.
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7: 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Son las 7 de la noche y 22 minutos.
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3: Cántele, compa Raúl. 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

0: Son las 7 de la noche y 35 minutos.
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2: 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Son las 7 de la noche y 45 minutos.
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1: 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Son las 7 de la noche y 54 minutos.
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3: Son las 8 de la noche y 22 minutos.

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4: Son las 8 de la noche y 43 minutos.
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2: 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Son las 8 de la noche y 44 minutos.

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2: 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Son las 8 de la noche y 57 minutos.
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5: 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Son las 9 de la noche y 3 minutos.

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0: Son las 9 de la noche y 18 minutos.
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3: Son las 9 de la noche y 22 minutos.

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9: 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Son las 9:42 p.m.
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11: El cantante Carin León pospuso su presentación en Las Vegas debido a un contratiempo inesperado durante su traslado. Con el recinto lleno y todo el público adentro, se informó a través del sonido local que el concierto no se llevaría a cabo, argumentando priorizar la seguridad tanto de sus seguidores como del equipo. Sin embargo, el hecho que ha generado asombro y crecientes sospechas entre los asistentes es la fecha del reagendamiento. La presentación no fue diferida unos días ni un par de meses, sino reprogramada para dentro de un año entero. La drástica medida deja abiertas interrogantes sobre los verdaderos motivos detrás de esta inédita cancelación. Ya están disponibles las entrevistas de Ernesto Núñez, Memo Valencia y Fausto Vallejo Mora. Descubre sus declaraciones inéditas en el canal de YouTube Estrellado MX. La Suprema Corte determinó que las autorizaciones para el consumo recreativo de cannabis pueden incluir su preparación en alimentos, siempre y cuando sean exclusivamente para consumo personal y no se comercialicen.
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0: buenas noches, bienvenidas y bienvenidos a La Hora Nacional. El próximo 15 de septiembre conmemoramos un día que forma parte de nuestra memoria como nación, el inicio de la independencia de México.
1: Nuestro país se ha construido con ideas, acciones, así como el esfuerzo de mujeres y hombres que en distintos momentos han contribuido a transformar a México, lo que significa honrar nuestras raíces y seguir construyendo entre todas y todos el país que queremos.
0: Entre las mujeres que hicieron historia durante la lucha de independencia se encuentran Josefa Ortiz Téllez Girón, Leona Vicario, Manuela Medina y Gertrudis Bocanegra. Ellas demostraron que la libertad también lleva nombre de mujer.
1: Además, conoceremos el desenlace de México Canta 2, el concurso que de alguna manera está cambiando la narrativa de la música y promueve el arte, el talento y la paz.
0: Hablando de música, tendremos un recorrido por una de las grandes expresiones de nuestra identidad, el mariachi, este género reconocido en el mundo.
1: Aprovechamos también para recordarles que los leemos en nuestras redes sociales. Si tienen alguna duda, sugerencia o requieren de información sobre alguno de nuestros temas, nos encuentran como La Hora Nacional Oficial en YouTube, Facebook, Instagram, TikTok, X, Spotify y en el número telefónico 5534-834239. También nos pueden enviar un correo electrónico a lahoranacional@segov.gov.mx.
0: Concluyó la iniciativa México Canta 2 y conoceremos a quienes hicieron suyo el género del regional mexicano, pero también una nueva generación de artistas que busca renovar la narrativa de nuestra música y mantener vivas a través del arte y la cultura nuestras raíces mexicanas.
1: Los ganadores tendrán una participación especial este 15 de septiembre cuando se presenten nada más y nada menos que en el Zócalo de la Ciudad de México durante la ceremonia del Grito de Independencia.
2: Hoy concluyó México Canta 2, el concurso binacional que reunió a jóvenes de México y Estados Unidos para impulsar nuevas voces y nuevas narrativas dentro de la música regional mexicana. La convocatoria estuvo dirigida a jóvenes de entre 18 y 29 años y buscó que la música hablara de amor, desamor, identidad, diversidad, superación y orgullo por nuestras raíces mexicanas. México Canta 2 forma parte de la Estrategia Integral de Atención a las Causas y plantea a la cultura y a la música como herramientas para abrir oportunidades a las juventudes, fortalecer su talento y cambiar las narrativas tradicionales de la música. En esta segunda edición se registraron 16.289 jóvenes de México y Estados Unidos. De ellos fueron seleccionados 14 semifinalistas, 7 representantes de cada país. Después de las semifinales, 2 participantes más avanzaron a la siguiente etapa mediante la votación del público. Y hoy, en la gran final, el público eligió quiénes serían los ganadores de esta segunda edición. Más allá del concurso, se abrirá camino a una nueva generación de artistas. Muy pronto, en La Hora Nacional, los ganadores de México Canta 2.

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1: En nuestra siguiente cápsula conoceremos algunos avances de la estrategia Atención a las Causas en distintas comunidades del país.
2: Es una institución estratégica del Estado mexicano, responsable de la gobernabilidad, la conducción de la política interior y la relación con los distintos órdenes de gobierno. 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Además, el Gobierno de México avanza en una tarea fundamental: reconocer violaciones a los derechos humanos, atender a las víctimas y construir condiciones para garantizar su reparación con verdad y justicia, como ocurrió con los acuerdos en Cananea y los avances en Guerra Sucia. Asimismo, apoyamos a los habitantes de la montaña alta y baja de Guerrero, Chiapas, Chihuahua y Oaxaca para su retorno seguro en los casos de desplazamiento. 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
3: Conspiradoras, espías, combatientes, cuidadoras, todas ellas valientes mujeres que desde distintas trincheras y de distintas formas lucharon por la independencia de México. Conspiradoras. Mujeres que arriesgaron su posición social y participaron en conspiraciones contra el régimen español, que tejieron redes de apoyo a los insurgentes, reunieron dinero, uniformes y armas. Mujeres que expresaron sus opiniones políticas propias en tertulias y en las calles, que difundieron escritos clandestinos e intentaron convencer a los soldados realistas de desertar. Cuidadoras. Mujeres que se fueron con sus familias completas a engrosar los ejércitos insurgentes, donde se encargaron de alimentar y cuidar a los enfermos y heridos. Algunas vieron morir a sus esposos e hijos mayores en los combates y a sus hijos e hijas pequeños por enfermedades o agotamiento. Espías. Mujeres que espiaban los movimientos realistas y pasaban la información a los líderes insurgentes. Entregaban cartas o armamento de un lugar a otro. Obstruían caminos. Y servían de guías de las partidas rebeldes. Combatientes. Mujeres que en situaciones desesperadas se convirtieron en combatientes encargadas de defender posiciones, de enfriar los cañones o liberar a sus familiares. Aunque fueron pocas, algunas incluso llegaron a comandar destacamentos insurgentes. Los virreyes y los comandantes castigaron la rebelión política de las mujeres, pero también la transgresión moral, por realizar actividades que no se consideraban propias de su sexo. Las mujeres sufrieron detenciones arbitrarias, la reclusión en casas de recogida, que funcionaban como cárceles, el rapto para ser utilizadas como moneda de cambio, la tortura para delatar a sus cómplices, y la ejecución a través del fusilamiento, la decapitación y la exposición de los cuerpos a modo de escarmiento. Fueron tantas las mujeres que apoyaron la lucha que en 1817 un comandante realista escribió al virrey que por sus rumbos no había una mujer que no fuera una verdadera insurgenta. Sin la valentía y el sacrificio de todas esas mujeres, el anhelo de un México independiente no se habría hecho realidad en 1821.
0: Cuando hablamos de la independencia, solemos recordar nombres como Miguel Hidalgo, José María Morelos o Vicente Guerrero. Pero aquella lucha tuvo protagonistas mujeres que arriesgaron su libertad, su patrimonio e incluso su vida. La historia de México también se escribió con voz de mujer.
1: Fueron conspiradoras, espías, combatientes, mensajeras y cuidadoras. Mujeres que participaron activamente en el movimiento insurgente y que durante mucho tiempo no ocuparon el lugar que merecían en nuestra memoria histórica. Hoy recuperaremos sus historias y comenzamos con una figura fundamental. Ella es Josefa Ortiz Téllez Girón, conocida como La Corregidora.
4: María Josefa Crescencia Ortiz Téllez Girón fue una mujer de convicciones propias que luchó por forjar una nación justa, libre e igualitaria. Nació el 19 de abril de 1773 en una familia criolla y quedó huérfana muy joven. Estudió en el Colegio de las Vizcaínas, una de las pocas instituciones enfocadas en la instrucción de mujeres. En 1793 contrajo matrimonio con el abogado Miguel Domínguez, con quien tuvo 14 hijos. En 1802, Miguel Domínguez fue nombrado corregidor de Querétaro. Allí, Josefa se ganó la simpatía de la comunidad criolla, de los indios y de los mestizos mediante obras de caridad y protección a favor de los pobres y los desvalidos, de las viudas y de los huérfanos. La invasión napoleónica a España en 1808 provocó una crisis política que alcanzó al continente americano. En Nueva España comenzaron a formarse grupos de criollos que querían la autonomía, rechazaban el mal gobierno y exigían el respeto a la soberanía del pueblo. En Querétaro, Josefa Ortiz organizó en su casa veladas literarias, cuyo verdadero objetivo era construir un plan de insurrección. A ellas concurrieron personajes como el párroco Miguel Hidalgo, los capitanes de milicias Ignacio Allende y Juan Aldama, los hermanos Epigmenio y Emeterio González. Josefa no solo ofreció el espacio para realizar las reuniones, también participó activamente informando cualquier noticia y haciendo llegar de manera segura comunicados y correos entre los conjurados. Descubierta la conspiración, Josefa lo informó a Allende, quien se encontraba en San Miguel el Grande. Ella fue aprehendida el 15 de septiembre, al mismo tiempo que estaba por iniciar en el pueblo de Dolores, Guanajuato, la lucha encabezada por Miguel Hidalgo. Josefa pronto fue liberada y continuó en contacto con los insurrectos, brindando apoyo a la causa. Sin embargo, las autoridades sabían de su simpatía con la insurgencia, por lo que, acusada de sediciosa, fue aprehendida nuevamente en 1813, con su última hija en brazos y trasladada al convento de Santa Teresa, en la Ciudad de México. Durante su reclusión, escribió al virrey:
5: ignoro cuáles sean mis delitos que han merecido semejante castigo. Yo estoy bien segura de que serán los que hayan forjado mis enemigos, enemigos de la paz.
4: Estuvo recluida hasta junio de 1817. Tras la consumación de la independencia y el ascenso de Agustín de Iturbide como emperador de México, Josefa rechazó formar parte de la corte imperial por considerar que contradecía sus principios. Una vez instaurada la república, doña Josefa mantuvo cercanía con los principales actores políticos y rechazó recibir alguna recompensa por su papel en la lucha por la independencia. Josefa Ortiz, forjadora de una conciencia libertaria contra la opresión, a favor de la formación de un gobierno representativo y justo, murió el 2 de marzo de 1829.
0: Leona Vicario fue una mujer que convirtió sus recursos, sus contactos y su convicción en herramientas para apoyar la causa insurgente. Demostró que la libertad también se defiende con inteligencia, decisión y valentía.
1: Colaboró como informante para transmitir mensajes y apoyar a quienes lucharon por la independencia. Vamos a conocer más de su historia.
4: María de la Soledad Leona Camila Vicario Fernández de San Salvador, conocida como Leona Vicario, nació el 10 de abril de 1789. Fue hija de uno de los matrimonios más ricos de la Nueva España, lo que le permitió tener acceso a una educación amplia, que más tarde puso al servicio de la lucha de independencia, usando los nombres de los personajes de libros que leyó para crear un código secreto y mandar mensajes cifrados. A los 18 años quedó huérfana y bajo la tutela de su tío Agustín Pomposo, un reconocido abogado de la época. A pesar del cariño familiar que había entre ellos, tuvieron posturas políticas antagónicas. Leona apoyó el proyecto autonomista criollo y la insurgencia independentista, mientras que Agustín fue un fiel defensor de la monarquía española. Leona se incorporó a la agrupación secreta Los Guadalupes, que se formó cuando en 1808 el incipiente movimiento de criollos que buscaba la autonomía de la Nueva España fue duramente reprimido. Aprovechando su posición de clase, colaboró como espía

0: sus bienes, su lealtad al movimiento y valor en esos interrogatorios protegieron a decenas de personas. Tras un audaz escape, Leona llegó a Oaxaca, en donde se incorporó a la insurgencia de Morelos y se casó con Andrés Quintana Roo. Pero el movimiento de Morelos se fue resquebrajando y Leona tuvo que huir con Quintana Roo durante años. En enero de 1817, Leona tuvo que dar a luz a su primogénita Genoveva en una cueva de Achipixtla. Aprovechando su vulnerabilidad por los cuidados maternos, Leona y Andrés fueron traicionados y apresados. Estuvieron detenidos hasta 1821, que se consumó la independencia. En 1831, Lucas Alamán, el futuro líder del Partido Conservador, quiso denostar la participación de Leona Vicario en la independencia, calificándola de heroísmo romancesco y afirmando que ella se había incorporado a la insurgencia solo para seguir a su esposo Andrés Quintana Roo. Leona Vicario escribió una aguda y contundente respuesta en defensa de la autonomía política de las mujeres.
1: Confiese usted, señor Alamán, que no solo el amor es el móvil de las acciones de las mujeres, que ellas son capaces de todos los entusiasmos y que los deseos de la gloria y la libertad de la patria no les son unos sentimientos extraños. En todas las naciones del mundo ha sido apreciado el patriotismo de las mujeres. ¿Qué tiene de extraño ni ridículo el que una mujer ame a su patria y le preste los servicios que pueda, para que a estos se les dé por burla el título de heroísmo romancesco?
2: Este 15 de septiembre los mexicanos nos reunimos alrededor de nuestra historia. Han pasado 216 años desde que inició la lucha de independencia y desde entonces nuestro país ha atravesado por profundos cambios y transformaciones.
3: Conmemorar esta fecha no significa solamente recordar el pasado, también implica mirar nuestra reconstrucción histórica y valorar nuestra libertad.
2: Al hablar de independencia vienen a la memoria nombres como Miguel Hidalgo, José María Morelos, Josefa Ortiz y Leona Vicario. Sin embargo, aquel movimiento fue mucho más amplio.
3: Miles de mujeres y hombres participaron de distintas maneras en un proceso que transformó para siempre la historia de lo que entonces era la Nueva España.
2: Todo comenzó en la madrugada del 16 de septiembre de 1810, cuando Miguel Hidalgo llamó a levantarse contra el dominio español. Pero con el paso del tiempo, la noche del 15 se convirtió en una de las grandes tradiciones cívicas de nuestro país.
3: Lejos de resolverse rápidamente, el conflicto se prolongó durante 11 años con distintas etapas, enfrentamientos y protagonistas.

0: Hidalgo fue capturado y fusilado en 1811 y posteriormente José María Morelos y Pavón asumió un papel central en el movimiento.
1: En 1813 convocó al Congreso de Chilpancingo, donde presentó Sentimientos de la Nación, un documento fundamental para pensar el proyecto de una nación independiente.
0: Los años siguientes estuvieron marcados por nuevos enfrentamientos y por la resistencia de distintos grupos insurgentes. Finalmente, en 1821, 11 años después del levantamiento inicial, se concretó la consumación de la independencia. El 27 de septiembre de ese año, el ejército trigarante entró a la Ciudad de México y llegó a su fin el dominio español.
1: Pero conseguir la independencia solo fue el inicio. Había que organizar un nuevo gobierno, crear instituciones, establecer leyes, enfrentar una situación económica muy complicada y, sobre todo, comenzar a definir qué significaba ser una nación independiente.
0: Por eso, cuando este 15 de septiembre escuchemos un ¡Viva México!, estamos recordando un proceso que permitió construir un país independiente, pero también una historia que nos recuerda que la libertad requiere del cuidado, participación y responsabilidad de cada generación.
1: Si hablamos de identidad mexicana, hay una palabra que inmediatamente nos lleva a la música. Mariachi. Sus instrumentos, sus voces y sus interpretaciones forman parte del paisaje sonoro de México.
0: En la siguiente cápsula vamos a conocer los elementos musicales que caracterizan este género.

0: comparte. 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
1: Nada más melódico y alegre que la música del mariachi. Sus orígenes se remontan al pueblo de Cocula en el estado de Jalisco. Algunas fuentes dicen que su nombre se debe a la palabra mariachi, que significa boda en francés. Otra teoría es que proviene del nombre de María, por los festejos patronales de la Virgen. En la época del Porfiriato, esta música se consideraba popular. Fue hasta la Revolución Mexicana que la música mariachi se extendió por todo el territorio nacional. En 1930 fue el mariachi de Cirilo Marmolejo el que introdujo el traje de charro y el sonido de la trompeta.
2: La música del mariachi es producto del mestizaje de ritmos de varias culturas. Es una fusión de sonidos huicháricas, purépechas, guaguas y afromestizos. La fusión sonora de guitarras, violines, caracolas, teponastlis, flautas de carrizo y otros instrumentos indígenas es la chispa que ocasionó el nacimiento de un nuevo género, el mariachi.
1: El apogeo llegó durante la campaña presidencial de Lázaro Cárdenas, quien llevó de gira por todo el país al mariachi Vargas de Tecatitlán. En los siguientes años, la época de oro del cine mexicano popularizó este género. Actualmente su alcance es mundial. De hecho, en 2011 la UNESCO lo declaró como Patrimonio Cultural Inmaterial de la Humanidad. El mariachi integra en su repertorio canciones rancheras, corridos, huapangos y sones jarochos, es decir, música tradicional y regional mexicana. Su origen mexicano nos hace sentirnos orgullosos.

0: Ya llegaron las fiestas patrias y también las ganas de celebrar a México. Aquí van algunas opciones para disfrutar el grito de independencia.
1: En la Ciudad de México, el Zócalo será nuevamente uno de los puntos principales de la celebración del 15 de septiembre. Contará con los finalistas del concurso México Canta 2.
0: También hay opciones culturales. En el Museo de Historia Natural y Cultura Ambiental puedes participar en el taller Ornitología Sagrada, dedicado a conocer el significado de las aves en las culturas del México antiguo. La entrada es libre.
1: También puedes darte una vuelta por el Palacio de Bellas Artes, donde se presenta el Ballet Folclórico de México de Amalia Hernández. Una muy buena opción para celebrar nuestras tradiciones a través de la música y la danza.
0: Y cerramos con una invitación para quienes disfrutan de la fotografía.
1: Para conocer más sobre esta propuesta y saber dónde visitarla, vamos a platicar con sus organizadores.
0: Hoy vamos a hablar sobre Fotoseptiembre y particularmente sobre algunas de las actividades que hay dentro de su temática, que es naturalezas no humanas. Bienvenidos a la Hora Nacional. Si nos pueden ayudar, por favor, diciendo sus nombres y a qué se dedican en todo este evento fotográfico.
2: Yo soy Petrushka, formo parte del Festival Tragaluz. Soy la directora de imagen, de diseño. Es toda la cara del festival.
3: Y yo soy Jesús Cornejo, soy director general del Festival Tragaluz. Juntos estamos ahora presentando y estamos aquí porque a través del Festival Tragaluz recibimos una invitación del Centro de la Imagen, que organiza cada dos años el Festival Fotoseptiembre, un gran festival que sucede alrededor de todo el país. Tiene como invitado siempre un país y un estado invitado. En esta ocasión nosotros, como festival, fuimos el estado invitado de Michoacán. Con esta gran colaboración que estamos justo inaugurando el día de hoy, estamos muy felices de venimos de ahí, pues se presentó una exposición colectiva de fotografía contemporánea michoacana. Básicamente es una muestra de 17 proyectos fotográficos de artistas, tanto de la fotografía, del video, del cine, de la instalación, incluso también inteligencia artificial, en donde se tratan temáticas que van más allá, básicamente sobre las naturalezas no humanas, sobre el tema de la ficción, sobre los territorios, sobre las experiencias propias, y sobre todo lo más importante es mostrar nosotros como Festival Michoacano y como artistas michoacanos, un panorama en el cual Michoacán cuenta otro tipo de historias, cuenta historias creativas, cuenta proyectos que están al alcance desde local, estatal, nacional e internacional.
2: Esta es la cuarta emisión del festival y hemos llevado justo el origen, un poco el tema del agua y ahora dijimos era el fuego, ¿no? Lo que representa el tema del ritual en Michoacán también, uh-huh. ¿no? O sea, toda la comunidad purépecha, o sea, todo termina en el año del fuego, o sea, hay una representación muy contundente hacia el fuego y también a manera cromática, o sea, si te fijas, el Día de Muertos, el cempasúchil, uh-huh. la monarca, o sea, todo lo que tiene que ver mucho con la identidad michoacana viene de este color muy cálido y este color muy en referencia al fuego.
0: ¿Hasta cuándo, y recuérdenos, en dónde podemos ver estas fotografías?
2: El festival se va a llevar a cabo en Michoacán, uh-huh. pero ahorita justamente esta exposición, la de los futuros abiertos, que está en el Centro de la Imagen dentro del marco de Fotoseptiembre, uh-huh. se inauguró el 10 de septiembre y va a estar hasta febrero.
3: En la Plaza de la Ciudadela, en el mero centro de la Ciudad de México.
0: Uh-huh. Buenísimo.
4: ¿Redes sociales?
3: Es @festivaltragaluz, nos encuentran en Instagram, en Facebook también encuentran como Festival Tragaluz y en la página como festivaltragaluz.com. Los invitamos a que nos visiten porque tenemos una actividad muy llena de desde septiembre hasta noviembre, básicamente el 31 de octubre, con 25 actividades, desde talleres, exposiciones, recorridos fotográficos, viajes, revisiones de portafolios, diálogos. Básicamente que es como, ahora que comentas esto, Cha, yo siempre pienso como michoacano que si cualquier persona quiere practicar cualquier tipo de género fotográfico en México, tienen que ir a Michoacán. Ahora van a encontrar...
2: Ahí está.
3: Todo lo que necesiten.
1: Perfecto, Chucho. Pues muchísimas gracias.
3: Gracias.
1: Petrushka, muchísimas gracias. Les agradecemos mucho su visita. Pues habrá que ir, ¿no? A ver al hermosísimo estado de Michoacán fotografiado.
3: Exactamente. Y mientras tanto, en el Centro de la Imagen pueden visitar un pedacito de Michoacán.
1: Exactamente. Muchísimas gracias. Uh-huh. Y así llegamos al final de nuestra Chilanguía por esta semana, pero el próximo domingo les tendremos más información cultural.

0: Aunque no existe un texto oficial del discurso que Miguel Hidalgo pronunció el 16 de septiembre, se sabe que fue un llamado a la emancipación, a la libertad de los mexicanos y a la soberanía de nuestro pueblo, como un derecho que todos tenemos.
1: Que estas palabras nos recuerden que la libertad no es solo una página de nuestra historia, sino una herencia que se construye y se defiende todos los días. Hacemos una pausa aquí en La Hora Nacional y volvemos en unos minutos.
0: Antes de irnos, enviamos saludos para Cecilio Godínez, allá en Dolores Hidalgo, Guanajuato, precisamente la cuna de la independencia. También para Verónica Muñoz Centeno y Gerardo Domínguez.
1: Un saludo muy especial para José Manuel Esquivel Alcalá en Zacatecas. Y también mandamos abrazos a Alicia BFG, Carolina Corona Villarreal, Areli Nájera, Rafael Vázquez Castro y Sergio Puga.
0: Gracias por acompañarnos cada semana. Recuerden que nos encuentran como La Hora Nacional Oficial en YouTube, Facebook, Instagram, TikTok, X, Spotify y el número 5534-834239. Pueden enviarnos un correo electrónico a lahoranacional@segov.gob.mx.
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2: ¡Candela! Son las 10 de la noche y 31 minutos.
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0: Continuamos en La Hora Nacional y en esta segunda parte hablaremos de la prevención, los servicios de salud y la responsabilidad que tenemos durante estas fechas.
1: En el tema de protección civil les diremos cómo actuar antes, durante y después de un sismo o un huracán.
0: Tendremos información para cuidar nuestra salud a propósito del Día Internacional de la Migraña, una enfermedad neurológica incapacitante que afecta la vida familiar, laboral y cotidiana de quienes la padecen.
1: En nuestros flashazos del bienestar les daremos algunas recomendaciones para ahorrar energía eléctrica en su hogar o trabajo.
0: En estas fiestas patrias, todas y todos tenemos la responsabilidad de cuidar a nuestros animalitos de compañía de la pirotecnia.
1: Y por supuesto, conoceremos parte de la riqueza cultural y gastronómica que nos acompaña, desde los sabores de nuestra cocina hasta la charrería y las actividades que se realizarán en distintos puntos del país. No se vayan porque les diremos dónde pueden celebrar nuestras fiestas patrias.
0: Ante un sismo, la prevención puede hacer la diferencia. En México hemos fortalecido la cultura de protección civil con mejores sistemas de alerta, protocolos de actuación y una mejor participación de la sociedad.
1: Recordemos que estar informados, identificar riesgos y saber cómo actuar antes, durante y después de una emergencia nos ayuda a protegernos y a cuidar a los demás.
0: México es un país sísmico y por lo mismo los temblores son parte de nuestra realidad. Pero en los últimos días hemos visto noticias sobre movimientos fuertes en varias partes del mundo y mucha gente se está preguntando si acaso estamos viviendo una actividad sísmica fuera de lo normal.
1: Y para entender qué está pasando y sobre todo qué podemos hacer para reducir riesgos en casa, en la escuela o en la oficina, está con nosotros el doctor Carlos Valdés González, investigador y jefe del Departamento de Sismología del Instituto de Geofísica de la UNAM. Doctor, bienvenido a La Hora Nacional.
4: Muchas gracias, es un placer y un gusto estar con ustedes.
1: Qué bueno que viene porque sí, tenemos esta pregunta, muchas personas que tembló acá, que tembló allá, con esta leyenda que hay ahora de que septiembre es el mes peligroso.
4: Sí, es muy entendible y la lógica apunta en esa dirección. Vemos los sismos de Venezuela, Colombia, Perú, hace unos pocos días también en Costa Rica y nos preguntamos, ¿seguimos nosotros? La respuesta es no. Creo que lo que vale la pena es que lo veamos como un recordatorio. Si seguimos mejorando la preparación, evitaremos situaciones como las que ya vivimos, que fueron realmente sorprendentes. Las sí. imágenes lo dejan a uno pensando mucho.
0: Porque en realidad todavía no es posible predecir la ocurrencia de un sismo. Lo único que nos queda por hacer es la preparación.
4: Exacto. Y yo diría que no hay la capacidad porque no sepamos cómo hacerlo. Tecnológicamente no es posible. Necesitaríamos colocar sensores a una profundidad de 40, 50 o 60 kilómetros debajo de la tierra. Entonces, mientras no encontremos una forma de colocar sensores que en ese lugar nos midan directamente la deformación, lo mejor es la parte de la prevención, construir adecuadamente y socialmente estar también prevenidos y preparados.
1: Y ahora que hablaba de construir de manera adecuada, ¿qué sugiere usted para los constructores y para las personas que habitan estos lugares?
4: La ciudad ha crecido de manera importante y una de las cosas que debemos de ver, y es algo no tan difícil de hacer, es primero enterarnos de cuándo fue construida el lugar en donde vivimos, ya sea un edificio o una vivienda. ¿Por qué esto es importante? Porque han surgido reglamentos de construcción en diferentes años. El más importante o el relevante fue después del sismo del 85, surge en 1986. Este reglamento se ha modificado en varias ocasiones más, pero es un reglamento muy estricto. Entonces, si mi casa o edificio fue construido unos años antes, no está obligado a seguir las instrucciones o la norma constructiva que establece ese reglamento. Ahí nos queda a nosotros más bien esa responsabilidad, el ver si nuestra construcción es antes del 86, el tratar de ver qué es lo que podríamos hacer para mejorar esa estructura para que sea más resistente. Una de las sugerencias es revisar con cuidado nuestra vivienda, ver los muros, ver si hay agrietamientos, que aunque sean pequeños, si yo veo una grieta en esta dirección, marcarle un lado y otro lado con un paréntesis y poner la fecha en la que lo estoy haciendo y estimar más o menos el grosor de esa grieta. Lo que me está indicando es que ese puede ser un punto de debilidad. Si yo veo un muro con muchas grietas más o menos en la misma dirección, lo anoto, y eso también lo anoto en una libreta, y reviso cada 6 meses o después de que hay un sismo. Después de que hay un sismo, si esa grieta se extendió, me está sugiriendo que el sismo tiene una influencia en esa parte de la vivienda. Y esto nos ayuda para que podamos nosotros hablar con un amigo que sea ingeniero o que sea arquitecto y decirles: en tal lugar de la casa yo encontré esto. Entonces le estamos dando un diagnóstico. Y esto nos ayudaría a familiarizarnos con esos sitios seguros y con el estado, le llamamos estado de salud, que guarda la estructura. Es algo que podemos hacer ahora que viene un simulacro, una cosa muy importante. Pues del simulacro, ¿por qué no revisamos la casa y lo anotamos, no?
0: ¿Tendrá de casualidad redes sociales para que la gente, si tiene por ahí alguna duda?
4: Sí, la red es arroba Carlos con mayúscula la primera, seguido Valdés con mayúscula la V y terminando con uno. Carlos Valdés.
0: Carlos Valdés 1 en X. Perfecto,
4: gracias,
0: doctor. Pues muchísimas gracias por habernos acompañado a la Hora Nacional.
4: Gracias.
1: Le agradecemos mucho a todos ustedes por seguir con nosotros. Por favor, quédense aquí.
0: Así como debemos saber qué hacer frente a un sismo, también debemos estar preparados ante fenómenos meteorológicos como los huracanes. La prevención empieza mucho antes de que llegue una emergencia.
1: A continuación, algunas recomendaciones para mantenerse informados, identificar las indicaciones de las autoridades y actuar oportunamente antes, durante y después del paso de un huracán.
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4: Este 12 de septiembre se conmemoró el Día Internacional contra la Migraña, un padecimiento que afecta a más de 1,000,000,000 de personas en todo el mundo.
5: La migraña es considerada una de las principales causas de discapacidad a nivel mundial. Por eso, hoy queremos platicar sobre qué es, cómo podemos identificarla, cuándo debemos ir con un especialista y qué alternativas existen para atenderla.
4: Para atender a personas con migraña, el gobierno federal tiene la página del Instituto Nacional de Neurología y Neurocirugía y el teléfono 55 56 06 38 22. Y para platicar más del tema, hoy nos acompaña el doctor Rogelio Domínguez Moreno, médico adscrito a la clínica de cefaleas de esa misma institución. Doctor, bienvenido a la Hora Nacional, qué gusto tenerlo aquí.
6: Muchas gracias, el gusto es mío.
5: Quisiéramos empezar preguntándole cómo podemos distinguir una migraña de un dolor de cabeza fuerte.
6: Claro, digamos que los dolores de cabeza, que es el término como usamos cefaleas, son muchos, más de 200, pero que tal vez el que más impacta es la migraña, porque además de dolor de cabeza tiene otros síntomas como náuseas, te molesta la luz, el sonido, o inclusive puedes tener problemas para concentrarte, cognitivos les llamamos. Uno de los grandes datos para diferenciar una migraña de los otros dolores de cabeza es específicamente que es un dolor que es muy intenso, es decir, de moderado a grave, no es un dolor sencillo. Lo segundo es que usualmente se asocia a náuseas, y lo tercero es que también te molesta la luz. Entonces, si tú tienes un dolor de cabeza que tiene dos de estas tres características, lo más probable es que se trate de migraña.
4: ¿Y qué son los factores que desencadenan una crisis de migraña? O sea, ¿por qué nos dan?
6: El origen de la migraña es multifactorial, es decir, no es una sola cosa, pero lo más importante tal vez sea la suma de todos estos factores. Okay. El primero es que aunque no es genética y no se hereda, sí existe cierta predisposición, es decir, si mi mamá lo tuvo, yo tengo al menos 50% de posibilidades. Si dos de mis papás lo tuvieron, yo ya tengo 70% de posibilidades. Es decir, si hay cierto riesgo familiar. Y si le suma uno, por ejemplo, estrés, no dormir bien, pasarse sus alimentos, o sea, de lo que todos padecemos, pues eso hace que la presentes a una temprana edad o que las tengas más frecuentes. Ese son, digamos, los factores que pueden involucrar.
4: La vida normal, entonces.
6: Justo.
5: Oiga, doctor, y mucha gente recurre a automedicarse cuando le da una migraña. ¿Qué opina usted de esto?
6: Depende, digo, en general recomendamos no automedicarse porque primero uno no sabe qué toma, pero específicamente en el caso de la migraña es qué tanto lo tomo. Uh-huh. Es decir, si uno toma un analgésico de vez en cuando y te funciona, tal vez no está mal, pero si tú tomas muchos analgésicos, hay un punto en donde estos analgésicos no solo ya no te ayudan, sino empeoran tu dolor de cabeza. Y es lo que nosotros conocemos como cefalea o dolor de cabeza por sobreuso o uso excesivo de analgésicos. Uy. Entonces siempre le digo a mis pacientes de sí, depende cuántos, y existen algunos analgésicos que tienen más riesgo que otros.
5: Doctor, ¿alguna página, alguna red social donde podamos estar como un poquito más informados de todo esto?
6: Sí, obviamente la página del Instituto Nacional de Neurología. De hecho, nosotros estamos trabajando ahora un poco para la educación, porque como ustedes dicen, uno no sabe qué es la migraña, cuándo sí, cuándo no. Justo nosotros vamos a hablar con los pacientes sobre qué es la migraña, conmemorando este día o siendo conciencia más bien sobre el día de la migraña, el 25 de septiembre. Y también estamos haciendo actividades para los médicos, tanto especialistas como no especialistas, porque aunque los dolores de cabeza son muy frecuentes, muchos médicos no sabemos cuándo le toca este u otro tratamiento. Ahora hay tratamientos más avanzados. Entonces, eso también lo pueden encontrar en la página del instituto, y si son pacientes, pueden ser referidos allá. Y si son médicos y quieren aprender más, tanto médicos de primer contacto como médicos especialistas, por ahí vamos a...

0: tener escuelas o cursos de dolores de cabeza, incluyendo obviamente migraña, pero muchas otras, uh-huh. inclusive procedimientos como aplicación de toxina, anticuerpos, cosas claro. de ese tipo.
1: Pero bueno, para tenerlo claro, más de 4 días con dolor, consultar al médico.
0: Más de 4 días con dolor y parece migraña, me molesta la luz del sonido, es mejor al médico, no, no solo, o sea, analgésicos, no, no automedicarse.
1: Buenísimo. Doctor, muchísimas gracias por habernos acompañado aquí en la Hora Nacional. Qué importante platicar de este tema porque hay, como lo mencionamos al principio de la entrevista, muchísimas personas que padecen de migraña y de repente a lo mejor algunas ni siquiera se habían dado cuenta que era esto en particular.
0: Claro, y es muy común, es muy frecuente.
1: Pues muchísimas gracias de nuevo.
2: Doctor Rogelio Domínguez estuvo aquí con nosotros en la Hora Nacional. Ustedes aquí están y aquí tienen que seguir. No se vayan, por favor.
1: Y regresando al tema de la independencia de México, varias mujeres fueron protagonistas en los campos de batalla. Manuela Medina, la capitana.
2: Originaria de Taxco, Manuela Medina participó en 7 batallas durante la Guerra de Independencia. Su historia forma parte de ese amplio grupo de mujeres insurgentes cuya valentía merece ser conocida y reconocida.
3: Manuela Medina, la capitana, un símbolo de coraje y determinación. En un México sumido en la lucha por la independencia, una mujer indígena se levantó como un símbolo de valentía y liderazgo. Manuela Medina, la capitana. Nacida en una familia indígena, tuvo acceso a la educación, pero abandonó la escuela para trabajar y luchar por la justicia social, lo que la llevó a unirse al movimiento de independencia en 1810. Consciente de las injusticias, ingresó a las filas del ejército insurgente, siendo nombrada capitana por la Suprema Junta de Zitácuaro, Michoacán. Combatió junto al general José María Morelos en la ocupación de Acapulco y en otras batallas importantes. Su valentía y liderazgo la convirtieron en una pieza clave para la independencia de México. A pesar de ser herida por el ejército realista, Manuela nunca se rindió. Falleció el 2 de marzo de 1822 en Texcoco, Estado de México, sin saber que la independencia se había logrado un año antes. Hoy la recordamos como un ejemplo de coraje y determinación.
1: En los tiempos donde apoyar la insurgencia podía significar perderlo todo, Gertrudis Bocanegra decidió mantenerse fiel a sus ideales.
2: Ella fue descubierta, detenida y sentenciada a muerte. Y aún bajo esas circunstancias se negó a proporcionar información sobre las fuerzas insurgentes. Su historia nos recuerda que la lucha por la libertad tuvo también costos personales enormes para quienes decidieron participar en ella.
4: María Gertrudis Bocanegra Mendoza nació el 11 de abril de 1765 en Pátzcuaro, Michoacán. Su padre, Pedro Javier Bocanegra, era un comerciante español y su madre, María Feliciana Mendoza, una mestiza descendiente de un cacique indígena. Su familia ocupaba una posición media en la sociedad colonial, por lo que Gertrudis tuvo acceso a una educación elemental. A los 19 años y a pesar de la oposición de su padre, contrajo matrimonio con Pedro Advíncula de la Vega y Lazo, un miliciano mulato. En 1810, cuando estalló la Guerra de Independencia, la familia de Gertrudis apoyó de inmediato la causa insurgente. Una de sus hijas se casó con un coronel insurgente y Gertrudis convenció a su esposo y a uno de sus hijos, de 17 años, de sumarse a las fuerzas rebeldes de Michoacán. Sin embargo, ambos morirían en la batalla de Puente de Calderón, en la que Miguel Hidalgo fue derrotado el 17 de enero de 1811. A pesar de la gran pérdida familiar, Gertrudis continuó apoyando la lucha por la independencia junto con sus hijas. Durante un tiempo colaboró entre Pátzcuaro y Tacámbaro como espía, mensajera y reclutadora de tropas. Más adelante se asentó en Pátzcuaro y desde allí mantuvo su apoyo a la insurgencia por años a través de la recolección de dinero y armas, la recopilación de información y haciendo labor de convencimiento a favor de la causa. En 1817, Gertrudis se involucró en una red de conspiradores que tenían el objetivo de apoderarse de Pátzcuaro y fortalecer la campaña que el guerrillero español Javier Mina pretendía lanzar sobre el Bajío. Los involucrados en el proyecto intentaron convencer a soldados realistas de cambiar de bando y sustraer armas de los almacenes del gobierno. Gertrudis fue detenida en una de esas acciones y sometida a interrogatorio. A pesar de la presión y las amenazas, se negó a delatar a sus cómplices. Fue sentenciada a muerte por apoyar a la independencia, sedición y conspirar contra la autoridad del rey. El 11 de octubre de 1817, a los 52 años de edad, Gertrudis Bocanegra fue fusilada al pie de un fresno en el centro de Pátzcuaro. De acuerdo con algunos testimonios, antes de morir pronunció un discurso en el que alentaba a continuar la lucha por la independencia y a rebelarse contra las injusticias del régimen colonial. En 1823, el Congreso Constituyente reconoció el papel trascendental de Gertrudis Bocanegra y de sus hijas en la lucha por la independencia, otorgándoles una pensión, decisión que fue ratificada por el gobierno de Guadalupe Victoria. Gertrudis, la heroína de Pátzcuaro, así como muchas otras mujeres que se sumaron a la causa insurgente, no alcanzó a ver a su nación libre. Sin embargo, todas sus acciones fueron fundamentales para el posterior triunfo de la independencia de México.
1: Y si hay algo que une a las familias durante las fiestas patrias, en la mesa es la comida. En México también celebramos nuestra historia a través de los sabores.
2: Pozole, chiles en nogada, tostadas, tamales y una enorme diversidad de platillos forman parte de las celebraciones de septiembre. En el siguiente reportaje conoceremos algunos de estos alimentos, sus orígenes y la manera en que la gastronomía se convirtió en una expresión fundamental de nuestra identidad.
1: Para conocer esos lugares donde podemos encontrar el sabor de nuestra patria y los eventos que podemos visitar, consulten la página www.gob.mx/cultura.
5: ¿Sabías que para celebrar la independencia de México también podemos hacer un recorrido por nuestra historia, pero a través de la comida? Porque México no solamente se independizó con batallas y documentos, también construyó su identidad alrededor de sus mercados, sus cocinas y sus tradiciones. Comencemos en Puebla con uno de nuestros grandes símbolos patrios comestibles, los chiles en nogada. La tradición los relaciona con 1821 y con Agustín de Iturbide, verde, blanco y rojo, la bandera trigarante. En Oaxaca, el mole es prácticamente una fiesta. Hay distintas variedades y cada región tiene sus propias recetas. La palabra mole viene del náhuatl molli, que significa salsa mezcla. Ahora nos vamos a Jalisco, tierra del mariachi, y encontramos la birria, uno de los platillos que se han convertido en auténticos embajadores de la cocina mexicana. En Veracruz, el arroz a la tumbada nos habla de una cocina profundamente ligada al mar y a la mezcla de culturas que caracteriza al puerto, así como el pambazo, que viene de un origen popular en Veracruz y se dice consolida con Doña Carlota, que impresionada por nuestros volcanes le hacen un pan en deferencia relleno de chorizo y papa. Y algo seguramente estuvo presente siempre ha sido el maíz. Tortillas, tamales, atoles y otros alimentos elaborados con maíz forman parte fundamental de la alimentación de la población, y más en estas fechas. Este grano, heredado de la cultura originaria, era y sigue siendo uno de los grandes protagonistas de nuestra cocina. Y por supuesto, hablemos de la bebida, el chocolate. Este riquísimo cacao tenía una larguísima historia en Mesoamérica, y durante el periodo colonial el chocolate se transformó con la incorporación de ingredientes y costumbres europeas a lo que hoy conocemos. ¿Y qué hay del pozole? El pozole tiene raíces prehispánicas y ha cambiado muchísimo con el paso del tiempo. La receta que conocemos actualmente es resultado de siglos de transformación culinaria y cada región le da su propio toque. Así que este 15 y 16 de septiembre, cuando levantemos la voz para decir ¡Viva México!, recordemos que también estamos celebrando una cultura que se expresa en sus pueblos, en su música, en sus tradiciones y en su cocina. ¡Viva la independencia! ¡Y viva la deliciosa diversidad gastronómica de México!
1: De la cocina pasamos a otra tradición profundamente mexicana, la charrería. Caballos, música, vestimenta y destreza se reúnen en una práctica que forma parte de nuestra cultura.
2: La charrería fue reconocida por la UNESCO como Patrimonio Cultural Inmaterial de la Humanidad. Vamos a ver y escuchar algunos de sus elementos y la importancia de preservar esta tradición que forma parte de nuestra historia y nuestra cultura.
6: ¿Se imaginan un caballo corriendo a toda velocidad, una reata volando por el aire y un charro intentando demostrar su habilidad y precisión? Pues eso, amigos, amigas, es la charrería. Es una tradición que nació de las labores del campo mexicano y que con el paso del tiempo se convirtió en una disciplina deportiva y en una de las expresiones más representativas de nuestra cultura. Se desarrolla en un lienzo charro. Por ejemplo, está el coleadero. El charro intenta derribar a un toro tomándolo de la cola. El jineteo, en el que debe mantenerse sobre un animal en movimiento. Y una de las suertes más espectaculares, el paso de la muerte, en el que el charro pasa de un caballo a otro mientras ambos están a galope.
7: Un ámbito espectacular dentro de este deporte son las escaramuzas charras. Realizan impresionantes ejercicios muy coordinados a caballo, demostrando velocidad, ritmo, precisión y trabajo en equipo. La charrería es el deporte nacional mexicano. Representa una parte fundamental de nuestra historia. Es una tradición que se hereda. En este mes de septiembre, felicitamos a todos los equipos de charrería del país.
1: En estas celebraciones hay una responsabilidad que no debemos olvidar: cuidar a quienes comparten nuestro hogar. Para muchas familias, los animales de compañía forman parte de ella y pueden verse afectados por el ruido de la pirotecnia.
2: Podemos encontrar algunas recomendaciones en la página de la Brigada de Vigilancia Animal de la Ciudad de México en www.ssc.brigadaanimal.cdmx.gov.
7: Para algunos, los fuegos artificiales significan fiestas, celebración y colores en el cielo. Pero para muchos animales, esos sonidos pueden convertirse en un momento de miedo y estrés. Los perros y los gatos tienen un oído mucho más sensible que el nuestro. Un estruendo que para nosotros dura apenas unos segundos puede resultarles muchísimo más intenso. Algunos tiemblan, jadean, se esconden o intentan escapar. Y cuando el miedo es muy fuerte, pueden lastimarse tratando de huir o incluso perderse. Pero no solamente nuestras mascotas lo pasan mal. En el campo, el ruido puede alterar al ganado y a otros animales, provocando nerviosismo y movimientos inesperados. Y en el caso de las aves, los estruendos pueden hacer que abandonen repentinamente sus lugares de descanso, se desorienten o choquen durante el vuelo. Podemos ser conscientes de quienes comparten nuestro entorno. Si tenemos mascotas, podemos mantenerlas dentro de casa, cerrar puertas y ventanas, prepararles un espacio tranquilo y acompañarlas. Evitar dejarlas solas o permitir que tengan acceso a la calle durante los momentos de mayor ruido. La próxima vez que el cielo se ilumine con fuegos artificiales, pensemos un momento en quienes tienen cuatro patas, alas o los seres que no tienen voz para decirnos que tienen miedo. El mundo es uno y cohabitamos. Siempre es buena idea cuidar a quienes viven de nuestro lado. Disfruta estas fiestas patrias y cuida los tuyos.
2: Y para finalizar esta emisión, les presentamos una obra de teatro que advierte sobre el uso problemático de Internet y el abuso de la IA, principalmente en las juventudes, y se llama Tonter IA.
1: Por cierto, si requieren más información sobre el uso problemático de Internet en las niñas, niños y jóvenes, pueden consultar la página de la Comisión Nacional de Salud Mental y Adicciones, que es www.gob.mx/CONASAMA.
8: Esta es Tercera Llamada. Comenzamos.
1: ¿La inteligencia artificial podría llegar a reemplazar al ser humano? Y sobre todo, ¿qué pasa cuando tres clowns se enfrentan contra esta tecnología? Estas preguntas llegan al escenario con Tonter IA, que es una propuesta que combina clown, comedia física, videomapping, música, loops en vivo y, por supuesto, inteligencia artificial.
2: Y para platicar con nosotros de la obra está Claudia Ivonne Cervantes, creadora, actriz, etcétera, etcétera. Claudia, bienvenida a la Hora Nacional.
9: Muchas gracias, Cha, muchas gracias, Leo.
1: Claudia, no vienes sola.
9: El día de hoy me acompaña mi hijo, Julián, que es súper fan de la compañía y se la pasa viendo nuestros espectáculos.
2: Bueno, pues bienvenido, Julián, bienvenida a la Hora Nacional. Oye, Claudia, suena muy interesante toda esta cuestión de abordar el tema de la inteligencia artificial como una obra de teatro y además una obra de teatro de clowns.
9: Tontería es un espectáculo en donde estamos tres actrices en escena que abordamos la técnica del clown y la comedia física, en donde abordamos diferentes situaciones de la vida cotidiana. Aquí la inteligencia artificial la utilizamos como personaje, interactuamos con ella en vivo y también explicamos un poco cómo es el funcionamiento de máquinas o del aprendizaje de máquinas.
1: ¿Y estas inteligencias artificiales que usan son especiales para la obra?
9: Sí, el arquitecto y artista de nuevas tecnologías, Isaías Herrera, fue quien nos hizo estas inteligencias artificiales. Son dos inteligencias que utilizamos. Una es conversacional, en donde tomamos palabras del público y a partir de un prompt que nosotras creamos con una gran investigación sobre, pues, el teatro de Molière, de Shakespeare, en torno a la comedia, la estructura aristotélica. Creamos toda una estructura dramática cómica que le damos esta indicación a la inteligencia artificial utilizando las palabras que nos da el público, y después esta inteligencia crea un cuento infantil al momento y las actrices lo están interpretando también a la vez. Y
1: wow.
9: Por otro lado tenemos otra inteligencia artificial sonora en donde tenemos a nuestro compositor Forest Basura, que creó pequeños beats musicales. Entonces, a partir de las palabras que nos da el público, también las ensambla un ambiente sonoro acorde al cuento también que está contando la inteligencia artificial.
2: ¿Dónde podemos ver la obra de Tontería? ¿Qué días? Y también si tienen redes sociales.
9: Estamos sábados y domingos a la 1:00 p.m. en la sala Javier Villaurrutia del Centro Cultural del Bosque, uh-huh. Bueno, en Ciudad de México. Y estamos hasta el 4 de octubre, sábados y domingos.
2: ¿Qué hackearon para que eso pasara? Entonces, en la sala Javier Villaurrutia, en el Centro Cultural del Bosque, 1:00 p.m. los domingos, ¿verdad?
9: Sábados y domingos.
2: Ah, sábados y domingos.
9: Sí.
2: Muy bien.
9: Y nos pueden seguir en redes sociales como El Gallinero Teatro, en Facebook, Instagram. Ahí tenemos unos videitos en TikTok, en YouTube también nos pueden seguir. Y bueno, a lo largo del año tenemos también otros espectáculos en donde el Gallinero Teatro Clown justo se caracteriza por combinar elementos del clown, la comedia física y temas científicos.
2: Increíble, pues muchísimas gracias por visitarnos aquí en La Hora Nacional, te lo agradecemos mucho.
9: Gracias a ti, Cha. Muchísimas gracias.
1: Vamos todos al teatro, y ustedes al teatro pueden ir, pero de aquí no se pueden ir, por favor, quédense con nosotros.

0: Y llegamos al final de esta emisión de La Hora Nacional. Muchísimas gracias por acompañarnos y por compartir este espacio con nosotros. Desde aquí les enviamos un abrazo y nuestros mejores deseos. Que tengan una excelente semana.
1: Los esperamos el próximo domingo a las 10 de la noche. Recuerden que durante la semana nos pueden escribir. Nos encuentran como La Hora Nacional Oficial en YouTube, Facebook, Instagram, TikTok, X, Spotify y en el número 5534-834239. Pueden también mandarnos un correo electrónico a lahoranacional@segob.gob.mx.
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2: 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Son las 12 de la noche y 13 minutos.

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1: 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Son las 12 de la noche y 28 minutos.

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1: 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Son las 12 de la noche y 48 minutos.

0: tu afectísimo y atento y muy seguro servidor.
1: Ay, no manches. Como que se está creyendo ya mucho este.

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1: 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Es la 1:00 a.m. y 13 minutos.

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2: 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Es la 1:54 a.m.
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2: 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Son las 2 de la mañana y 12 minutos.

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1: 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Son las 2 de la mañana y 23 minutos.

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1: 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Son las 2 de la mañana y 42 minutos.

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1: 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Son las 3 de la mañana y 12 minutos.

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2: 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Son las 3 de la mañana y 36 minutos.

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2: Son las 3 de la mañana y 53 minutos.

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2: 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Son las 4 de la mañana y 12 minutos.

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1: Son las 4 de la mañana y 26 minutos.

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1: 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Son las 4 de la mañana y 44 minutos.

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1: 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Son las 5 de la mañana y 14 minutos.

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2: 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Son las 5 de la mañana y 53 minutos.

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0: 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Son las 6 de la mañana.
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1: ¿Qué tal, mis amigos? Buenos días, buenos días. Bienvenidos una vez más a este su programa Arriba en Caliente, mi querido ingeniero. Muy buenos días, ¿cómo está? Qué gusto y placer saludarlo a través de los micrófonos de Candela. Ya estamos de regreso contigo, lunes, inicio de semana, arrancando, mi querido ingeniero. Arrancando ahora sí los días patrios. 257 llevamos transcurridos el día de hoy, por transcurrir 108 días para que termine este 2026. Hoy lunes, de inicio de semana, que no quiere trabajar, que andas medio crudo, que andas desguanzado por el fin de semana. Olvídate, sacúdete la hueva, sacúdete la mala vibra y la mala energía, y ojalá que hoy tengas un excelente inicio de semana, que te vaya bastante, bastante bien. Mi querido ingeniero, hoy 14, te le mandamos el saludo muy especial. También, si mal no recuerdo, para nuestros amigos albañiles, ¿no? Hoy es el día de la exaltación de la Santa Cruz. O sea, el día del albañil también, ¿no? El día de hoy, ¿o qué onda? ¿Sí, no? ¿O qué? ¿O qué? Me perdí. Bueno, ahorita que nos digas, mejor dinos qué se celebra un día como hoy, 14 de septiembre. Adelante, ingeniero.
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2: 14 de julio, 1596.
1: De julio no, ingeniero, de septiembre, no de julio. ¿De dónde sacaste eso que 14 de julio? Es 14 de septiembre, es lo que te digo.
3: Una disculpa. Un día como hoy, 14 de septiembre, 1886, se inventa la cinta de la máquina de escribir.
4: 1910,
3: se forma el Sporting Club Uruguay.
4: 1927,
3: fallece en inusual accidente, ahorcada por su largo pañuelo enredado en un neumático, Isadora Duncan.
4: 1960,
3: en Irak se funda la OPEP, entidad que agrupa a los países exportadores de petróleo.
4: 2000,
3: Juan Antonio Samaranch deja la presidencia del COI.
4: 2001,
3: en Japón se pone a la venta el Nintendo GameCube.
4: 1959,
3: la sonda soviética Luna 2 se estrella contra la Luna, primer objeto hecho por el hombre que la alcanza.
4: 2009,
3: Juan Martín del Potro le gana la final del US Open al suizo Roger Federer.
4: Nacimientos, 1920,
3: Mario Benedetti, escritor uruguayo.
4: 1945,
3: Claudio Parra, fundador de la banda Los Jaivas.
5: Wow, TV.
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10: El santo del día 14 de septiembre. Hoy 14 de septiembre la Iglesia Católica celebra la fiesta de la Exaltación de la Santa Cruz. La exaltación de la Santa Cruz, que la Iglesia Católica celebra el 14 de septiembre, es una fiesta que invita a contemplar la cruz de Cristo no como un símbolo de derrota, sino como el signo supremo del amor de Dios por la humanidad. Esta celebración tiene sus raíces en la historia de Jerusalén. Tradicionalmente se relaciona con la recuperación de la Santa Cruz por el emperador Heraclio en el siglo VII, después de que había sido llevada a Persia. La tradición cuenta que, al intentar entrar en Jerusalén llevando la cruz con vestiduras imperiales, Heraclio no pudo avanzar hasta que comprendió que debía llevarla con humildad, imitando a Cristo. La cruz ocupa un lugar central en la fe cristiana porque fue en ella donde Jesús entregó libremente su vida por nuestra salvación. Lo que en la antigüedad era considerado un instrumento de vergüenza y condena se convirtió, por medio de Cristo, en signo de esperanza, reconciliación y victoria sobre el pecado y la muerte. La exaltación de la Santa Cruz nos recuerda que el cristiano no debe huir de todas las dificultades, sino aprender a vivirlas unidos a Cristo. Jesús mismo dijo: "El que quiera venir en pos de mí, que tome su cruz y me siga". La cruz cristiana no significa buscar el sufrimiento, sino permanecer fieles a Dios incluso en los momentos de dolor, sacrificio y prueba. También nos enseña que detrás de toda cruz vivida con fe puede existir un camino hacia la resurrección. El Viernes Santo no fue el final de la historia de Jesús, después de la pasión y la muerte llegó la resurrección. Por eso, para el cristiano, la cruz siempre debe contemplarse a la luz de la esperanza. Esta fiesta es también una invitación a mirar nuestras propias cruces, enfermedades, dificultades familiares, pérdidas, preocupaciones, incomprensiones y momentos de soledad. Cuando las ponemos en las manos de Cristo, no necesariamente desaparecen, pero pueden adquirir un nuevo significado y convertirse en ocasiones para crecer en la fe, en la paciencia y en el amor. La Santa Cruz nos recuerda, sobre todo, cuánto nos ama Dios. En ella contemplamos a Cristo con los brazos extendidos, entregándose por todos. Por eso, al celebrar la exaltación de la Santa Cruz, la Iglesia proclama que la cruz de Cristo es el camino que conduce a la vida y a la salvación. Te adoramos, oh Cristo, y te bendecimos. Amén.

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4: Son las 6 de la mañana y 22 minutos.
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3: Así es, mi querido ingeniero, estamos de regreso en Arriba y en Caliente, 6:23, las 6:23. Oiga, hoy es el Día Mundial de la Dermatitis Atópica. Más que un picor constante, lo que más duele es sentir que los demás miran a la gente diferente. Y la dermatitis no solamente afecta a la piel, también afecta a la confianza de las personas. Por eso, este 14 de septiembre se lleva a cabo este Día Mundial de la Dermatitis Atópica, una de las enfermedades no contagiosas de la piel, pero son más frecuentes y que afectan emocionalmente y socialmente a las personas que lo padecen, ya que se trata el día de hoy de hacer conciencia y sensibilizar a la población, pues acerca del impacto afectivo, social y laboral de esta patología. Y es que es una enfermedad inflamatoria crónica de la piel, caracterizada por picazón intensa en cualquier parte del cuerpo que se asocia con lesiones cutáneas y con heridas. Y la verdad es que la gente que la ha padecido sufre este problema, cuestión social y sobre todo señalamientos de las demás personas.
4: El 14 de septiembre se celebra el Día Mundial de la Dermatitis Atópica, una fecha que aspira a crear conciencia, comprensión y promover la atención del eczema atópico. ¿De qué se trata esta enfermedad? Es un trastorno que provoca enrojecimiento de la piel y picazón. Si bien no es una enfermedad que ponga en peligro la vida, sí afecta la calidad de la misma y la autoestima de quien la padece. Desde afuera, las personas solo ven lesiones en la piel y esto genera un rechazo. Y quien la padece, sufre constantemente por ese rechazo. Adultos y niños muy pequeños pueden desarrollar síntomas, pero esta enfermedad afecta a toda la familia. Hay niños que lloran de noche por la comezón, lo que se traduce en agotamiento de los padres, sufrimiento por la impotencia de ver a su hijo con dolor, estrés e incluso baja productividad laboral. Esta afección es la forma más común de eczema. Es incurable, crónica e inmune. Pero si reciben atención oportuna y adecuada, es posible lograr una mejor calidad de vida. La dermatitis no es contagiosa. La condición es muchas veces por herencia y puede aparecer en cualquier parte del cuerpo. En un año, un paciente puede tener hasta 192 días de brotes intensos. Los pacientes reportan un serio impacto de la enfermedad en sus emociones. El 30% revela bastante consecuencias emocionales y 2/3 no se siente optimista en relación con su enfermedad. El 72% de los pacientes con dermatitis atópica de moderada a severa puede manifestar además asma o rinitis alérgica. El diagnóstico les permite tomar medidas y aprender más de su enfermedad. Por ejemplo, los detergentes agresivos, el alcohol en gel y la ropa sintética son elementos que se deben evitar.
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0: Son las 6:40 a.m.
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0: Son las 6:41 a.m.
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7: Seguimos arriba en caliente, señor, 6:42 a.m. ya con 42 minutos, 6:42. Todavía no llegamos, mi querido ingeniero, a la celebración de muertos en nuestro país. Y ya empezó la bronca. Hay una filtración de una línea de indumentaria deportiva del Real Madrid dedicada al Día de Muertos. Y esto enciende las alarmas de apropiación cultural hacia la marca Adidas en territorio mexicano. Ya ven que de repente las marcas utilizan este tipo de diseño cuando se acercan las celebraciones, una festividad importante de los mexicanos. Bueno, ya empezaron a acusar a Adidas y al Real Madrid de apropiación cultural tras filtrar ropa con motivos mexicanos. Pero recordemos que también el equipo del Real Madrid tiene elementos mexicanos, así que ¿qué es lo que dicen al respecto?
8: De la cancha al escándalo cultural, las redes explotaron contra la ropa del Real Madrid basada en tradiciones mexicanas. Adidas volvió a estar en el centro de la polémica luego de que se filtrara una presunta colaboración con el equipo madrileño inspirada en el Día de Muertos. De acuerdo con el portal de deportes 40 Headlines, la colección habría contemplado prendas deportivas y de estilo de vida como camisetas de entrenamiento, sudaderas, camisetas, shorts y pants. La filtración generó opiniones divididas entre usuarios mexicanos. Algunos cuestionaron que una tradición del país fue utilizada con fines comerciales y expresaron su rechazo con mensajes como
9: "mi cultura no es tu marketing".
8: Por otro lado, también recordaron que el Real Madrid no cuenta con futbolistas mexicanos en su plantilla. El debate se centró si una colección de este tipo podía representar una oportunidad para llevar una tradición mexicana a otros países o si, por el contrario, convertía elementos culturales en una estrategia de marketing. Otros usuarios defendieron la iniciativa y consideraron que incluso podría ayudar a difundir el Día de Muertos a nivel internacional. Incluso algunos mostraron disposición para comprar los artículos si finalmente llegaban al mercado. Hasta las 18:20 horas del domingo 13 de septiembre, ni Adidas ni el Real Madrid habían confirmado o desmentido oficialmente el lanzamiento. La discusión también retomó otros cuestionamientos contra la marca alemana en México. Entre mayo y junio de 2026, su colaboración con Someone Somewhere para elaborar prendas de la selección mexicana recibió críticas de activistas como Luz Valdés, quienes denunciaron presunta explotación laboral, contratos incumplidos y bajos pagos para las artesanas encargadas de los bordados. Asimismo, en agosto de 2025, el gobierno de México y autoridades de Oaxaca acusaron a Adidas de apropiación cultural por las sandalias Oaxaca Slip On, inspiradas en los huarches tradicionales zapotecos de Villa Hidalgo y Alalá. Los reclamos derivaron en una disculpa pública de los involucrados, pero Adidas ya había utilizado anteriormente esta celebración como inspiración. En 2023 había presentado diseños relacionados con el Día de Muertos y fueron hechos para la selección mexicana, además de una línea de calzado conmemorativa basada en la misma festividad. De esta manera, la posible colaboración con el Real Madrid volvió a poner sobre la mesa el debate sobre la comercialización de las tradiciones mexicanas, mientras la afición esperaba conocer si realmente el lanzamiento se concretaría. Dinos, ¿te parece una falta de respeto que un equipo extranjero venda productos con símbolos patrios o tradicionales?
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7: Bueno, algunos usuarios decían que era así como que muy bueno para posicionar nuestra celebración a nivel internacional. Pues déjenme decirle a esos usuarios que la celebración de nuestro país de Día de Muertos es a nivel internacional. nivel internacional y es conocida en todo el mundo. Japón la replica, también en algunas partes de Europa, no se diga en Estados Unidos, no se diga en Latinoamérica, o sea, es súper conocida en todo el mundo, o sea, no tiene nada que ver, pero lamentablemente las marcas como Adidas, otras marcas de ropa de diseñadores muy especializados en moda se han apropiado de la identidad cultural de nuestro país, sobre todo de los artesanos mexicanos. Es el caso de Adidas, que en varias ocasiones se ha apropiado de esta parte de los zapatos y también de los huaraches, y los hacen de una manera pues no convencional, y sin darle sobre todo la parte de el reconocimiento, ¿no?, a los artesanos mexicanos, en el caso más común de los indígenas en el estado de Oaxaca. Pero lamentablemente ya lo único que hacen es, hay una disculpita, pero ya vendieron los tenis y ya vendieron eso, y pues nunca hubo una regalía como para los artesanos. Entonces, así son las marcas de grandes, que les vale pura sombrilla de dónde viene el origen, mientras se lo puedan apropiar y dar una disculpita con eso. De todos modos, no les harán absolutamente nada, ni les pondrán una sanción económica. ¿Por qué? Porque así hay varias personas demandando, por ejemplo, a la marca, en cuestión de que se apropia de la identidad cultural de los pueblos indígenas. Entonces, esta parte sigue ahí, siguen las demandas, siguen todo el proceso, y va a durar años. Para que le ganes un corporativo de este tipo, está muy cañón, muy, pero muy cañón. Pues bueno, ahí está el Real Madrid, saca Adidas una apropiación nuevamente cultural tras filtrar la ropa con motivos mexicanos. Mi querido ingeniero, de lo que sí nos debemos de preocupar es de los riesgos del fenómeno del Niño. Mire, se van a intensificar las sequías, las inundaciones, las pérdidas agrícolas. Organismos internacionales han advertido que millones de personas pueden enfrentar inseguridad alimentaria y mayores costos si los gobiernos no invierten en prevención y en la resiliencia. Así que vamos a ver qué es lo que pasa, porque el fenómeno del Niño 2026-2027, la ONU está anticipando los riesgos que pueda tener y conllevar, pues obviamente, con este fenómeno a nivel mundial.
0: El Niño podría golpear algo que todos vamos a sentir: el precio de los alimentos. El fenómeno climático, que puede anticiparse con meses de ventaja, vuelve a poner al mundo frente a una disyuntiva: prevenir hoy o pagar mucho más mañana. El Niño 2026-2027 cobra fuerza y podría convertirse en uno de los episodios más intensos jamás registrados, con efectos que podrían extenderse hasta 2027 y poner en riesgo cultivos, pesca, infraestructura y millones de medios de vida. El Niño se presenta en el Océano Pacífico cada 2 de 7 años y suele durar entre 9 meses y 1 año. Esta vez comenzó a formarse durante la primavera y han ganado fuerza rápidamente. Los científicos incluso han advertido que podría alcanzar una intensidad excepcional. Múltiples organismos están actuando con antelación para proteger los medios de vida frente a este reto en evolución. La Oficina de las Naciones Unidas para la Reducción de Riesgo de Desastres actualizó sus directrices de prevención y gestión. La Cruz Roja Internacional participa activamente en iniciativas de preparación y respuesta, mientras que el Programa Mundial de Alimentos ha hecho llegar a más de 76 mil personas en Centroamérica ayuda en efectivo, alimentos e información práctica sobre cómo gestionar el agua y proteger los cultivos en caso de sequía. Sin embargo, las medidas requeridas con antelación para proteger a los más vulnerables y responder a las emergencias podrían quedarse cortas. La ventaja, destacan organismos internacionales, es que se trata de uno de los pocos fenómenos climáticos que pueden preverse con varios meses de anticipación. Esto permite adoptar medidas antes de que sus efectos alcancen su punto máximo. Naciones Unidas estima que por cada dólar invertido en prevención pueden evitarse hasta $7 en pérdidas. Por su parte, el Programa Mundial de Alimentos ha llevado ayuda en efectivo, alimentos e información para el manejo del agua y la protección de cultivos a más de 76 mil personas en Centroamérica. Sin embargo, la capacidad de respuesta podría no ser suficiente. el informe de evaluación global 2025 sobre la reducción del riesgo de desastres advierte que numerosos países continúan atrapados en un ciclo de desastre, respuesta, recuperación y repetición debido a una inversión insuficiente en resiliencia. El sector agrícola se encuentra entre los más expuestos. La escasez de agua y las lluvias excesivas pueden destruir cultivos, mientras los incendios y las inundaciones amenazan infraestructura esencial. El Niño también modifica temperaturas y corrientes oceánicas, afectando la pesca y los ingresos de comunidades costeras. Para el ciclo 2026-2027, las previsiones apuntan a impactos mayores debido a que el fenómeno llega después de varios años de inseguridad alimentaria e inflación elevada. El impacto podría alcanzar incluso los precios de los alimentos. Un reporte elaborado por investigadores para el Ejecutivo Comunitario advierte que el Niño podría afectar los precios agrícolas mundiales, especialmente si se concretan los escenarios más extremos. ¿Crees que los gobiernos están haciendo lo suficiente para prepararse ante el Niño? Déjanos tu opinión en los...
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9: Son las 6 de la mañana y 52 minutos.

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3: Aunque es un platillo típico de las fiestas patrias, nunca es mal tiempo para comerlo. Hoy en nuestro platillo sabio, nos acompaña la Abue Angie para enaltecer nuestros sabores con un plato que nos aporta proteína, carbohidratos y toda la frescura de las verduras. Estamos hablando del pozole blanco con salsa de chile de árbol. ¡Tome nota!
4: Nietecitas y nietecitos, bienvenidas y bienvenidos a Revista del Consumidor Radio. Soy su abue Angie y hoy en el Platillo Sabio los voy a consentir elaborando un platillo tradicional con ingredientes de temporada de nuestro campo mexicano. Un delicioso pozole blanco con su respectiva salsa. Los ingredientes que vamos a necesitar para el pozole son 1 kilogramo de maíz pozolero precocido, 2 cebollas blancas, 2 cabezas de ajo grandes, 1 kilo de carne de puerco en trozos, 1 kilo de retazo de pollo, 3 cubos de consomé de pollo, sal de grano y 9 hojas de laurel. Para la salsa, 6 chiles de árbol del que pica, 12 chiles de árbol del que no pica, 2 dientes de ajo, 2 jitomates, 3 cucharadas de vinagre de manzana, sal molida y orégano. Para acompañarlo, col, orégano, rábanos, limones y tostadas. Vamos al procedimiento. En 3 ollas grandes ponemos a hervir suficiente agua y agregamos a una de ellas el maíz pozolero. Para dar sabor, cocemos el maíz con hojas de laurel, 1 cubito de consomé de pollo y sal. Además, agregamos 5 dientes de ajo y una cebolla previamente licuados y dejamos cocinar hasta que el maíz reviente. Colocamos en una de las otras 2 ollas el pollo y en la otra la carne de cerdo. En cada una agregamos 3 ajos, media cebolla, 3 hojas de laurel y sal. Tapamos y dejamos que cueza aproximadamente durante una hora. Una vez que todo se haya cocido, vertemos el caldo de puerco, el caldo de pollo y la carne a la olla donde está el maíz. Por último, lo dejamos hervir 5 minutos para que se mezclen los sabores y listo. Para la salsa, licuamos los chiles, el jitomate, los dientes de ajo, el orégano, el vinagre de manzana y la sal. Debemos estar atentos para quitar la espuma que se pueda formar. Para su emplatado, servimos el pozole bien caliente y lo acompañamos con carne deshebrada, col, rábanos, cebolla, orégano, limón, la rica salsa de chile de árbol y tostadas. ¡Y listo! Así de fácil es preparar nuestro pozole, nietecitos. Recuerden que el platillo sabio Profeco, además de tener buen sabor, es muy fácil de preparar. Aporta un balance nutricional y rinde para varias porciones. Anímense a prepararlo y cuéntenos en nuestras redes sociales cómo les fue, nietecitas y nietecitos. No olviden que también pueden ver esta receta en el canal de YouTube Profeco TV. Soy su abue Angie y me encantó compartir esta receta con ustedes en Revista del Consumidor Radio. ¡Hasta la próxima!
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9: Puede que de repente sientas estrés y no sabes qué puede ser. Igual, y son tus redes sociales. Abres Instagram solo 5 minutos y terminas de mal humor comparándote con otros o con la cabeza llena de información. Tal vez no necesitas alejarte de las redes, sino hacer una limpieza. Checa. Aquí te van 5 ajustes que puedes empezar a hacer hoy mismo. Lo primero es dejar de seguir lo que te altera. Sí, si una cuenta te genera ansiedad, enojo, comparación o simplemente te hace sentir mal, fuera. Y no tienes que seguir a alguien solamente porque lo conoces. 2. Silencia. No necesariamente lo tienes que eliminar. ¿Te da pena o cosita que piense que lo dejaste de seguir? Silencialo. Así limpias tu contenido sin tener que dar explicaciones. 3. Limpia tus notificaciones. Tu celular no te tiene que avisar cada vez que alguien publicó algo, comentó o hizo un live. Deja solamente las notificaciones que realmente te importen o que necesites. 4. Revisa a quién le diste tu atención. Eso quiere decir, ¿esta cuenta realmente me aporta algo o solamente me roba el tiempo? Y 5. Establece una hora de cierre de tus redes sociales. Intenta dejarlas 30 minutos antes de irte a dormir. Ese pequeño cambio te puede ayudar a desconectarte de tanto bombardeo de todo el día. Y quédate con esto, tu feed también es tu entorno. Si limpias tus redes sociales, vas a limpiar el ruido que puede generar en tu cabeza. Y de esa manera puedes quitarte estrés que ni siquiera te has dado cuenta que tienes. Yo soy Maggie Hey y espero que esta información te sea útil. ¡Adiós!
5: A las 7 de la mañana y 11 minutos.

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5: 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Son las 7 de la mañana y 19 minutos.
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1: 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Son las 7 de la mañana y 30 minutos.

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1: El Servicio Meteorológico Nacional de la CONAGUA le informa el pronóstico del tiempo. Para hoy, 14 de septiembre de 2026, el monzón mexicano e inestabilidad atmosférica propiciarán lluvias puntuales intensas en Sinaloa, así como lluvias fuertes a muy fuertes con descargas eléctricas y rachas de viento en Baja California Sur, Sonora, Chihuahua y Durango. Por otra parte, canales de baja presión al interior del territorio nacional, en combinación con circulaciones ciclónicas y vaguadas en niveles medios y altos de la atmósfera, además de la onda tropical número 39 sobre el occidente del país, ocasionarán chubascos y lluvias fuertes a muy fuertes con descargas eléctricas y posible caída de granizo en la mayor parte de la República Mexicana, incluidos el Valle de México y la península de Yucatán. Y finalmente, continuará el ambiente caluroso a muy caluroso en el norte de México, prevaleciendo la onda de calor en Durango, Sinaloa, Chihuahua, Coahuila, Nuevo León y Tamaulipas.

0: 7:35, las 7:35, es momento de irnos a los astros, ingeniero. Arrancamos con los horóscopos de este lunes ya, 14 de septiembre, y el signo de...
1: Aries,
0: atención mi querida Aries, para el día de hoy, antes de decidir sobre temas importantes que atañen el futuro, hoy busca tiempo para reflexionar y pensar cuáles son tus aciertos y tus fallos a diario. No dejes que el trabajo te absorba ni tampoco hagas caso a nadie que te quiera aconsejar. A la salida del trabajo, proponte dar un paseo largo. Si estás perfectamente en soledad, entonces esto te irá muy bien. También busca la compañía de alguien discreto que no vaya a contarle al rato tus problemas a los demás. En el amor, si no estás segura de tus sentimientos hacia quien tienes a tu lado, procura conocer otras personas antes de avanzar en la relación. Ya lo sabes.
1: Tauro.
0: Para las Tauro, el día de hoy, Tauro, ten mucho cuidado con lo que hablas. Quizá con el ánimo de ser amable digas cosas que se te pueden volver en tu contra. Esto especialmente importante es en el ámbito sentimental, porque alguien podría crearse falsas ilusiones y confundir tu amabilidad del diario con algo que va más allá. Si hoy te das cuenta que no has elegido la opción acertada, harás muy bien en corregir el trazar el camino. Equivocarse también significa adquirir experiencia, pero no lo olvides, todo sucede por algo. Sigue adelante con buen ánimo y siempre positiva.
1: Géminis.
0: Para las Géminis. Géminis. Hoy tu horóscopo dice que debes dedicar un poco más de tiempo y atención al trabajo que tienes entre manos. Comprueba además que no haya fallos porque estás en riesgo de cometer alguno. No sucederá si logras concentrarte lo suficiente. Estás deseando conseguir vivir una serie de tus aficiones o de algo que tiene realmente talento. Puedes conseguirlo si has estudiado y planificado en serio. Trabaja a diario para conseguir este objetivo. Si ahora eres de corazón libre, podrías recibir una propuesta de alguien del grupo de la persona que tu intuición te estaba señalando desde hace días. Para las Cáncer. Hoy te conviene que te centres en tus propios asuntos, Cáncer, y olvidarte de lo que opinan los demás. Además, cambia de actitud y mira más por lo que tienes que hacer por ti misma. Te estás recreando a diario en los aspectos negativos y cierra los ojos ante numerosas cosas positivas. Reflexiona, procura dejar de ser tan metódica en todos los sentidos. Haz algunos cambios como cositas sencillas que te pueden ayudar mucho. Cambia tus rituales, tus hábitos y quédate con esa persona con quien hace tiempo no contactabas.

0: Seguimos avanzando con los horóscopos, mi querido ingeniero. Vámonos directamente al signo de
1: Leo.
0: Hoy te espera un día fantástico, Leo. Estás pletórica y te sientes preparada para afrontar lo que sea. Y es que tienes todo lo necesario para alcanzar a diario el éxito que te mereces. Además, hoy tendrás un excelente nivel de eficiencia. Te sentirás emocionalmente satisfecha y no habrá nada que no puedas arreglar. Además, en el terreno sentimental, quizás estás viviendo una etapa de dudas e indecisiones, pero no te preocupes, prueba a ceder un poco en beneficio de la pareja y probablemente las discusiones y las dudas se disiparán.
1: Virgo.
0: Para las Virgo, te exiges demasiado a ti misma, Virgo, y si no cumples tus expectativas, lo tomas como si las cosas no funcionaran bien, pero no es así. Estás en una buena etapa y si surge algún obstáculo, estás suficientemente capacitada para superarlo. Tampoco dejes que te afecten las opiniones de los demás. A lo largo del día, quizás alguien a quien aprecias te pida ayuda económica. Si está en tu mano, ayúdale. Vas a recuperar tu dinero muy pronto. En el amor, hoy descubres que la persona que te ronda diario va completamente en serio. Así que, muchas felicidades.
1: Libra.
0: Para las Libra, hoy estás en riesgo de llevarte una decepción. Podrías descubrir que alguien en quien confiabas te ha traicionado y además no ha sido capaz de dar la cara. Esta situación también te une en un aspecto positivo y es que por fin te das cuenta de que esta persona no debes de incluirla en tu grupo de amigos ni de confianza. Ojo, Libra, recientemente has conocido a alguien que te despertó el interés y tu ilusión por esta persona ha ido en aumento. Vive el momento, pero no hagas proyectos porque quizás le encuentres algunos fallos antes de lo que te imaginas y te sientas frustrada, así que con cuidado.
1: Escorpión.
0: Para Escorpio, atención. Si precisas hoy la colaboración de otros compañeros para realizar algún trabajo, considéralo una suerte porque tú no te veas demasiado en este papel, pero eres una verdadera líder. Siempre confían en ti y sabrás exactamente lo que deben de hacer. Hoy decídete a poner una solución en lo que tanto te perjudica en tu bolsillo, porque estás perdiendo dinero. Consulta con un experto en el tema. Hoy también te van a proponer verte y hablar de un viajecito o una salida. Aprovecha estos encuentros familiares para introducir en este círculo el más íntimo de las personas a la que está a tu lado, que sabes que la quieres y que es tu pareja ideal. Vamos a hacer una pausa y regresamos, ingeniero. 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
4: Son las 7 de la mañana y 46 minutos.
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9: El cantante Carin León pospuso su presentación en Las Vegas debido a un contratiempo inesperado durante su traslado. Con el recinto lleno y todo el público adentro, se informó a través del sonido local que el concierto no se llevaría a cabo, argumentando priorizar la seguridad tanto de sus seguidores como del equipo. Sin embargo, el hecho que ha generado asombro y crecientes sospechas entre los asistentes es la fecha del reagendamiento. La presentación no fue diferida unos días ni un par de meses, sino reprogramada para dentro de un año entero. La drástica medida deja abiertas interrogantes sobre los verdaderos motivos detrás de esta inédita cancelación. Ya están disponibles las entrevistas de Ernesto Núñez, Memo Valencia y Fausto Vallejo Mora. Descubre sus declaraciones inéditas en el canal de YouTube Estrellado MX. La Suprema Corte determinó que las autorizaciones para el consumo recreativo de cannabis pueden incluir su preparación en alimentos, siempre y cuando sean exclusivamente para consumo personal y no se comercialicen.
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0: Regresamos, señores, señores. Vámonos con el siguiente signo y es el de
1: Sagitario.
0: Para tu signo el día de hoy tienes una preocupación sentimental, pero estás disimulando y cerrando los ojos a diario ante esta evidencia que seguramente de forma inconsciente, porque pues temes sufrir. Hoy date cuenta que el daño te lo estás haciendo a ti y también no tomas ninguna decisión. Siempre es mejor la soledad que una mala compañía, así que desconfía también de lo que te dicen o te aconsejan ciertas personas, porque a algunos les interesa hacerte cosas que no son. Reacciona ante esta situación, Sagitario. No es la primera vez que te ocurre y puedes salir adelante. Para las Capricornio, cierto influjo lunar negativo podría causarte hoy algunos problemas. Deja de tomarte a diario como algo personal que te lleve en la contraria en una conversación. En lugar de empeñarte en defender tu visión de las cosas como si estuvieras con la verdad absoluta, reconoce que todos como tú también pueden estar equivocada. Mantén un diálogo sin que los ánimos se exalten y sé de lo más interesante para todos, especialmente en el terreno laboral. No te deprimas en el terreno sentimental si ves que tu pareja opina distinto de ti en determinadas cuestiones que consideras importantes. Habla con él y seguro conseguirás una condescendencia.
1: Acuario.
0: Para las Acuario, hoy atraviesas un bajón momentáneo que afecta a tus relaciones sentimentales. Si en estos momentos estás sentimentalmente sola, no te deprimas pensando que no encontrarás a quien disfrutar tu vida a diario. Puedes estar bien segura de que reúne las cualidades para conquistar a esa persona que te gusta y mucho más. Si no sabes que tu elección ha sido acertada, entonces atrévete hoy a despejar tus dudas. El influjo lunar te invita a reconectar con ciertas emociones que ahora tienes alatergadas. Libera de temores y vive plenamente. No se te olvide mandar un mensaje a esa persona tan especial. Y por último,
1: Piscis.
0: Hoy, Piscis, te esperan novedades en el área laboral. Tendrás que hacer frente a esta nueva experiencia, así que concéntrate en ello y procura retener toda la información, porque a partir de ahora te será muy útil. Te servirá además para liberarte de la sensación en la que estabas a punto de decir y tirar la toalla. Hoy te hará salir de la rutina y te ayudará a conseguir eso que tanto deseas. Si en estos momentos en el tema sentimental estás sola y estás deseando encontrar el amor, no te precipites, porque es fácil que elijas deprisa y muy mal. Estas cosas deben de fluir espontáneamente y sin presiones. Es de la mañana con 51 minutos, que es en alternativo, mi querido ingeniero. Nos dejamos con el grupo Palominos. Te quiero más.

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4: Son las 8 de la mañana y 18 minutos.
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5: Son las 8:46 a.m.
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0: las 9:01 a.m.
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0: 6 de la mañana.
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regresamos, señores. Gracias por estar con nosotros nuevamente a través de los micrófonos de Candela, mi querido ingeniero. Estamos contigo, 9:04 a.m. Bienvenidas, bienvenidos, bienvenides. A través de Candela, mi querido ingeniero, hoy lunes iniciamos y arrancamos la semana patriótica de nuestro país, prácticamente ya en la celebración de los días patrios, donde toda la gente se pone la playera de México y toda la cosa. Y precisamente hoy vamos a hablar de eso, mi querido ingeniero. Hoy vamos a hablar de lo patriótico que anda, mi querido ingeniero. Pero aguánteme tantito el tema, por favor. Mientras tanto, el día de hoy queremos saludar a toda la gente que lleva el nombre de Materno. Materno, güey. Hoy es día de la elevación de la cruz, pero no es el día de cruz. ¿O sí? Entonces, a todos los crucis, a todas las cruces, muchas felicidades. Hoy en su día, que tengan un excelente día, que les vaya bastante bien. Y a toda la gente que está de manteles largos, mi querido ingeniero, aviéntese las mañanitas, por favor. Desde el principio, otra vez.

0: Oye, quiero mandar una felicitación muy especial a todos mis compañeros de radio, a todos los que trabajamos en radio y televisión, a todos los locutores, de verdad, mis compañeros de la gran cadena Raza, porque hoy, mi querido ingeniero, se lleva a cabo la celebración del Día del Locutor. Y sí, sí, esperamos regalos. Aunque sea un taco. El ingeniero, aunque sea un taco. No, hoy es el Día del Locutor, muchas gracias a toda la gente que nos felicitó desde muy tempranito. Gracias de verdad a todos los locutores de Cadena Raza, a todos los que hacemos posible. Candela, mi querida Itzel Alvarado, El Pelón, por allá Perita por las noches, a Timoteo Ávila, al señor Gabriel Solorio, por allá en la Qué Buena en la Ranchera, también Rocío Gaona, Raúl Peña, y bueno, Blanquita, también muchísimas gracias, a todo el equipo administrativo de la gran Cadena Raza, a todos los que hacemos radio, de verdad, muchísimas, muchísimas gracias. A usted principalmente por dejarnos entrar a sus hogares, por permitirnos estar día con día, llevándole buena música, información, cultura y de todo entretenimiento a través de una frecuencia modulada y una amplitud modulada, porque transmitimos en AM y en FM, mi querido ingeniero. Y bueno, gracias de verdad a usted que nos hace el favor de sintonizarnos día con día y estar con usted en su vida diaria, sin quitarles tiempo. Eso es lo que hace la radio, lo puedes escuchar y no te quita absolutamente tiempo, no es como el celular, ingeniero. ¿A poco no? Exactamente, exactamente, es lo que yo te iba a decir, pero bueno, tú ya lo dijiste. ¿Qué más celebramos el día de hoy?
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2: 14 de septiembre, 1824, Chiapas se une a la República Mexicana. 1847, después de la batalla de Chapultepec, las tropas invasoras estadounidenses al mando del general Winfield Scott capturan la Ciudad de México. 1917, el Imperio Ruso es formalmente reemplazado por la República Rusa. 2000, Microsoft lanza Windows Me. 2001, se lanza en Japón la consola Nintendo GameCube. Además, hoy se celebra Día Mundial de la dermatitis atópica y Día de la Anexión de Chiapas a México. ¿Y tú celebras algo hoy?

Gracias, mi querido ingeniero. Bueno, pues ahí está, señores, señores. Hoy le voy a hacer una pregunta, pues que tiene que ver, obviamente, con nuestras celebraciones de independencia y demás. Pues ya prácticamente estamos a la vuelta de la esquina. Mañana llega la noche del grito. Sí va a haber clases, para que no vayan a pensar que no va a haber clases y demás. Así que sí, sí va a haber clases según el calendario de la SEP. No hay cancelación para los niveles de primaria ni secundaria, los de educación básica sí van a tener clases. Por lo tanto, diciendo, oye, Águila, no van a tener clases, ¿verdad? Mañana se la pueden salar. No, no se la pueden salar. Según el calendario oficial de la SEP, no se la pueden salar. Vientos, mi querido ingeniero, hoy 14 de septiembre, antes de celebrar la noche del grito, hay una pregunta que les tenemos que hacer, mi querido ingeniero, y es que miren, en redes sociales, en todos lados, pues hay una polémica, no solamente aquí en Michoacán, sino en toda la República Mexicana. Porque este 15 de septiembre millones van a gritar ¡Viva México! Habrá música, habrá comida, fiesta y bandera. Pero la pregunta que les hago el día de hoy es una pregunta algo incómoda. Para muchos, algunos no lo ven incómodo, realmente es una total realidad. Y es que celebrar el 15 de septiembre es patriotismo o solamente una excusa para hacer fiesta. ¿Qué opina usted? Esa es la pregunta que le vamos a hacer el día de hoy, ingeniero. Así es, antes de empezar ya con el festejo, ya de a partir de mañana seguramente pues mucha gente ya anda con esta cuestión. Pues bueno, somos un país realmente con historia, un país con cultura que nos llena de orgullo, pero también vivimos una realidad donde muchas familias enfrentan violencia, pobreza, carencias, miedo, y surge precisamente esta controversia en redes sociales. ¿Celebrar el 15 de septiembre es un verdadero patriotismo o simplemente una excusa para hacer fiesta? ¿Podemos sentirnos orgullosos de México y al mismo tiempo reconocer que todo está mal? ¿Ser patriota es ponerse la camiseta, sacar la bandera, gritar ¡Viva México! ¿O debería también significar para todos respetar las leyes, ayudar al prójimo, trabajar por un país mejor, no ser corruptos y demás? Con tantos problemas que tiene nuestro país, ¿tenemos de verdad motivos para festejar este 15 de septiembre? Queremos escuchar todas las opiniones a favor y en contra, porque mire, cuestionar nuestra realidad no significa dejar querer a nuestro país. Eso es realmente ser un mexicano. Cuestionar nuestra realidad no significa que no queramos y sentirnos orgullosos de nuestro país. Pero pues ahí está la pregunta. La pregunta sencilla, hoy te voy a regalar el pastel de pastelería Mari, el platillo de cocina japonesa de Yayiko y también una bocina para que nos escuches a través de Candela, mi querido ingeniero. Y también para que celebres, ¿quieres poner ahí musiquita para el día de mañana? ¿Celebrar el 15 de septiembre es patriotismo o solamente una excusa para hacer fiesta? 453-152-3383, ahí está la línea telefónica, envía tu opinión, tu nombre completo en audio y participa.

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4: Son las 9 de la mañana y 21 minutos.
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1: 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Son las 9 de la mañana y 27 minutos.
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13: Regresamos, mi querido ingeniero. Son las 9:35, las 9:35, a través de Candela, mi querido Inge. La pregunta que estamos haciendo el día.

0: 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Y por supuesto también para que te lleves el pastel de Pastelería Mari, los mejores pasteles en Apatzingán, simplemente Mari. Y hoy te vamos a regalar una bocina, señor, para que escuches este candela y obviamente para que celebres estas fiestas patrias, ¿no? La pregunta que te estamos haciendo el día de hoy: ¿celebrar el 15 de septiembre es patriotismo o solamente una excusa para hacer fiesta? ¿Qué piensas al respecto? Adelante.
1: El 15 de septiembre es rendir homenaje a todos esos personajes que mencionan la historia, que nos dieron patria y libertad. Orgulloso de ser mexicano, orgulloso de estar en un país que me da libertad para trabajar, para ser una buena persona, para trabajar y tener una familia. Si hacemos comparación con otros países, no todos, pero hay otros países en los cuales no tienes libertad de voz.
0: Okay.
1: No tienes libertad para andar en la calle. No tienes libertad para decidir qué estudiar, en qué trabajar y cuánto ganar. Entonces, se puede decir que, bueno, es lo mismo, haciendo comparación con algunos otros países, nosotros estamos en la gloria. Sí, entonces, sí. Tener ese tipo de libertades sí es algo para sentirse orgulloso de ser mexicano. Y más que nada, este 15 de septiembre, no nada más como para no trabajar o tener el día de asueto libre. Creo yo que debemos tomarlo muy en cuenta, hacer una introspección y realmente sentir ese patriotismo y el orgullo de ser mexicano y rendirle honor y mostrar nuestro respeto hacia todas aquellas personas mencionadas y las no mencionadas en la historia, que hicieron todo lo posible por tener un país libre y soberano.
0: Muy bien. Ahí está la opinión. Muchas gracias. Ya está participando a través de Candela. Te recuerdo, hoy tengo el platillo de Yayico, el pastel de Pastelería Mari y una bocina. Participa en la dinámica del día de hoy. La pregunta que les hago es muy sencilla: celebrar el 15 de septiembre, ¿es patriotismo o solamente una excusa para hacer fiesta? ¿Qué nos dicen por acá, mi querido ingeniero? Pásamelo.
2: Buenos días, Alejandro Veneva.
0: Buenos días.
2: Alias el Águila Mex.
0: A la orden, señor.
2: No para participar, sino para felicitarnos por el Día del Locutor.
0: Muchísimas gracias,
2: muchas
0: mi hermano.
2: Felicidades por este día y pues por habernos dado tantos años de escucharlos a ustedes en la radio y pues buenos consejos, buena diversión, buen ambiente.
0: Muchas gracias, muchas gracias.
2: Por ahí, pues también una felicitación para Jaime Ochoa.
0: Ah, sí, para el bigotes de gato bodeguero.
2: El bigotes de gato bodeguero, ¿verdad? Y ánimo, ánimo. Saludos.
0: Muchas gracias, mi hermano, muchas gracias. Carranza,
2: felicidades.
0: Saludos, Carlitos, que estés excelentemente bien. ¿Qué nos dice por acá el Ney?
3: No tienes nada que agradecer por ser hoy el Día del Locutor, mi estimado Águila.
0: Muchas gracias, mi querido
3: Ney. Al contrario. Nosotros, tus radioescuchas, en especial yo, tenemos que agradecerte a ti porque nos alegras el día.
0: Gracias, mi hermano, gracias.
3: Aunque la verdad, te voy a decir una cosa, a veces dime. Me caes medio gordo, mendigo, por los mendigos asertivos que hacen que saquen humo, pero pues dejando de lado ese pequeño detalle,
0: pues el pequeño
3: todo
0: detalle.
3: Bien, mi querido Águila. Sí, así como estás hasta ahorita.
0: Muchas gracias, mi querido Águila. Muchas
3: saludos
0: gracias.
3: Saludos desde una cama de hospital.
0: Oh, caramba, recupérate, Miné, recupérese.
4: Buenos días, Alejandro.
0: Buenos días, Teresita.
4: Pues yo lo festejo, como dice la canción.
0: Ajá.
4: Por orgullo de ser mexicano.
0: Ok.
4: Pues, no sé, yo por eso. Me da gusto que entre patria, porque sí nos recuerda mucho nuestra identidad de ser mexicano.
0: Muy bien, Teresita, muy bien. Ella dice que está orgullosa de ser mexicana y que le da mucho gusto que las fiestas patrias pues entren precisamente en estos días. Y es que mire, cada mes de septiembre las calles se llenan de banderas en todo el país, de música, de comida, de orgullo nacional, una noche que grita a la gente.

0: Viva México. Y al día siguiente regresamos a nuestros problemas cotidianos, ¿no? Y ahí nace esta pregunta precisamente. ¿Basta con querer a México para tener motivos para festejar? Porque mire, hay familias que la batallan para completar hasta los gastos de la casa, jóvenes que buscan oportunidades, comunidades que reclaman mayor seguridad. Llegan las fiestas patrias, gastamos en celebraciones, en alcohol, comida, conciertos, espectáculos, pero también está la otra cara, ¿no? México no solamente tiene sus problemas, como todos los países en el mundo. México también tiene cultura, tiene comida, tradiciones, nuestra historia y millones de personas que todos los días trabajamos honestamente para salir adelante y tal vez celebrar, pues no sea festejar los problemas del país, sino recordar aquello que nos une. Entonces, su opinión es muy importante y por eso al 453-152-3383, ¿usted qué opina previo a la celebración del grito, mi querido ingeniero?
1: Buenos días, Águila.
0: Buenos días.
1: No, pues la neta, la raza ahora sí que pone el 15 de septiembre, ya no es tanto en honor a nuestros héroes, ¿eh? Sino simplemente ya lo hacen mucho por agarrar la jarra acá y...
0: Por agarrar la jarra.
1: Y pues ese pare, ¿eh? Más que nada. Feliciano Santos Lira.
0: Gracias, me quiero Feliciano, por agarrar la jarra, dice.
2: Los días cada mes de septiembre se llenan las calles de felicidad, festejo de la Revolución Mexicana, José Javier Pérez Cepeda.
0: Ok. No es lo que estabas preguntando, mi querido José Javier Pérez Cepeda, pero bueno, tu opinión también cuenta y es importante. ¿Celebrar el 15 de septiembre es patriotismo o solamente excusa para hacer fiesta? Ahí se la dejo, 453-152-3383, tu opinión es importante. ¿Qué dice Gilberto Rincón? Pásamelo.
3: ¿Qué tal, Águila? ¿Qué tal, Águila?
0: ¿Qué pasó, mi buen Gil?
3: Para ti y para todos.
0: Gracias, mi hermano. Gracias.
3: Tú lo has dicho, es celebración del Día del Grito de Independencia. Celebración. Si no, entonces sería como día de luto, como en el mes de octubre del general Lázaro Cárdenas.
0: Ándele.
3: Que ya ves que...
0: aniversario luctuoso.
3: No se pone música, no se celebra nada, o sea, no, no podemos festejar nada porque estamos de luto. Entonces, el día de la celebración del 15, su nombre lo dice celebración. Saludos ahí para todos. Ahí vamos en camino a chambear acá para Aguililla.
0: Saludos, que te vaya bastante bien, me quiero Gil.
3: Manejando, pero escuchando la buena radio La Candela.
0: Ahí está, mi hermano, muchas gracias por participar. Pues ahí está la pregunta que les hago el día de hoy. Les recuerdo, pastel de Pastelería Mari, platillo de Yayico y una bocina para que escuches buena música a través de Candela, mi querido ingeniero.
4: ¿Qué tal, Águila? Buenos días.
0: Buenos días, Alejandro.
4: Felicidades por el Día del Locutor.
0: Gracias, ahí todos, hermano, gracias.
4: Compañeros, a ti especialmente, porque nos haces pasar un rato agradable todas las mañanas.
0: Muchas gracias.
4: Yo creo que ya solo es una excusa para hacer un festejo y dijo, embriagarse y dejar de lado realmente el patriotismo.
0: Ajá.
4: Yo lo he visto que el patriotismo no lo han inculcado como debería ser, porque si fuéramos más patriotas, yo creo que otro país sería de nosotros. Ya solo es una excusa para agarrar la meca y hacer, dijo, de una fiesta importante que fue el inicio de nuestra independencia, porque se llevó varios años de ese día, dijo, en especial el grito, de ahí se llevó varios años, dijo, la independencia del país, y eso es lo que no sabemos la mayoría. Solo saben que se dio el grito, pero no saben que los héroes de independencia batallaron muchos años para poder, dijo, llevar a cabo ese gesto heroico que se logró. Solo es ya un festejo para, dijo, emborracharse y hacer puras cosas. Mi opinión y la salud.
0: Muchas gracias, mi hermano, muchas gracias. Y es que mire, no hay, para mucha gente no hay mucho que celebrar este 15 de septiembre y de todos modos salen a festejar. Hay gente que se queja y de todos modos sale a festejar. Pero recuerde, México tiene problemas, tiene muchas cosas, no somos un país perfecto, pero sí, hay que honrar a nuestros seres que nos dieron patria y a la gente que hizo posible algunas de las libertades que a veces ya están quedando fuera, mi querido ingeniero. Pero bueno, ahí está, se lo dejo para que usted participe. 453-152-3383. Aguas, porque ahí viene el agua.
5: El Servicio Meteorológico Nacional de la CONAGUA le informa el pronóstico del tiempo. Para hoy, 14 de septiembre de 2026, el monzón mexicano e inestabilidad atmosférica propiciarán lluvias puntuales intensas en Sinaloa, así como lluvias fuertes a muy fuertes, con descargas eléctricas y rachas de viento en Baja California Sur, Sonora, Chihuahua y Durango. Por otra parte, canales de baja presión al interior del territorio nacional, en combinación con circulaciones ciclónicas y vaguadas en niveles medios y altos de la atmósfera, además de la onda tropical número 39 sobre el occidente del país, ocasionarán chubascos y lluvias fuertes a muy fuertes con descargas eléctricas y posible caída de granizo en la mayor parte de la República Mexicana, incluidos el Valle de México y la península de Yucatán. Y finalmente, continuará el ambiente caluroso a muy caluroso en el norte de México, prevaleciendo la onda de calor en Durango, Sinaloa, Chihuahua, Coahuila, Nuevo León y Tamaulipas.

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5: Son las 9:51 a.m.
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5: Son las 9 de la mañana y 53 minutos.
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5: El cantante Carin León pospuso su presentación en Las Vegas debido a un contratiempo inesperado durante su traslado. Con el recinto lleno y todo el público adentro, se informó a través del sonido local que el concierto no se llevaría a cabo, argumentando priorizar la seguridad tanto de sus seguidores como del equipo. Sin embargo, el hecho que ha generado asombro y crecientes sospechas entre los asistentes es la fecha del reagendamiento. La presentación no fue diferida unos días ni un par de meses, sino reprogramada para dentro de un año entero. La drástica medida deja abiertas interrogantes sobre los verdaderos motivos detrás de esta inédita cancelación. Ya están disponibles las entrevistas de Ernesto Núñez, Memo Valencia y Fausto Vallejo Mora. Descubre sus declaraciones inéditas en el canal de YouTube Estrellado MX. La Suprema Corte determinó que las autorizaciones para el consumo recreativo de cannabis pueden incluir su preparación en alimentos, siempre y cuando sean exclusivamente para consumo personal y no se comercialicen.
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2: Bien, todos regresamos, señores, señores, 10 de la mañana con 2 minutos a través de Candela, a las 10 con 2 acabamos de escuchar, parece que no le escuchamos, los huracanes del norte. Mi querido ingeniero, hoy tenemos un tema de controversia, participa y gana, el día de hoy tenemos el platillo de Yayico y el pastel de pastelería Mari. La controversia del día tiene que ver precisamente con las celebraciones de nuestras fiestas patrias, mi querido ingeniebrio. Así que te invitamos a que participes. Envía tu audio con tu comentario al 453-152-3383. Porque la pregunta es sumamente sencilla, mi querido ingeniero. Ahorita, como estamos viviendo, ¿celebrar el 15 de septiembre es patriotismo o solamente una excusa para hacer fiesta? ¿Qué nos dice la gente? Pásame nada.
3: Águila, buenos días.
2: Buenos días.
3: Luis Alberto Pérez Anabria.
2: ¿Qué pasó, mi querido Luis?
3: Águila, pues mira, cuando yo estaba morro,
2: ajá,
3: verdad, yo es que yo iba con un gusto, Águila, cuando uno estaba pues joven y morro, iba con mucho gusto al grito, y la verdad, ahorita pasa el tiempo, Águila, y la neta, pues ya ni tomo, Águila, ya nomás voy más por acompañar a la racilla, a llevar a mis chiquillos. Pero ¿sabes qué, Águila?
2: Ajá.
3: Todo está bien, Águila, ¿verdad? Pues sí, ya es como una excusa eso, Águila. Sale, Águila, sale de tu lado.
2: Sale, gracias, mi hermano. Ahí está su opinión. ¿Qué nos dice por acá?
4: Buenos días, Águila.
2: ¿Qué pacho me creó, Ney?
4: Pues mira, Águila.
2: A ver.
4: Festejar el grito de independencia el 15 de septiembre.
2: Ajá.
4: Ya no es como antes. Antes qué bonito se ponía aquello. Aunque pues yo soy de, ahora sí que del 2000 para acá, ¿verdad?
2: De 1800 no Carranza. Edad,
4: como tú comprenderás.
2: Ajá.
4: Ahorita ya es nada más pretexto para tomar, Águila, o para hacer este libertinaje.
2: ¿Tú crees?
4: Yo recuerdo por ahí del 2000 para acá, todavía empezando el 2000, pues no había tan, llegaba uno, abarrotaba uno aquí el jardín, esperando que el presidente municipal en turno diera el grito. Ahorita no hay, ahorita ya la mayoría de la gente estamos replegados en nuestra casa. Como te lo vuelvo a recalcar, ¿verdad? Pues yo no tengo tanta edad todavía.
2: Ah, sí,
4: yo no viví.

0: pues estoy viviendo del 2000 para acá.
1: Muy bien.
0: Bueno,
1: pues
0: qué buen
1: bien.
0: Día, Aila.
1: Ahí está el Ney. Que se la crea doña Gertrudis Bocanegra.
2: Ya se escucha una
1: Eres su madrina. Bueno, ahí está el Ney participando. Un saludo para Elida Varejas de parte de su esposo Javier Pérez de La Palmira. Saluditos ahí para ellos. ¿Qué dicen por acá?
3: Pues ya es cada mes de septiembre se llenan las calles de felicidad y festejo de la Revolución Mexicana. José Javier Pérez.
1: Yo no pregunté por qué se cierran las calles. Bueno, ahí está, señores, señores, participen. Recuerda, pastel de pastelería Mari, platillo de Yayico y una bocina.
4: Septiembre llegó con fuerza.
1: 453-152-3383. Así que envía tu audio, dice. Ahí la manda una canción de Mabaker. Hoy ya pasamos alternativo. Salud para la gente de Catalinas, dice por acá. Martita, buenos días.
5: Buenos días, Ali.
1: Hola, Martita, ¿cómo estás, Martita?
5: Bien, hablé para felicitarles del Día del Locutor.
1: Ay, gracias, Martita, gracias.
5: Para todos toma? Allí, para todos.
1: Gracias, Martita.
5: Sí. Adiós, cuídense, pues, Ali.
1: Ah, ¿nomás para eso? Ah.
5: Sí, porque no puedo adivinar la de esa que estás diciendo.
1: Pues, ¿tú qué opinas? No es una adivinanza, es una opinión. Es una opinión, Martita. Que... ¿Tú qué opinas, Martita?
5: A ver, dímela.
1: Fíjate, ¿tú piensas que celebrar el 15 de septiembre es patriotismo o solamente una excusa para hacer fiesta?
5: Pues es patrocino, ¿no?
1: No sé. ¿Qué opinas tú?
5: Patrocino, porque es patrocino.
1: ¿Patrocinio?
5: Sí.
1: Eso es lo que tú opinas. ¿Pero por qué?
5: Sí. Porque estamos el día del grito, el día de la bandera.
1: Ajá. ¿Y por qué más?
5: Pues qué mal entendido.
1: Bueno, Martita, también estás participando, Martita, ¿sale?
5: Sí, Ari, sí.
1: Muchísimas gracias, Martita. Gracias, Martita. ¿Qué canción te mando?
5: Pues una que tú me pongas bonita.
1: Una bonita para ti, Martita.
5: Y saludos para todos.
1: Saludos para todos, para todos, hoy en su día.
5: Sí, el día de tu día.
1: Muchas gracias, mi querida Martita.
5: Adiós, adiós.
1: Gracias, Martita.
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1: Y en el cielo dice por acá, ya, ingeniero, ya. Dice Nicandro, dice Águila, el Ney seguramente puso la campana con la que se dio el grito. No lo dudes ni tantito, ¿eh? No lo dudes. Bueno, pues ahí está, señores, señores. Y participe. Su opinión es importante para nosotros. Y además te va a dar a ganar el pastel de pastelería Mari Platide de Yayico. Y hoy también te vas a llevar una bocina, mi hermano.

0: Las 10 de la mañana, 15 minutos, 10 con 15.
1: Gracias, muchas gracias.

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3: 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Son las 10 de la mañana y 18 minutos.
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11: Y estamos de regreso, señores, señores, 10 de la mañana y ya con 9:19 minutos, 10:19 a través de Candela. Seguimos avanzando en la pregunta que les estamos haciendo el día de hoy, la dinámica para que te lleves el pastel de pastelería Mari, el platillo de cocina japonesa. Y allí, oye, ¿qué onda con, a propósito de Yayiko, ahorita me acordé, ahora que hicieron el, ¿cómo se llama? El runner, no sé qué onda, grupero, no sé qué. Ey, se pasaron con lo que les puso Yayiko ahí, no manches.

0: Parece que nunca habían probado nada. Saludos ahí para todo el personal de Yayico Cocina Japonesa.
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0: Chéquenlo en su página de redes sociales y sabrá de qué estamos hablando. Mi querido ingeniero, además de Yayico y el pastel, tenemos una bocina para que disfrutes de la buena música de Candela. La pregunta es, ¿celebrar este 15 de septiembre es patriotismo o solamente una excusa para hacer fiesta? ¿Qué dice la gente por acá, mi querido ingeniero?
2: Buenos días, ¿cómo están, Águilas?
0: Buenos días, Israel.
2: Felicidades para todos ahí los locutores, dijo Martita.
0: Gracias, mi hermano.
2: Pues a tu pregunta, pues creo que nada más es un pretexto. Y yo les quisiera preguntar a todos si tenemos algo que festejar aquí en Apatzingán. Saludos.
0: Saludos, muchas gracias. Ahí está su opinión de este lado, Gaby.
3: Hola, Águila.
0: Hola, buenos días. Buenos días.
3: Muchas felicidades.
0: Muchas gracias. Muchas gracias.
3: Muchas felicidades a ti porque eres un buen locutor.
0: Gracias, Gaby.
3: Siempre te he escuchado desde hace años que estabas en la radio.
0: Desde 1800.
3: Con el bigotes de Gato Bodeguero. Y después pues te saliste y después cuando regresaste pues me dio mucho gusto porque siempre me ha gustado la manera en que interactúas con todos los radioescuchas.
0: Te agradezco mucho, Gaby.
3: Muchas felicidades, Águila.
0: Gracias, Gaby.
3: Y pues yo pienso que no hay patriotismo. Desgraciadamente eso pienso porque los locales que hacen su agosto, pues solamente lo hacen por eso, por hacer su agosto y por los muchachos, pues por salir a hacer fiestas. Pero creo que ya no hay patriotismo, creo que solamente esperamos, bueno, o esperan, porque uno ya está más de edad, pero esperan las fiestas solamente pues para divertirse y pues para hacer pachanga.
0: Para hacer pachangas y pachangos.
3: Pues ya ahora como están todas las cosas, ya es un poco más difícil. Saludos, Águila.
0: Muchas gracias, Gaby, por tu opinión. ¿Qué nos dicen por acá?
4: Buenos días, Águila.
0: Buenos días, Mari.
4: Bueno,
0: salud.
4: Primeramente, para felicitarlos por el Día del Locutor.
0: Muchas gracias,
4: a ti,
0: María.
4: Y a todos tus compañeros.
0: Gracias, gracias.
4: Muchas felicidades, que se la pasen muy bien. Y ahora, para participar en la controversia, pues sí, es patriotismo celebrar el 15 de septiembre.
0: Ajá.
4: Aunque, pues a veces ya uno le piensa de ir a celebrar porque por la inseguridad, pero de todas maneras, que no se pierda esa tradición y esa alegría de ir a ver el grito de independencia.
0: Ajá.
4: Para recordar siempre cuando pues aquí estaba todo muy pacífico, muy bonito, pero ojalá pronto esté todo bien para que haya más gente que puedan ir allá a participar también allá en esta fiesta, porque muchas personas pues no salen ya por el miedo a la inseguridad.
0: Ajá. Bueno, pues ahí está la opinión, señoras y señores. 453-152-3383. Recuerda que tu opinión a través de un audio te ayuda a ganarte el pastel de Pastelería Mari, platillo de Yayico, y también te llevas una bocina. Buenos días, Águila. Felicidades para ti y toda tu familia. Muchas gracias para todos los locutores. Salud para don Chavita, Lupita, que te escuchamos acá en la jurisdicción sanitaria número 7 de parte de Lupita. Muchas gracias, Lupita. Ahí para todos los de jurisdicción sanitaria. Saluditos. Gracias por estarnos escuchando y estar en la buena sintonía de Candela. Ahí se las dejamos, señores. Participa y gana.

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0: 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Las 10 con 30. 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
6: Son las 10 de la mañana y 43 minutos.
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0: Nos separan 15 minutos ya nada más para que nos den las 11 de la mañana, 15 y serán las 11, mi querido ingeniero. El momento de irnos con más audios y más opiniones a través del 453-152-3383 sobre la dinámica que tenemos el día de hoy para que participes y te lleves el pastel de pastelería Mari, el platillo de Yayico y una bocina para que escuches candela donde quiera. Bueno.
1: Buenos días, Alex. Buenos Feliz días. Día del locutor.
0: Muchas gracias,
1: Yuri. Y especialmente y todos los locutores.
0: Gracias.
1: Mira, Alex, mi opinión es que, pues sí, es celebrar la patria. Pero cada quien la celebra a su manera o a su forma. Y está bien, cada quien puede celebrar como quiera y le guste. Que aunque estén a gusto ese día. Porque pues siempre ha estado muy feo aquí, pero pues es celebrar uno como uno quiera. Bien sea salir, hacer uno una cena o hacer lo que uno quiera. Pero yo creo que sí, es bonito. Nomás que hay veces que uno tiene problemas y no le haya uno el motivo de por qué celebrar cuando tienes algún problema, especialmente en estos días, ¿verdad? Pero yo creo que sí es bonito celebrar la patria y todo lo que viene, celebraciones, es alegría, estar uno alegre. Feliz día, Alex.
0: Gracias, muchas gracias, ahí está su opinión. Y está participando por el pastel de pastelería Mari Platillo de Yayico y por la bocina. ¿Quién más tenemos por acá, ingeniero? Pásemela.
2: Pues sí, yo opino que solo es una excusa para hacer fiesta.
0: Y ella piensa que es solamente una excusa para hacer fiesta. ¿Qué dice el buen Mario?
3: Buen día, Gela, buen día.
0: Buenos días.
3: Yo siento que la gente ahorita nomás va a puro pistear.
0: A puro pistear, dice.
3: Sí que celebran el día de grito, que ya nomás van a pistear.
0: Ya nomás se la pistea, dice él. Gracias, mi hermano. Bueno, pues ahí está, 453-152-3383. Le dejo solamente dos minutitos para que usted participe.
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0: Y nos vamos después, mi querido ingeniero, a la tombolita, ¿eh? Ya nomás les dejamos dos minutitos. Tengo saluditos por acá con algo que me está pidiendo el señor Pancho Barraza. Saludos allá para Martita Secundino, para todos los Candel amigos. 10:48.

0: Buenos días, Águilas, y muchas felicidades a ti y a todos los locutores. Y pues mira, ya nada más es un pretexto para, pues para festejar, porque en sí lo que se debe de celebrar, pues no es lo que se celebra. Pero pues lo único que quería era saludarte, Águila. No quiero participar, porque al cabo el periquillo nunca le toca el pastel, ¿verdad? Chíflale.
1: Hola, buenos días, Águila. Yo opino que es patriotismo porque es el día en que nos unimos todos los mexicanos a celebrar el grito a la independencia. Gracias, Angélica Moreno. Los

0: es a lo mejor.
1: Gracias a toda la gente que nos hizo el favor de participar el día de hoy en la dinámica. Gracias, gracias. Ya estamos haciendo la tombolita, mi querido ingeniero.
0: Que no falte.
1: Bueno, yo creo que sí hay motivos para celebrar México, pero mire, no para cerrar los ojos ante el México que también nos duele. Cuando alguien grita viva México, no necesariamente estamos celebrando la pobreza o los problemas, la corrupción, las injusticias. Puede estar celebrando a su gente, a sus raíces, a su familia, a su cultura y la historia de nuestro país. Porque mire, con todos sus problemas, sigue siendo nuestro. Lo que sí a veces me parece contradictorio, que por ejemplo, únicamente el 15 de septiembre, se pongan el sombrero, saquen la bandera, se pongan a gritar viva México y al día siguiente, güey, a volver a tirar basura, a dar mordida, a aprovecharse del prójimo, a ser indiferente ante lo que sucede alrededor. Y también, pues, cuestionar, ¿no?, las necesidades urgentes que tiene, justificar grandes cantidades para hacer celebraciones de los gobiernos. Esa también es una cuestión válida. Pero recuerde que amar a México no significa decir que todo está bien. También es patriotismo señalar lo que está mal y exigir que cambie, ¿no?
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1: Ojalá que algún día podamos gritar viva México, no solamente por la historia, sino también por lo orgullosos que estamos del país que estamos construyendo. Ojalá que así sea. Bueno, señores, hoy se va a llevar el pastel de pastelería María, el platillo de Yayico, y también la bocina Leonardo Santoyo Dimas. Leonardo Santoyo Dimas con su identificación. Aquí a cabina de Candela antes de las 12 de 4 a 5. Leonardo Santoyo Dimas, gracias por participar. Quédese con el Pelón y el Marciano, que tienen más que ofrecerles el día de hoy. Gracias a toda la gente por sus felicitaciones. Los esperamos el día de mañana 15 para gritar ¡Viva México! ¡Vámonos!
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2: Son las 10 de la mañana y 58 minutos.
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0: señores, ¿cómo le va? ¡Muy buenos días! Gracias. Hey, vengo a la carrera que porque les habían hecho un desayuno, surprise. Aquí el Cindy y la Empre. ¿Sí sabes qué es el Cindy y la Empre?
1: ¿El Cindy y Empre?
0: El Cindy y la Empre.
1: ¿El siempre socio?
0: No, güey. El sindicato y la empresa. No, dice, córrele porque todavía alcanzas desayuno sorpresa.
1: Sí.
0: Le dije, ¿qué hay? ¿Qué llevaron? Dice, no sé, trajeron algo para picar. Les dije, ¿viejas? No, güey, dice, canapés. Entonces yo me imaginé algo acá muy chingón porque me dijo, ¿canapés?
1: ¿Canapés?
0: Ey, yo, ay, güey.
1: Los canapés son como la gente que no sabe.
0: Oye, ¿qué es un canapés? Te voy a contar una anécdota.
1: ¿Ah?
0: Cierta, güey. Cierta, cierta, cierta. Ahorita que estamos hablando de que, uy, canapés. Para nosotros es una botana, ¿verdad? ¿Canapés?
1: Ajá.
0: Ah, bueno. Hay un camarada que toda su vida vivió, creció, tuvo un negocio en el Aguate.
1: Ajá.
0: Para no decirte, pues, quién era, el Mocho. Entonces, hace años empezó a trabajar en la presidencia, en la tesorería, güey.
1: Ay, imagínate.
0: Sí, pues ahí a cada rato lo mandaban.
1: Espérate.
0: A cada rato lo mandaban, pues, que aquí al Posada del Sol, al Posada del Balsas, ¿no? Ahí el tesorero y todo, y este... Y vete por un omelet. Y vete por un omelet. Y no, pues ese güey, primeros días, un omelet, no, pues ya vio que era huevito, ¿verdad?
1: Ajá.
0: Entonces, un día llega a su barrio, al Aguate, con los carniceros.
1: Ajá.
0: Y llega el sábado, güey. No, qué vas a almorzar, el Mocho? Este, yo voy por un omelet al Posada del Sol.
1: Ah,
0: a su madre, todos los carniceros se quedaron. ¿Un omelet? No, pues vamos a pedir unas tortas pobres y unos tacos. Ajá. Aquí en Taón Poncho. Y otra vamos a ir en Tapirrín. Y este se vino por su omelet. Llegó, que deja el plato de omelet ahí en la barra del carnicero. Ajá. Y un chalán, güey, de esos de los que... ¿Qué será un omelet? Yeah. Ahí va, mientras el cuarro iba por la coca enfrente, güey. Que va y que le abre. ¡Nah! Dijo, son huevos revueltos. Ese güey dijo, son huevos revueltos. ¿Qué va a ser omelet? Dijo. Así aquí nosotros, güey. ¡Canapés, güey!
1: Yo pensé que se iban a hacer algo, güey. Hoy es día del locutor.
0: Oye, de perdida el otro, más maleta, tacos al pastor y aquí ay, nada.
1: Aquel se clavaba el dinero, pero gastaba.
0: Pero, o sea, ese es el clásico priista, güey. Robaba, pero daba. Y este es el clásico de los actuales, güey. Todo pa' él, nada pa' nadie.
1: Nada, o sea, niveles, güey.
0: Ay, Marcianito. Yo al rato no sé. Te voy a ir a festejar yo, güey.
1: ¿Cómo vas a festejar, güey?
0: Pues, no sé, pero este es un día muy importante porque hoy es día del locutor y el trabajador de la radio.
1: Sí, hombre, a ver, tanto que nos desgastamos, güey.
0: Ahora,
1: hombre,
0: deje decirle algo, no nos lo inventamos nosotros ni nada.
1: No,
0: esto
1: viene desde Obregón,
0: este es
1: güey,
0: un
1: de,
0: no, no.
1: Decreto.
0: No.
1: Presidencial.
0: Un decreto presidencial.
1: Ajá.
0: Decreto presidencial.
1: Yo espero que cuando menos una torta pobre sí nos llegue.
0: El presidente Abelardo Rodríguez firmó el decreto en 1934 para honrar los hombres y mujeres de a caballo.
1: Ajá.
0: Esto fue lo del Día del Charro, porque hoy también es Día del Charro, ¿eh?
1: Ajá.
0: Hoy también es Día del Charro. Hoy se festeja el Día del Charro y el Día del Trabajador de la radio y la televisión.
1: Así es.
0: Ok, la celebración fue en 1957 por iniciativa de Francisco Neri Cano, fundador de la Asociación Nacional de Locutores de México. En la década de 1960, el entonces presidente Adolfo López Mateos declaró oficialmente la fecha como una festividad nacional, güey. O sea, hoy es festividad nacional en toda la nación de México. A todos deberían de felicitarnos los trabajadores de la radio, de la locutora.
1: Yo por eso hoy no saqué chicharrón.
0: Qué bueno.
1: Hoy saqué carnitas.
0: Y también hoy se festeja el Día del Charro.
1: Hoy es Día del Charro.
0: Hoy es Día del Charro. Sí, señor. Es el deporte nacional, güey. ¿Te das cuenta?
1: Yo tengo un vecino que le dicen el charro, güey.
0: ¿Por las patas?
1: Sí.
0: Ah.
1: No, porque no tiene caballos, ni las las patas arqueadas, güey.
0: Bueno, el origen de esta importante celebración fue en 1934 para honrar a los hombres y mujeres de a caballo que conservan esta tradición, patrimonio de la humanidad, ¿eh? Desde el 2016, ajá, la charrería está inscrita por la UNESCO en la lista representativa del patrimonio cultural inmaterial de la humanidad.
1: ¿Inmaterial?
0: Sí, fíjate.
1: Ay, juega.
0: Nació en las labores ganaderas durante la época virreinal y evolucionario. Yo te voy a decir algo.
1: No, a ver, tíralo más fuerte, güey.
0: Pues es mi celular, güey.
1: Por eso tíralo más fuerte.
0: Además, ni modo que no aguante el iPhone 18, ¿cómo se llama? Pro Max.
1: Güey, todavía no sale, güey.
0: ¿Sí, ya salió?
1: ¿El 18?
0: Ya. ¿Aquí? Lo único que le cambiaron colores, güey. Y el precio.
1: Está más caro.
0: Sí, güey.
1: Oye, tenemos una pregunta el día de hoy.
0: Pero espérate, ahí te va.
1: Ah, ok.
0: El día del charro, quiero decirte que yo...
1: ¡Charro!
0: Tú sabes muy bien, tengo tíos charros. ¿Sí te acuerdas?
1: Ajá.
0: Sí. Ahí enfrente donde... Y acá, que pasabas todos los días ahí, está mi tía La Chata, su esposo.
1: Sí, sí, ¿cómo no?
0: El señor Agustín Solorio.
1: Ajá.
0: Y su hermano Jorge Solorio, Leujo Solorio, todos ellos. Entonces, siempre ha habido una cercanía. Ajá. Con don José Luis Esquivel, con mi compadre Chelis Esquivel, que le mando un saludo. Que ellos sí son charros de verdad.
1: Ajá.
0: Hace años y todavía el año pasado quisieron hacer la celebración esta del Día del Charro. Y yo, que nací, y no me creo charro, pero nací dentro de esto.
1: ¿Con las patas chuecas?
0: Sí, yo lo veía mal, o sea, Día del Charro. Ajá. Y festejando unos güeyes con sombrero y botas y con tenis y con gorra.
1: ¿Ah, sí?
0: No saben lo que significa portar un traje de charro, güey.
1: No.
0: Un traje de charro. Es el representante mexicano después de un soldado.
1: ¿Qué pasa, güey, que aquí piensa que ponerse un pinche sombrero y...
0: No, piensan que hacer una celebración es echar mano de... Tú vente. No, yo hasta me eché gente encima porque dije, eso no es Día del Charro, eso es Día del Vaquero. El Día del Charro sí se celebraba hace años en el lienzo charro de Apaxingán.
1: De hecho, va a haber una celebración.
0: Sí, pero va a ser lo mismo, pero no voy.
1: No, y va a estar tu prima cantando.
0: Menos. Entonces por eso no voy, la mera verdad. Por eso no voy. Pero bueno, muchas gracias a toda la gente que nos ha felicitado desde muy temprano. Hoy día de locutor. Y hoy tenemos canciones de locutores. Canciones que hablan de locutor. Y la pregunta, como ya estamos en la semana más mexicana, es la siguiente.
1: Pero con audio, ¿por qué están escribiendo?
0: Sí, con audio. La pregunta es la siguiente. ¿Pozole o carne asada para festejar el 15 de septiembre?
1: Yo le recomiendo chicharrón porque estoy vendiendo chicharrón.
0: ¿Con pelos o sin pelos? ¿Con pelos o sin pelos?
1: Con pelos.
0: Yo un pozolito blanco y si hay chance, un pedacito de carne asada.
1: Ay, ¿el pozolito le revuelves, güey?
0: No, o sea, temprano te echas el pozolito y luego la carne asada.
1: Ay, yo dije, ¿cómo le vas a revolver?
0: Sí, es que temprano, mira, en la mañana puedes echarte... pues unos tacos como buen mexicano.
1: Ándale, todos los días, güey.
0: Sí, pero primero, antes de todo esto, como el día te va a esperar, está muy pesado.
1: Ajá.
0: Primero, antes de todo esto, tienes que echarte un omeprazol.
1: Yo sí, güey.
0: Sí, güey, el pozole rojo, los tacos, la carne asada. Primero, antes que nada, échese un omeprazol.
1: Oye, manda un mensaje del Borroncho que te va a mandar unos tacos al vapor.
0: ¿Quién?
1: El Borroncho.
0: Gracias, porque no me la va a echar la nata el güey, entonces...

0: acariciando el show del pelón. Continuamos. 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
0: Vamos a un corte y regresamos. 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
5: 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Son las 11 de la mañana y 18 minutos.
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11: El primer ministro de Canadá, Mark Carney, está estudiando si su país podría convertirse en miembro asociado de la Unión Europea. Este organismo, que en el pasado no se ha mostrado flexible en cuanto a las normas de adhesión, está abierta a la idea de conceder a Canadá un estatuto de miembro asociado aún por crear. A casi tres meses de proceso interno, Morena definirá este lunes quién encabezará la Coordinación Estatal de Defensa de la Transformación y la Soberanía Nacional en Michoacán, posición que marcará la ruta del partido rumbo a la candidatura por la gubernatura en 2027. La definición se realizará en la Ciudad de México y estará encabezada por la presidenta del Comité Ejecutivo Nacional de Morena, Ariadna Montiel Reyes, y la presidenta de la Comisión Nacional de Elecciones, Citlali Hernández Mora. Rusia ataca tren de pasajeros a 2 kilómetros de frontera con Polonia. Un dron golpeó la locomotora de un tren que hacía la ruta Kiev-Varsovia, sin dejar heridos. Varias máquinas fueron evacuadas. En ellas viajaban funcionarios de países europeos.
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15: Y este año, puros pelones, pelones, pelones, pelones, pelones, pelones.
16: Carne asada o pozole blanco.
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16: Oye, yo creo que este va a decir el blanco porque le encanta el blanco.
18: Pelón, peloncito.
17: Los blancos.
18: Ahora que es el día del charro, quiero mandar felicitar al compañero Chiquilín Verazas. Ese güey, el charro.
17: Las patas. Le
18: gusta andar jugando la riata del patrón. Muchas felicidades para
17: se
18: él.
17: Se dice floreando.
16: Floreando,
17: es lo correcto. El charro florea la riata.
16: ¿Ah, sí?
17: No, güey.
16: Ah, no. Adelante con mensaje de audio, no de texto.
19: Buenos días, pelón. Primero que nada, muchas felicidades por el día del locutor.
17: Gracias, compadre.
19: Y para mí, pues yo digo que un pozolito sería más, pues más mexicano, ¿no? Para participar. Felicidades, Santos Lira.
16: Ahí está, en audio. Si no son en audio, no participan. Porque están mandando un montón de, ¿cómo se llaman? Mensajes. Podrían mandar saludos para los charros, el profe Lomelí, el profe Logo, Agustín, Don Otilio, y todos los de Lienzo Charro que son mis camaradas y que me prestan
17: párales caballos, un guache.
16: Y que me prestan un caballo para andar con ellos ahí.
17: ¿Quién será ese?
16: Sepa. Buenos días, felicidades, Cristian.
17: Gracias.
16: A mí se me antoja tu pozole.
17: Gracias.
16: Pero pues no, tiene que ser en audio. De todos puros mensajes de texto.
17: No, tiene que ser, para que participe, tiene que ser audio.
20: Buenos días, pero buenos días. Lo mejor para celebrar el 15 de septiembre es el pozole. Bien rico, con una agua jamaica.
16: Con un bolillo.
20: Pues que pero se peda.
16: Ok.
21: ¿Qué tal, pelón marciano? Buenos días.
16: Hola.
21: Feliz día del locutor.
16: Gracias.
21: Espero que tengan un excelente día hoy. Pues yo digo que un pozolito rojo de puerco así, bien sabroso, con un tequilita, un mezcal para bajarlo. Esa es mi opinión.
17: Sí, hay,
21: buen
17: pero
21: día,
17: a mí no
21: saludos.
17: Me gusta.
21: Nicandro Martínez.
16: El mezcal sale como al alcohol del 99, güey.
17: Peor, güey. Tiene más grados.
16: Bueno, pero ya ahorita hay mezcales de sabor muy buenos, güey.
17: Pura azúcar.
16: Pero está bueno, te empedas igual.
17: Pura azúcar
16: pero
17: y no.
16: Te empedas igual.
17: Sí. Mis respetos, esas cremas que le llaman de mezcal.
16: Crema de mezcal, de chayote.
17: Mira, no es presunción, pero acuérdate que viví 4 años en Oaxaca.
16: Ajá.
17: Y allá iba yo a los alambiques donde justamente están fabricando el mezcal.
16: ¿A robarte el mezcal?
17: Nunca me gustó, güey.
16: ¿Por qué, güey?
17: No me gusta.
16: No eres mexicano.
17: No, ay, güey.
16: Ha de ser de allá de Colombia, güey. ¿Para qué iba?
17: Allá puro ron. Allá puro ron.
16: ¿Acá?
17: En Colombia, puro ron.
16: Puro ron, popi, güey.
17: Ey, puro ron.
16: Entonces, ¿te gusta más el tequilita, el whisky?
17: ¡Tequilita!
16: A ver, güey, la neta, ¿cuál es tu bebida favorita de alcohólica?
17: Yo no tomo, pero mi bebida favorita...
16: Sí, tomas.
17: Bueno,
16: he visto
17: tomo, pero no.
16: Ah, entonces,
17: jamás.
16: ¿Qué te emborrachas, güey, en los juegos o qué?
17: Sí.
16: Ah,
17: no. A mí me encanta el coñac.
16: ¿El coñac?
17: Coñac.
16: Entonces, ¿tú eres muy europeo?
17: No.
16: ¿O de Europa?
17: Me gusta lo dulce. Entonces me gusta el coñac. Me gusta, fíjate cómo lo preparo. Bastante hielo.
16: Uh-huh. Pero el coñac no se toma con hielo, güey.
17: Sí, no, claro.
16: El
17: sí.
16: Coñac se degusta en la copa.
17: No, pues si vas a eso, ¿quién se traga así, también un whisky en las rocas?
16: Bueno, ya.
17: ¿Quién
16: gente...
17: se toma un tequila derecho? Muy poca gente.
16: No, me tomo muy poca gente.
17: Oye, güey, estás como los de allá, los del Bigotes de Gato Bodeguero, allá de su tierra, güey. Cuando salió la Bucanas, le echaban falta porque estaba muy agarrado.

0: borracha. Borrachota, borrachota.
1: ¿Sabes quién era bien alcohólica?
0: Sí.
1: Marta Sahagún, la esposa de Vicente Fox.
0: Ándale.
2: Ey,
1: que este... porque todos los días se echaba una de presidente.
2: Buen chiste. Mira. Dile a este marcianito que no so, que yo a mí no me gusta este
1: tomar.
2: Tomar, acuérdate. Acuérdate, Cristian. Acuérdate, Cristian de Acapulco.
1: Acuérdate de Acapulco. Vicky bonita, Vicky del alma.
0: ¿Por qué no te gusta tomar, Vicky? ¿Por qué?
1: Porque no, le hace daño para las piernas.
0: ¿Las aflojas?
1: Se le abren.
2: Dice una, las abro, luego las abro.
1: Digo, ya no quiero otra copita, es que me hace daño para las piernas. Se le duermen, dice, no, las abro.
0: Mira, aquí te voy a demostrar que sí es cierto. Vicky sí ¿qué? Toma cerveza.
1: Sí.
2: De vez en cuando.
0: Ah. Entonces,
1: una micheladita, ve a Vicky.
2: Cuando no me ha, bien heladita, cuando me hacen enojar, chingue a su madre. A coraje.
1: Vicky. Pues.
2: Eo.
1: Y para mañana, ¿pozole o carne asada?
0: ¿A qué te gusta más?
2: Carne asada.
1: Carne asada.
0: ¿Por qué te gusta más la carne asada que el pozole?
2: Ay, está bien buena.
0: Pero, aquí
2: tú, la, carne asada. Las dos cosas también, el pozole. ¿Y qué crees, Cristian? Ay, Dios mío, se me olvidó.
1: Ay, ya, échate otro paro.
2: No, de verdad, es que, tengo un pinche coraje.
3: Es que agarra y que me dice.
2: Que no me acordé de tu pozoli.
1: Pues y ahora tengo... para este sábado.
2: Ay.
1: ¿Eh?
2: Y mero mi marido, ay, en esta hora estaba bien acopado.
0: Ay, ¿por qué no vendes pozoli mañana, güey?
1: No, porque nos vamos a festejar.
2: Uy.
0: Para que la gente no haga y haces tú un rápido.
1: Hasta el sábado. Guárdense las ganas para el sábado.
2: El sábado.
0: No, pues ya ando bien con yo para el sábado.
2: Cristian, muchas felicidades por tu día de tu profesión.
1: Gracias.
2: Y para todos los locutores de allí.
1: Para el marciano, para el águila.
2: Marciano, el águila.
1: Ya nomás, con esos, gracias.
2: Ah.
1: ya sí, así ya
2: de
1: nada más.
2: La ranchera, no, de la ranchera,
1: no, no, no, aquí nomás está el águila, el yo y el marciano, ya, y Chely, ya, párale.
2: Ay,
1: Chely,
3: rata inmunda. Animal rastrero.
2: Bueno, ándeles pues.
1: Cuídate.
0: Cuídate, Vicky.
1: Bye.
2: Felicidades.
0: Queremos,
1: ahí te va, chiste malo. Güey, presidente allá de un pueblo.
0: Ajá.
1: ¿De qué pueblo te gusta?
0: ¿Lo quieres de aquí de México?
1: Sí.
0: ¿De dónde? ¿De aquí de Parácuaro? Aquí de Parácuaro, pues bueno. Más cerquita.
1: Pues un presidente de Parácuaro hace años que iba a dar el grito, güey.
0: Ajá.
1: ¿Pero qué crees que tenía una manía bien fea, güey? ¿Era su primer grito?
0: Ajá.
1: ¿Y qué crees que manía tenía fea?
0: No,
1: güey,
0: sé.
1: Se tallaba y se tallaba y se tallaba el rifle acá adelante, el tiliche, güey.
0: ¿A poco?
1: Entonces le dijo al secretario, oye, me va a dar vergüenza, dice, ¿cómo voy a estar ahí en el balcón? Y yo, tallime acá. Dijo, oiga, ¿ya se hizo usted un examen o algo? ¿No estará enfermo o algo? Dijo, ya me hice. Pues ya se revisó. No, dijo, ¿cómo? Pues es que también puede traer usted piojos. No chingues. Dijo, ¿sí? Pues vas creyendo que sí tenía piojos.
0: ¿A poco?
1: Ajá. No, dijo, ¿ya ahorita cómo le hago? Ni para poner despulgada a mi vieja, dice, ya es en la noche.
0: No,
1: entonces
0: no.
1: Dijo, mire, ya sé. Dijo, mi abuelito, ahora que murió, dejó una pistolona de esas 357 así, güey.
0: Ah, de la cadena.
1: Esas grandonas así que tiene un cañonzón. Ajá. De las que usaba Mario Almada, güey.
0: Ándale.
1: Dijo, mire, se la faja acá por delante. Al cabo es 15 de septiembre. Y es una pistola de esas como conmemorativas de la revolución.
0: Ándale.
1: Dijo, va. Dijo, se la pone aquí adelante. Entonces usted, cada que tenga comezón, le va a dar una tallada a las cachas. Dijo, y el cañón le va a hacer la función. Le va a raspar, le va a tallar ahí. Dijo, y ya no se nota que usted está tallando el chirrión.
0: Ajá.
1: Ah, tráetela pues. Pistolón, güey, así como en medio metro que se la faja el vato.
0: ¿A poco?
1: Ey, no, hombre, que sale a dar el grito. Dio el grito y todo. Y le dice al secretario, oye, ni comezón me dio. Y que se va a fijar al baño, güey. Los pies estaban para arriba con las manos para arriba. Los piojos, vamos con los dedos para arriba, así.
4: Bueno, esta noche.
1: El cañón zumba, güey.
4: Muchas gracias por la mesa de presidio.

0: Hola. Para que escuchen todos los mexicanos. Hola. Somos mexicanos. Hola. ¡Viva la patria! ¡Viva la independencia! ¡Viva la...
1: ¿La qué?
0: ¡Viva la... Miguel Hidalgo Costilla! ¡Viva la independencia! ¡Viva la patria! ¡Viva México!
1: ¡Vamos a la música! ¡Ya volvemos! ¡Hoy es Día del Locutor y el Charro! Y a propósito del Día del Locutor, puras canciones de que hablen del locutor.
2: Bueno, diga, ¿con quién tengo el gusto?
3: Hola,

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11: Este año.
12: Saludo para mi amigo Julio Madrigal. Le mando saludos a Julio donde quiera que se encuentre.
13: Que le mande saludos a Iván Álvarez, que le mandó saludos allá al profe Lomelier, profe.
12: Ay, otra vez, ¿sí? Ya que les, que no, les mate un pollo.
13: Es que dice que no le prestan caballos, que él tiene sus dos caballos fresones.
12: Sí, con alitas y el otro con manzanilla.
13: ¿Fresones?
12: ¿Fresones? Son bien fresas, no se juntan con los de ahí, güey. O sea, güey, vas a ver hay alguien son, ¿no, güey? No, no, ¿qué pedo, güey? Le dicen los caballos.
13: Frisiones.
12: Son frisiones.
13: Frisones.
12: O sea, es vaquero y ni siquiera sabe.
13: No, pues le puso fresones. Dije, pues qué apretados, pinches caballos. A ver.
12: Sí.
14: Hola, Cristian, buenos días, Marcianito.
12: Gracias.
14: Felicidades a Cristian por el Día del Locutor.
12: Muchas gracias.
14: Muchas felicidades a todos los charros.
12: Gracias.
14: En su día.
13: A los frijoles, charros.
14: Estaría bien un rico pozole rojo.
12: Órale.
14: Acompañado con una agüita de Jamaica.
12: ¿Y su nombre?
14: Con carnita de puerco. Gracias, mi nombre es Karina Lórez.
12: Eso.
13: Gracias.
12: Participe, diga usted qué es mejor para mañana la noche mexicana, pozole o carne asada.
15: Buen día, pelón. Es que pues aquí con los camaradas vamos a entrar un pozolito blanco. Con lechuguita.
13: Así va.
15: Pate de puerco.
12: Y el pozole rojo con repollo.
13: Rábanos.
15: Y pues como es día del locutor, a usted le vas a una botana charra para que se venga.
12: Pura riata.
15: Ya. Víctor Canelas.
13: Víctor Canelas dice.
12: Y una botana charra, güey. 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
13: ¡Participen y ganen!
11: Buenos días, Pelón y Marciano.
13: ¡Hola!
11: A mí me gustaría para celebrar mañana una carnita asada con sus nopalitos asados, su cebollita y sus frijolitos charros.
13: ¡Ándale!
11: Con un pinche caguamón bien frío.
12: ¡Ándale! Oye, ahí te va otra de esos presidentes. Ajá. De un rancho aquí cerquita, güey.
13: ¿De Paraguay otra vez?
12: No, ya no. Ahora de otro lado, güey. Entonces, y ahora, el glorioso himno nacional entonado por el presidente municipal de este municipio. Y empieza la banda de guerra de los soldados, güey. Tun, tun, tun, tun. Para dar, pues, el...
13: El
12: ¿cómo se, pero cómo se llama el... Para marcar
13: el paso,
12: pues. Tun, tun, tun. Y que se le olvida, güey, al presidente, güey, la tonada del himno nacional mexicano.
13: A ser Pepe Aguilar, güey.
12: Y que empieza... ¡Mexicanos al grito de guerra! ¡Y en la acero prestar el bridón! ¡Se la metió el chilo chubasco, güey! ¡Que se le olvida cómo iba la tonada, güey! ¿Y cómo va eso así? Digo, ah, bueno, ya me acordé. ¡Mexicanos al grito de guerra! El nervio los traiciona y
13: pero,
12: no practican.
13: Todos los sabemos el himno desde chiquillos.
12: ¿Te fijas? Mañana a ver quién la va a calabaciar. A ver quién va a ser diario, güey. El 15 hay alguien que tiene que regarla, güey. En algo tiene que pasar algo. Se le cae la bandera, se la dan chueca. El soldado le pega al presidente porque lo ensayan, pero a la mera hora todo falla.
13: ¿Pero cómo va?
12: Les falla los pasos.
13: Tan
12: y
13: simple, güey, tan sencillo.
12: Pues, y luego se les olvida los nombres de
13: los héroes que les dieron patria.
12: Ahorita
13: güey.
12: Te marco, estoy al aire en la radio.
13: De los héroes que
12: les dieron patria. Todo se les olvida. Y luego, güey, peor el otro, güey. Dijo, es que yo no me acuerdo. Tipo, ¿cómo? Y el presidente ni modo de ponerle el papel, no sabía leer.
13: Hombre, güey.
12: Le dijo el secretario, mire, yo me pongo aquí atrás del balcón. Entonces yo le voy diciendo, dijo, órale pues. Y ahora, el tradicional grito a cargo del presidente municipal. Y sale con la bandera y empieza el otro. ¡Viva Miguel Hidalgo! ¡Viva Miguel Hidalgo! ¡Viva!
16: ¡Viva José Ortiz de Domínguez!
12: ¡Viva José Ortiz de Domínguez! ¡Viva!
16: ¡Viva Leona Vicario!
12: ¡Viva Leona Vicario!
16: El gritero de la gente, güey.
12: Entonces dice el otro,
16: ¡viva los Aldama!
12: ¡Viva los Almada! ¡Mario y Fernando! Dijo, ¡no! ¡Los Aldama! ¡No los Almada, güey! Dijo.
13: ¡Y Rosario de
12: Chabón! Gracias, presidente, dijo. ¡Los Aldama! Uy, es que no se oía pues bien, güey, dijo la gritera. Yo dije este y me dijo los Almada. Y ya me acordé de ellos, dijo Mario y Fernando.
13: Debe ser en audio, nos está llegando por los textos.
12: No, así no.
13: Así no.
12: Así no. Debe ser audio.
13: ¡Vamos con música!
12: Sí, señor. Oh, mira, déjate, tengo una anécdota.
13: ¿Con esta canción?
12: De esta canción.
13: A ver.
12: Este disco se llama Las Tres Señoras.
13: Ajá.
12: Alberto Aguilera, Valadez, Juan Gabriel. Fue uno de los últimos discos que le...
13: ¿Produjo?
12: Más bien fue el último.
13: Fue la producción.
12: Ajá, porque ya después se murió se murió Lola Beltrán y después se murió Amalia Mendoza.
13: Uh-huh.
12: Entonces, ajá. Aquí en este disco Las Tres Señoras se lo hizo a Lola Beltrán, a Amalia Mendoza y a Lucha Villa.
13: Uh-huh.
12: Lucha Villa sigue viva, enfermita, pero sigue viva.
13: Todavía.
12: Ok. Entonces, a cada una le buscó las canciones. Lucha Villa estaba pasando en esos momentos una separación de su tercer marido. Entonces, Lucha le contó, porque además eran íntimos amigos.
13: Muy, muy íntimos, sí.
12: Sí, entonces, ahí viene la parte del compositor. Hay canciones que tú dices, esa canción habla de que se la está dedicando un vato y la compuso un hombre, ¿verdad? Entonces, a veces no concibes tú eso. Dices, es que cómo la compuso un hombre... Y habla como que se la está dedicando una mujer a un hombre. Ahí es cuando entra el compositor,
17: y se puede convertir en lo que la persona está sintiendo.
13: Claro,
17: ¿verdad?
13: La
17: okay. Entonces Lucha Villa estaba pasando por la separación de su tercer marido, le cuenta todo lo que estaba pasando y él estaba haciendo el disco y todo, y Juan Gabriel le compone esta canción. En esta canción, su marido, palabras textuales de Lucha Villa, donde Lucha Villa le dijo, está bien, hasta aquí pues ya quedó, ya cada quien para su rumbo y todo lo demás, pero te aseguro que toda la vida te vas a acordar de mí, porque mis canciones están dedicadas para ti, le dijo Lucha Villa.
13: Ajá.
17: En un antepenúltimo disco que Lucha Villa había grabado. Entonces esta canción, Juan Gabriel se la hace a Lucha Villa para que Lucha Villa se la dedicara a su ex marido en ese momento ya. Ajá. Y escucha lo que dice, güey.
13: ¿Pues dice de la locutor?
17: Sí, escucha lo que dice. Okay. Es que te estoy platicando y dices tú, pues ¿cómo con el día del locutor?
13: Pues sí, güey,
17: esta canción habla de radio.
13: ¿El marido de la locutora?
17: No, escucha lo que dice.
13: Vamos, pues.
17: Ahí te va.

0: desgraciado.
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8: 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Son las 11 de la mañana y 51 minutos.
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1: Karina Álvarez Alejo.
0: Por favor, repórtese.
1: Ya nos vamos, Pelón.
0: Ya nos vamos, pero antes quiero decirte algo.
1: A ver, dime.
0: Muchas felicidades.
1: A mí, porque yo...
0: A ti, porque eres parte de esta empresa, parte de este programa.
1: Eres... Me invitaste, güey.
0: Pero eres locutor, güey.
1: Pero yo...
0: Eres locutor, como sea, malo, bueno, pésimo, como sea, pero somos locutores, güey. Es como el doctor, bueno, malo, pero es doctor. Licenciado, bueno, malo, pésimo, gacho, pero es licenciado.
1: ¿Y si soy de los de Temo, güey?
0: Mejor. Es lo que rifa ahorita, güey. Ya los otros ni los pelan. Entonces, felicidades para todos los compañeros que hacemos posible esto.
1: No, ya no.
0: Para todos los que trabajamos aquí en esta empresa, muchas felicidades, pásenla bien a todos los compañeros.
1: Los queremos un chingo.
0: A todos, gracias. Esta es otra de las canciones preferidas que a mí me encantan, es Marisela, y habla de radio, y se la dedicamos a todos nuestros radioescuchas. Pásenla bien, bonito inicio de semana, bonito lunes, Dios los bendiga, pórtese bien,
1: gracias.
0: Mañana aquí nos vemos.
1: Sin ustedes no somos nada.
0: Sí, gracias.
1: Vámonos.

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1: Esta es la hora del Ángelus. Elevemos nuestro espíritu y alabemos a la Madre de Dios.

0: Son las 12, mediodía. 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Señor, hazme un instrumento de tu paz. Que donde haya odio, siembre yo amor. Donde haya injuria, el perdón. Donde haya duda, siembre yo la fe. Donde haya desaliento, la esperanza. Donde haya sombras, siembre yo la luz. Donde haya tristeza, alegría. Oh divino maestro, concédeme que no busque ser consolado, sino consolar. Que no busque ser comprendido, sino comprender. Que no busque ser amado, sino amar. Porque dando es como recibimos, perdonando es como tú nos perdonas. Y muriendo en ti es como nacemos a la vida eterna. 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

0: las 12 del día y 2 minutos.
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9: ¡Ey! ¿Cómo estamos? Amigos de Candela, feliz arranque de semana. Oigan, 14 de septiembre, estoy ya aquí listísima con ustedes desde cabina. Y lo mejor, que hoy es un día muy, muy especial. Hoy es este día a dedicárselo a todos aquellos héroes del micrófono. ¡Ah! Me decir, ay, ¿ahora cuál héroe? A los que de niños jugaban con que les pagaran por ir a contar chismes. ¡Sí! Hoy es el día del locutor, de aquellos personajes que nos han regalado tantas historias y que hemos tenido bastantes personas muy icónicas detrás de este, pues, micrófono, esta profesión, oficio tan bonito, y que pues no es algo súper improvisado, o sea, son años, décadas de estar ejerciéndolo y de acompañar a diversas familias, pero sobre todo, ¿sabe qué es lo más simpático? Bueno, ahorita ya nos pueden conocer a través de que las redes sociales o que eventualmente vienen por acá a las instalaciones, ¿verdad? Pero antes el actuar del locutor era jugársela como ese personaje misterioso, ¿no? Que luego eran aquellas voces tan, pero tan sexys, y luego llegaban y decían, ese, ah. O viceversa, ¿no? Las muchachas, así como decías, ¡qué locutora tan guapa ha de ser! Y cuando vienen y te conocen, estás bien chaparrita, ¿no? Bueno, muy independiente de eso, el hacerte sentir acompañado, el tratar de, pues, de justo generarte esa empatía, el saber que, pues, tienes a una compañía y que nos hacen parte de su día a día, ¿no? O sea, que ustedes nos introducen en sus vidas, que nos llevan a donde sea, que lleven su radiecito, y eso la verdad es algo que valoramos muchísimo. ¿Quién diría que hace, pues ya cuántos años tengo? Fíjate, este año de hecho se me hace a mí algo bien loco. Digo, ¿cómo que ya 9 años aquí? O sea, ¿cómo? Sí son 9 años, ¿verdad? 2017, para 2026, 9 años, ¿qué? ¿En qué momento? ¿En qué momento arrancaron 9 años? Y uno se va descubriendo y redescubriendo, y luego te pones a pensar de, ¿y si estaré haciendo bien las cosas? ¿Y si le gustaría al público? Y luego que dices, es que yo soy esta persona, y que no, que, o sea, que no se sienta como que tratas de repente de igualar o inspirarte demasiado en otro. O sea, es algo muy bonito, y que es estársela jugando día con día para tratar de conectar con alguien que está en su casa, y que seguramente algunas de las cosas que hemos dicho por aquí al aire le ha tocado su corazoncito y pues se ha sentido apapachado. Así que a todos mis amigos y colegas locutores, ¡Felicidades! ¡Qué bonito día! 14 de septiembre, no se le olvide, ¿eh? Día del locutor y también es Día del Charro. Hoy Día del Charro Mexicano y Día de los Locutores. No tenemos mucha relación una cosa con otra, pero los dos compartimos, compartimos día de celebración. Así que voy a ir presentando aquí algunas rolitas y ya vengo a echar chismecito, ¿sale? Bueno, te voy a dejar la primer colaboración de este arranque de semana. Es Grupo Frontera con Bad Bunny, 1%.

¡Eso! Hoy es día de fiesta, amigos. ¡Ay, sí! Porque es día del locutor, pues claro. ¡Claro! ¿Cómo están, eh? ¿Qué tal pinta su semana hoy, lunes 14 de septiembre? Día de este bello oficio. Muchas gracias, pues, a todas las personas que nos permiten seguir haciendo radio. A usted, principalmente, que pues es nuestro fiel radioescucha y que día a día nos acompaña en cada una de nuestras etapas, ¿verdad? Le agradezco muchísimo. Y también, fíjese que a título personal, yo quiero agradecer públicamente a Cadena Raza porque, pues sí, ya son varios años de estar prestando aquí mis servicios a esta bonita familia de estaciones y que también, pues, es una empresa, una cadena 100% familiar que a nosotros, pues, nos han brindado la confianza y también este sentido tan humano para motivarnos e irnos fomentando a que nos preparemos, a que tratemos de explorar en diferentes áreas, pero que al final sigue siendo parte de la comunicación. Y yo creo que eso es algo muy bonito cuando eres así de bendecido, que dentro del mismo espacio de trabajo en el que tú te encuentras, pues te den esa patadita de la suerte para que trates de desempeñarte y que pues ahora sí venzas a diferentes miedos. La verdad es que no imaginaría yo que luego a través de Cadena Raza pues me iban a dar chance de estar aprendiendo, de estar pues tratando de vencer ciertos miedos, como fue el aventurarme un poquito también a la cuestión de la conducción ahí en eventos, y que sé que pues para algunos dicen, ay, es la Itzel, como de, la Itzel, pero fíjese que es muy bonito, ¿no? Entonces agradezco a esta bonita familia de estaciones que, pues, digo, por permitirme brindar mi voz para con las personas, es que también he podido experimentar otras áreas. Entonces yo me quedo con eso, que es de lo más significativo que tengo, y la verdad es muy lindo. Y aquellas personas que dicen, ay, radio, la radio sigue. O sea, nosotros seguimos, amigos, seguimos aquí de pie, echándole un chorro de ganas y pues tratando de compartir siempre locuras, inquietudes, chismecito, información, un poco de todo, y también de irte adentrando a ti en cosas que de repente sientes que te rebasan, ¿no? Como en temas que van circulando en redes sociales, en diferentes cambios que se han estado dando, pero que nosotros procuramos pues estar muy ahí, al pie del cañón. Dicen, hola Itzel, buen día, un placer escucharla. Muchas gracias, Julio Matías. Dice Itzel, feliz día del locutor, saludos desde la colonia Las Palmas. Muchas gracias, Efraín. Dice Itzel, muchas felicidades para ti y para tus compañeros de trabajo al celebrar hoy el Día del Locutor. Saludos cordiales, muchas gracias. Acá también dice Itzel, ¿puedes decirme lo del precio del limón, porfi? Sí, en cuanto tenga el dato, claro que te lo voy a compartir a ti y a todos, ¿sale? Dice Itzel, yo te conozco y eres muy guapa, en verdad estás preciosa. Uy, es que tú me conoces, pero cuando andamos con producción, my friend, ahí cuando, ya sea que el Eddie, las magentas, con los diferentes pues maquillistas de aquí de que me han pues también dado de su arte, de su bonito oficio, pues que me hacen ahí unos dos, tres trucos, tun, tun, tun, dos, tres trucos. ¡Ay! Que me hacen dos, tres trucos. Por eso luego una se ve un poquito más, un poquito menos peor, dicen, ¿no? Ay, no. A ver, aquí también nos mandan. Dice, muchas felicidades, Itzel, y un fuerte abrazo. Gracias, gracias a todos por sus lindos mensajes. Sí, pues aquí estamos, amigos. Aquí le seguimos echando ganas. Y yo sé que a veces dicen, ay, va otra vez la Itzel a ponerse bien loca. Va otra vez la Itzel a chiflarse. Es que, ¿qué les digo, amigos? Me gusta compartirles cosas locas, cosas conspiranoicas. Que, por cierto, ¿sabes qué? La rebelión de las máquinas está más cerca que nunca. Ñaca, ñaca. ¿Te acuerdas que te había contado lo del chat GPT que me puso bien loca, amigos? Y de verdad que desde ese día le traigo ahí miedillo, ya no le pregunto cosas. En más, ya ni le digo, no me sirve la información que me diste, nomás es de gracias, ok.
porque, manos, está cañón. Se nos informó, se nos advirtió que iba a cobrar vida Terminator. Sí, amigos, ya se nos dijo que la inteligencia artificial tal vez estará acabando con la humanidad para el año 2030, antes de que termine la década. Ay, no sé, pero ahorita te voy a contar de esto un poquito, y por eso lo que yo te voy a sugerir es que no le andes insultando a tu ChatGPT. No le andes hablando feo, háblale bonito y con cuidado, porque capaz ese amigo chat que tienes te pueda andar jalando las greñas cuando sea la rebelión de las máquinas. Bueno, ahorita seguimos platicando, ¿verdad? Mientras, quiero irme con colaboraciones. Sí, este lunes, echar acá bailecito, a gusto, sí que sí. Te voy a presentar a Peso Pluma y Eslabón Armado. Que en esta canción, la verdad, Peso Pluma fue el que figuró. Los de Eslabón, pues, casi todos dicen, ay, por Peso Pluma. Ella baila sola. Compa, ¿qué le parece esa morra? La que está bailando sola.

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2: 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Son las 12 del día y 27 minutos.
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13: Las 12:29. ¿Cómo seguimos, amigos bellos? A ver, acá tengo algunos otros saludos. Muchas gracias a Paquito Alvarado. Saludos al primo Paco. Ya te vamos a adoptar de primo, ¿verdad? Acá también nos mandan un audio. A ver, ¿de qué será? ¿Sí será para mí?
14: Hola, ¿qué tal? Muy buenos días. Estamos transmitiendo en vivo desde la ciudad de Monterrey, Nuevo León. La T grande de Monterrey. En esta ocasión vamos a mandar un saludo muy especial para una hermosísima chica talentosa, muy guapa por cierto, de ojos hermosos, nuestra amiga Itzel Alvarado, que nos escucha allá en Apatzingán, Michoacán. Decía nuestro amigo, que Dios lo tenga en su gloria, Darío Aguilar, hasta que el águila vuele. No, otro
13: mundo. Y si le va a aguantar el aire,
14: No. Y hoy es el día del locutor. Un abrazo para Itzel Alvarado, que Dios te bendiga por siempre, que te lleve por el buen camino y seas feliz por siempre. Tus compañeros de la T grande de Monterrey.
13: Bueno, pues muchas gracias por el audio. Gracias. qué lindo. Muchas gracias. Sí, pues aquí seguimos, amigos. Pues tratando de hacer esta bonita labor que tanto nos gusta. Y en pasados días me decía un chico. Dice, yo creo que todas las personas cuando somos adultas nos dedicamos a esas cosas que cuando éramos pequeños a veces nuestros papás, dice, o nos celebraban o a veces nos reprimían un poquito. Y le digo, ¿por qué? Dice, a mí se me figura que tú eras como muy de hablar, de hablar, de hablar, de hablar. Y luego, como tanto que a lo mejor llegabas a abrumar un poquito, dice, yo creo que te guardabas un poco, y cuando llegó el momento de escoger pues la licenciatura, dice, pues comunicación, porque este chico estudia pues como cosas de psicología, ¿no? Entonces yo dije, ah, caray, sí será eso.

0: esto cierto? Y pues se me hace bien irónico porque yo me acuerdo que jugaba a eso, o sea, yo jugaba a que hablaba y así enfrente del espejo y hablar y hablar y hablar, o sea, eran los juegos, porque de alguna manera me tocó, pues no digo que crecer sola, porque siempre fui como de estar rodeada de niños, o sea, hermanos, primo, o sea, siempre niños. Había muy pocas niñas en el entorno en el que crecí. Entonces, usted sabrá, los niños son rudos, son chiquillos rudos con los juegos. ¿Y qué era lo que hacía? Pues, a refugiarse, que escribir, que leer, en el Discman. Yo me acuerdo el Discman. También escuchaba música, puro escuchar música, escribía las canciones la letra de las canciones. Y recuerdo que a mí me enamoré totalmente de lo que era la radio por las narraciones. Yo tuve un vecino, el señor Abel Ochoa, que en paz descanse, o sea, para mí, Don Abel fue algo muy lindo porque él nos ponía la bocina con cassettes de narraciones. Yo me acuerdo que eran narraciones, de Mariano, como así, de narraciones, pues, ¿no? Entonces también había fábulas, cuentos infantiles, todas esas narraciones. Recuerdo que las tocaba en su equipo, pues, de sonido. Y de hecho los vecinos luego eran bien canijos porque llegaban y como que ponían la queja que tenía el ruido, ¿no? Como eran bocinas. Pues es que eran de esas bocinas de cajón, como las que ponen en los bailes. Ya ves, pues, que son de esas bocinotas. No sé de dónde las sacaba Don Abel, pero él nos ponía ese tipo de contenido porque tuvo pues a varios de sus hijos, ¿no? Tenía sus chamaquitos y también tenía unas niñas que eran mis amiguitas, pero entre que a veces las veía, a veces no tanto, Lupita y Mari, o sea, con ellas era escuchar las narraciones y luego también escuchar radio y en casa escuchar radio, o sea, era de mi jefita, o sea, se prendía la grabadora y se acostaba a dormir, o sea, esta doñita, ¿por qué hacía eso? Y como que yo creo se arrullaba, porque en las mañanitas ponían un "así se siente México, así se siente México, hola Viquina", tiene, o sea, esas dos canciones de Luis Miguel, y luego sonaba el himno nacional. Y a mí me encantaba, me encantaba escuchar radio, y a veces, pues, a escondidas, porque luego ya ves que el teléfono clásico, tú marcabas y te cobraban las llamadas. Si no eran números que tuvieras registrados, como que te cobraban las llamadas, ¿verdad? Pues yo no me acuerdo a qué locutor yo le hablaba, pero yo hablaba a los locutores aquí en Apatzingán y pedía canciones. Y bien chiquitilla, me acuerdo que me sabía los números y yo marcaba entonces y pues así los apuntaba y como escondidas. Y recuerdo que hasta a veces fingía la voz según, pues, para que me pusieran canciones, porque me decían los locutores como de, si no están tus papás, como de no te podemos estar tal, tal, tal, es de que una canción por persona o por familia y así, así. Pues yo me acuerdo, o sea, pues chiquilla loca, ¿no? O sea, chiquilla bien loquilla, así de estar marcando y eso. Ay, pero qué bonito, o sea, de algo que era un juego, ahora me toca hacerlo a diario. Y que andes como andes, de todas formas, pues tienes que venir aquí a procurar dejarlo todo en el micro, ¿verdad? Pues qué bonito, y la verdad que le felicito a todos los compañeros, no nomás en Apatzingán, en diferentes partes de la República, o quienes también se han abierto pasos solitos a aventurarse y hacer de repente sus transmisiones en TikTok. Hay muchos colegas locutores que no trabajan formalmente en una estación de radio, pero que se agarran su microfonito, su mezcladora y hacen radio, pero en TikTok. O sea, en serio, está chido, ¿no? O sea, fíjate lo que es la pasión por el mundo de la radio. Y sí, aunque digan que los podcasts, o sea, está padrísimo también el formato podcast, pero siento que en ocasiones no se compara demasiado como con lo que es la experiencia de vivir la radio en vivo, o sea, de lo que es el mundo de radio en vivo, a escuchar algo que pues ya está grabado y que puede ser editado, puede ser algo que se trabajó con anticipación, que no estoy diciendo que una cosa sea mejor que otra, pero son diferentes experiencias, el cómo se vive de diferente manera cada una de las experiencias, ¿verdad? O sea, ambos formatos están padrísimos, pero pues son diferentes maneras de vivirlo. Dice, no, Litzel, buenas tardes, te mando a felicitar mi compa Chaparrito. Dice, por ser la locutora más simpática. Ay, canijillos, ya me los caché, pues soy la única mujer aquí. Bueno, no, en las noches ya viene también Perita, ¿verdad? Dice que si no le puedes complacer con la canción que se llama 911 de Fuerza Regida. ¡Ay, Chaparrito! ¿Dónde anda, Chaparrito? A ver, acá tenemos llamada al aire. Vamos a escucharla. A ver, aquí estamos. Hola, buenas tardes. Sí, bueno. Bueno, bueno. ¿Qué tal, qué tal? ¿Sí me escucha? Creo que no. Bueno. Bueno, creo que no se escucha la llamada, como que está ahí cortándose un poquito, pero voy a irles complaciendo con las canciones que nos piden y recuerden que son colaboraciones, ¿sale? Entonces tenemos 911, el 911. ¿Tienes una emergencia del corazón, de amor o qué pasó, Chaparrín?
1: Salud, compa.

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13: Esa misma, las 12:44 minutitos. Bueno, amigos, ahora sí les quiero contar lo siguiente. ¿Usted está preparado? Primero, la pregunta. ¿Usted estaría preparado para una rebelión de las máquinas? Ay, es que, te ríes, pero no da risa. Y es que, fíjese, el CEO, o sea, que es como... como la cabeza estratégica, ¿no? De una organización, se llama Anthropic, esta compañía, esta empresa, lanzó un comunicado que pues ya trae preocupadas a las personas, ¿verdad? A él le preocupa que de 6 a 12 meses un enjambre de agentes de inteligencia artificial, o sea que como un grupo pues de agentes de IA se enfocó en tener mucha información y que, o sea, que como todas estas inteligencias estén extrayendo información de poder tener cierto grado de autonomía, o sea, de ser más inteligentes de lo que esté dentro del control de una persona que los que programe pues la inteligencia artificial, ¿verdad? Entonces, ¿qué es lo que pasaría si la inteligencia artificial creyera que las personas son el enemigo, ¿no? O sea, un sistema de este tipo, pues que puede llegar a ocurrir que estos enjambres o estos grupos, pues, de agentes de inteligencia tomen el control de todo lo que hay en Internet, ¿no? Y una vez que tomen el control de lo que hay en Internet, pueden llegar a manejar desde qué dispositivos nucleares, cortar el acceso a Internet, cuentas bancarias, alterar la logística de alimentos, agua, combustible, aerolíneas, cosas que se hacen ya sistemáticas, que se automatizan ciertos elementos, herramientas de trabajo, o sea que pudieran llegar a pararlas, ¿no? Y de todo esto a nivel global, pues el mundo se podría detener de la noche a la mañana y que hacernos así volver tipo a una edad de piedra. Y lo cañón está en que, aunque suene bien exagerado, este ejecutivo de Anthropic pidió que se desacelerara pues el desarrollo de la IA. Incluso hay lugares en los que ya te están ofreciendo licenciatura en inteligencia artificial, ingeniería en inteligencia artificial, todo es IA. ¿Y quiénes son los que están a la cabeza de todo esto? Como Elon Musk, el hombre más rico del mundo. No es billonario, es trillonario. Que si él se gastara millones de dólares al día, tardaría más de 2000 años en acabarse todo el dinero que tiene este condenadote Elon Musk. Y también Sam Altman, que es el de OpenAI. Que ellos son los que están llevando a cabo pues diferentes estrategias de inteligencia artificial, ¿no? Son como los que están a la cabeza de todo, los dueños, por decirse de alguna manera, de la inteligencia artificial. Entonces, aquí lo que preocupa es que estos modelos están avanzando rápido, o sea, rápido. Y dice también el CEO que que de hecho puede llegar a avanzar y que para el 2030, o sea, antes de que acabe la década del 2020 y tanto, o sea, de llegar a 2030, que podríamos tener como que el fin de la humanidad, ¿no? O sea, que el fin. Y ya pues se le hace el llamado a la gente que la IA que nosotros usamos no es la que ellos tienen en el poder. O sea, nosotros no estamos usando ni siquiera un 50% de todo lo que ellos disponen de inteligencia artificial. O sea, es una probadita, una parte muy pequeñita de todo lo que ellos tienen. Entonces, imagínate. O sea, por eso, pues, cada día las películas como Terminator y Yo Robot o personajes de ese estilo, o sea, historias de ese estilo, sí están cobrando como mucho sentido, ¿sabes? No sé si tuviste esa película del Yo Robot, que era sale Will Smith, ¿sí la has visto? Sale el Will Smith y donde había pues un montón de robots. De hecho, en esta peli, pues el sistema que se creó era precisamente para ayudar en tareas domésticas o para asistir a las personas que vivieran solitas o que tuvieran cierto tipo, pues, como de enfermedades, ¿no? De que dame el medicamento, ve, cómprame la despensa, no sé, algo así. Y el Will Smith, él siempre fue bien escéptico de los robots, como que él no, o sea, no le gustaba nada de eso. Él era así policía. Este policía rechazaba rotundamente a los robots y todo lo que tuviera que ver con ciencia y pues ese tipo de tecnologías. Y ya luego se dan cuenta que había unos magnates así bien cañones por encima de todo eso de los robots, que pues habían creado un sistema donde el sistema cobró como inteligencia por sí misma, y es que los robots pues se rebelaron contra las personas y ya atacaban a la gente que había comprado, contratado su servicio de robot. Entonces, o sea, imagínate, eso es de una película, algo salido de la ficción. ¿Tú crees que que no nos pueda llegar a pasar esto? En el 2004 fue esa película y ellos daban como la ambientación era del 2035, pero yo siento que no va a pasar ni en 2035. Esto sería antes de la década de 2030. Es lo que dicen, pues, que antes de que llegue el 2030 es que podríamos estar llegando a esos años locos donde las máquinas nos quieran dar cuello. o copelas o cuello, ¿verdad? Así la cosa, oiga, ¿cómo la ve? Por eso, trate bien a su chat, trátelo bien. Ya le dije yo con el mío que sí me sacó una asustadilla, que dije, ¿cómo que? Espérate. Yo ya no le he activado ahí el micro, yo ya no le he marcado al chat. Me da como ñañaras, ñaca, ñaca. Aguas, aguas. Aguas, chaparrito, que andas ahí buscando piropos para las nenas. Aguas. Ok, amigos, tengo que hacer una pequeñita pausa porque ya va a venir Enfoque Deportivo y que seguramente traen un chorro de información. Yo soy Itzel y después de la 1:30 aquí vamos a continuar, tú y yo. ¿Sale y vale?

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4: 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Son las 12 del día y 56 minutos.
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6: El primer ministro de Canadá, Mark Carney, está estudiando si su país podría convertirse en miembro asociado de la Unión Europea. Este organismo, que en el pasado no se ha mostrado flexible en cuanto a las normas de adhesión, está abierta a la idea de conceder a Canadá un estatuto de miembro asociado aún por crear. A casi 3 meses de proceso interno, Morena definirá este lunes quién encabezará la Coordinación Estatal de Defensa de la Transformación y la Soberanía Nacional en Michoacán, posición que marcará la ruta del partido rumbo a la candidatura por la gubernatura en 2027. La definición se realizará en la Ciudad de México y estará encabezada por la presidenta del Comité Ejecutivo Nacional de Morena, Ariadna Montiel Reyes, y la presidenta de la Comisión Nacional de Elecciones, Citlali Hernández Mora. Rusia ataca tren de pasajeros a 2 kilómetros de frontera con Polonia. Un dron golpeó la locomotora de un tren que hacía la ruta Kiev-Varsovia, sin dejar heridos. Varias máquinas fueron evacuadas. En ellas viajaban funcionarios de países europeos.
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26: Muy buenas tardes, damas y caballeros, bienvenidos, estrenando semanita, gracias por acompañarnos en la que está que arde. ¿Cuál es? Pues el gran corazón que brilla, que late en cada uno de ustedes por escuchar Candela, la mejor emisora de radio en el Valle de Tierra Caliente. ¿Qué tal con Ixel Alvarado en la dirección técnica a estas horas de la tarde? Enfoque Deportivo, también con Gabriel Rivas Mora. Buenas tardes.
27: Buenas tardes a todos, José Luis.
26: Es el lunes 14 de septiembre del año 2026, Crescenciano, Salustia y Materno también están hoy de manteles largos. Las personas que cumplen años, invitadazos todos. Vamos con Pepe, dale la más cordial bienvenida del inicio de semana. 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Saludos al Blue Demon. 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Saludos cordiales. Está feliz mi compadre Silvino Morales, ¿lo conoces, Gaby?
0: Sí.
26: Le va a las Chivas Rayadas del Guadalajara. Y el domingo, día de su santo, y que las Chivas que le regalan una... No, fue ayer, ¿verdad? El día de las Chivas, el día que goleó al equipo de los Pumas, 3-0. Qué impresionante este gran equipo, que por el momento está como líder de la competencia, las Chivas Rayadas. 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Papelería La Fuente, excelente como siempre para todos nuestros buenos amigos. ¿Cómo va preparando usted la festividad del día de mañana? El H Ayuntamiento Constitucional del municipio de Apaxingán, Fanny Lizeta Arriola Pichardo, presidenta, saludos cordiales a Ramón Ramírez, ingeniero, su esposo, presidente honorario del DIF municipal. Lo que sí les sé decir, si no ha venido al centro de la ciudad, conduce usted su auto, camioneta, motocicleta. Le digo una cosa, están tapadas las calles más del primer cuadro. Sí, hay balización, ¿qué quiere decir? Tinta, ¿verdad?
0: Pintando las rayas.
26: Preventivos y todo, ¿verdad? Correcto. Muy bien, entonces, y aparte, pues está ya los juegos también, ocupando los lugares de alternos ahí cerca del Jardín de los Constituyentes. Así es de que tome otras vías para que usted se dirija al corazón de Apaxingán. Eso se lo informamos con mucha gratitud y alegría. Inscriba a su equipo en el Videoparque Chandio, también en lo que corresponde al Departamento de Promoción al Deporte en la Unidad Deportiva Adolfo López Mateos, con Paco Gabriel Jaime Ochoa, de verdad sensacional, y también en la Liga Municipal de Voleibol con el profesor Miguel Garibay, para este gran torneo, excelente torneo que será en el Bioparque. Ya le estaremos informando aquí en Apaxingán, de categorías segundas con premiación en efectivo. Será sensacional, le agradecemos infinitamente a todos nuestros amigos. ¿Qué resultados del balompié? La Máquina Celeste de la Cruz Azul andaba borrando gacho al América. Sí, le estaba dando una pambiza 4-1. América, quién sabe a qué jugó en la primera parte. Después reaccionaron en el segundo tiempo. Los que reaccionaron vinieron de la banca. Ese es, señor Almada, el cuadro, los delanteros. Quítese ya de Henry Martin. Ya pasó su tiempo. Debe de estar jugando en un equipo de expansión, me imagino yo, con esa categoría. Y este señor Borja, que recién no le hace que sea extranjero, y este Perea, que también le pega con las dos patitas, excelente, chueca y derecha, y le pega fantástico al balón. Los dos metieron golecito, pusieron en predicamentos la portería del equipo de Cruz Azul y le andaban empatando. Las mejores emociones se las llevó el público. Buen partido, y la verdad sensacional que no haya sido pasado por agua, que no hubo tormenta, porque el otro quedó a deber, pero feamente, el del clásico norteño, par de roscas, con un Rey Midas que ya le conocemos, que sabe agazaparse para cuidar su portería, meter el camión y mucho más, y así cuidar que no le anoten. No pudo hacer nada a Monterrey, sin duda alguna. Le fue mal al Atlas de Guadalajara, a los rojinegros. ¿Quién sabe este señor que se la da más de galán que director técnico, por muy exmundialista o futbolista que haya sido? No me gusta, pero yo no soy nadie para tenerlo allí como director técnico del equipo del Atlas. La verdad, con el interino que tenían, llevaban tres juegos y los tres ganados, inclusive de visita, ¿por qué los quitan? Es mexicano y aparte de todo con una gran cantidad, es el equipo que más se ha invertido en renovar su plantel y no está dando resultados. La jornada 8 fueron los resultados completos con Gabriel Rivas Mora.
0: Así es, José Luis, tendemos Necaxa 0, Puebla 1, sí. Atlante 0, Puebla Pachuca 3, Tijuana 1, Querétaro 1, Toluca 5, Atlas 2, Monterrey 0, Tigres 0, Cruz Azul 4, América 3, Santos 2, Juárez 1, Chivas 3, Pumas 0, y hoy lunes se juega a las 7 de la noche León contra San Luis por Fox One, José Luis.
26: Sí, Fox One, y para mañana martes 15 de septiembre, quién sabe quién lo vaya a ver a las 7 de la noche allá en Puebla, iban a dar el grito, ¿verdad? Puebla contra Toluca a través de ESPN. ¿Qué pasa? Que este gran partido que está pendiente de la jornada número 7 será interesantísimo. Le voy a decir porque actualmente las Chivas Rayadas del Guadalajara es primer lugar de la competencia con 17 puntos. Toluca es segundo con 16, pero si mañana Toluca, que es lo más factible porque trae un equipazo realmente, sobre todo el turco que lo sabe dirigir, gana, llega a 19. La verdad, impresionante. De lo contrario, con el puro empate, Toluca se mete de líder general por mejor diferencia de goles que las Chivas. Tiene 17 puntos. El Guadalajara por 16 de Toluca con este partido pendiente. Tercer lugar para el América con 16 puntos. También con un partido pendiente. En el cuarto lugar, Cruz Azul tiene 15. Quinto para Querétaro. Sorprenden los Gallos con 13 puntos. Sexto para el Tijuana con 3. El séptimo, aguas, los Camoteros. Dicen que venga Toluca y que venga el que quiera. Tienen 13 puntos, lo mismo que el Atlas en el octavo lugar. Después en la posición 9 está el Pachuca con 11 puntos y en la posición número 10 los Pumas no pueden sacar definitivamente buenas alternativas para llegar a la zona de calificación. 11 unidades en el 11, ¿qué dice Monterrey? 10 puntos, 12 para León, que tiene su juego de cierre de jornada 8. Tiene 10, puede llegar a 13. El Necaxa en el lugar 13 tiene 8 puntos. Y Juan Reynoso, ¿te acuerdas de Juan Reynoso?
0: Sí, José Luis.
26: Con el equipo que es el nuevo técnico del equipo de Necaxa. Le dijeron a Barini, adiós. Mientras que en el lugar 14 los Tigres sorprenden. En el 14 con 7 puntos, los mismos puntos que tiene el Atlante en el 15. En el 16 San Luis con 6. En el 17 el Santos tiene 4. Finalmente ganó. Y el peor de todos los torneos habidos y por haber. Bueno, a ver, no, quién sabe. Pero sí los que van, el equipo de Juárez. Ningún equipo había logrado esta impresionante racha de 8 partidos al inicio de un torneo y los 8 perdidos. Como no hay descenso, me vale Wilson, dicen en Juárez. Así de sencillo. El goleador del momento es Rondón con 8 anotaciones. Ocampos tiene 5 del Monterrey. Son los dos punteros de la tabla de goleo. Es el balompié extraordinario. La jornada 9. Además de que Cruz Azul va a jugar contra el equipo de el Inter de Miami de Leo Messi el próximo miércoles. Miércoles, esto será al filo de las 7 de la noche, el partido por el campeón de campeones de Norteamérica, pues en este aspecto, el mexicano campeón, campeonísimo, porque fue también doble campeón, y allá con los del Inter Miami, que son los campeones. Para ir al corte comercial, la jornada número 9 que arranca el próximo viernes, aquí está con el señor Rivas.
0: Así es, a las 7, Puebla contra Atlante por Fox One y ESPN. A las 9, Juárez contra Tigres Fox One. Para el sábado, a las 5 de la tarde, Atlas contra Pumas, TUDN y Canal 5. A las 5, San Luis contra Necaxa por ESPN. A las 7, Monterrey contra Cruz Azul, TUDN, Canal 5. A las 9, América contra Guadalajara, TUDN, Canal 5. Y el domingo cierra la jornada a las 6 de la tarde, Pachuca contra Tijuana por Fox One. A las 6, Toluca Santos no tiene televisora. A las 8, Querétaro contra León por Fox One, José Luis.
26: Hagan sus quinielas y que les vaya muy bien. Saludos cordiales a la Unión Americana, donde quiera que se encuentre. Pepe Rojas Rosas, un abrazo cordial, primazo, para toda la familia. Héctor el Caminante, gracias por estar en la grata sintonía y siguiéndonos en Facebook. 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
26: ¡Gol de México! Regresamos con toda la actitud. 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Saludos cordiales también a Clutch y Freno Serapio. ¿Qué nos dice Miguel Pasallo y Fuentes, señor Rivas? ¡Qué buena convocatoria! Oiga, yo solo le digo algo y que lo vuelvo a insistir, porque cuando se dice la verdad, hombre, se siente hasta gusto. Esa cancha del Estadio Azteca sin tribunas, la número uno en todo el Valle de Tierra Caliente, es una cancha de nivel profesional, de alta, realmente de alto cuidado y un excelente estado. Además, ese sombrero, todo lo que son las parotas que están ahí, ¿qué más le puedo platicar? Es agradable, instalaciones muy amplias para el estacionamiento, y tendrá su torneo, volverá al fútbol nocturno al Deportivo Tacón y con Miguel Pasallo y Fuentes.
0: Así es, Deportivo Tacón y convoca a todas las organizaciones sociales, sindicatos, clubes deportivos, instituciones educativas y al pueblo en general a participar en el torneo de fútbol nocturno que se llevará a efecto de martes a viernes de 7 a 8 de la noche ahí en las instalaciones del Deportivo Tacones. Base al torneo será regido por actual reglamento de competencia de la Asociación Michoacana de Fútbol. De los jugadores será un mínimo de 15 jugadores por equipo y un máximo de 22 por equipo. De los registros se realizará con el comité organizador. Tendrá un costo de inscripción de 1,500 y se les regalará 15 credenciales, y posteriormente cada credencial costará 100 pesos. De las premiaciones, en primer lugar son 20,000 pesos y trofeo. Segundo lugar, 10,000 pesos y un trofeo. Los casos no previstos serán resueltos por el comité organizador en coordinación con los delegados participantes, basándose en los reglamentos y de acuerdo y los acuerdos que tengan en la reunión previa. Reunión previa sería el martes 29 de septiembre a las 7:15 ahí en las instalaciones del Deportivo Tacón.
26: Llame usted al celular para más información, 453-119-1972. Miguel Pasallo Fuentes, para hacer este gran torneo, categoría de segunditas, vamos todos, y sobre todo el público le agrada mucho porque ya es sin las inclemencias del calor del sol, así es de que agradable, sensacional. Saludos cordiales a Orbe Tierra Hopte en tu corazón, Orbe Impresión Digital, donde está distinguido René Navarrete, que nos informó excelente del mundo del béisbol para todos nuestros amigos. Le tengo que decir algo, el sábado yo dije, pues aquí esto está excelente. Rybakina contra Sabalenka. Le estoy hablando del Abierto de Estados Unidos. Un juegazo sensacional. Sabalenka, la número uno, ex número uno del mundo, la bielorrusa, de verdad. Y esta hombre, Rybakina, que nació en Rusia y ahora es de Kazajistán, se naturalizó de ese país, dieron un espectacular juego. Ganó la número dos, Rybakina, que ahora es la número uno. Pero en un juegazo de tenis fantástico. Y el día de ayer, Zverev dio el carpetazo. El alemán se quedó con el título también del Abierto de los Estados Unidos, uno de los del Gran Slam, y sensacional. En lo que nos dijo René Navarrete del mundo del béisbol, el sábado el equipo de los Olmecas de Tabasco ganaron a los Toros de Tijuana. Dije, ya emparejaron a dos juegos, sensacional allá en Tabasco. Pero el día de ayer, ¿qué pasó, señor Rivas, el día de ayer? Muy
0: sí,
26: bien.
0: Sí, José Luis, el día de ayer se jugó el juego
26: número 5.
0: Así es. Es una gloria de juego, José Luis.
26: ¿Cuántos mira los Toros? 6.
0: Los Toros 6-5. Sí, Toros de Tijuana se pone ante Olmecas de Tabasco y se apoderan para volver a casa con ventaja. Mañana juego 6 vuelve la serie a Tijuana, donde Toros puede coronarse o Tabasco prolongarle un séptimo para un juego a las 8:30 horas del centro del país.
26: Tiene la mesa puesta, tiene todo, la cancha y todo lo que será. Los Toros de Tijuana dando buen béisbol sobre los Olmecas, me sorprenden. Yo iba con los Olmecas, sin embargo, ni modo, en ese aspecto Tijuana pues ahí tiene toda su razón. Estará su público efervescente, los que hagan el viaje, ya le queda muy poquito de esperanza a los Olmecas, que va abajo 3-2, es a ganar 4. Mañana se puede definir con un triunfo más de Tijuana. Si llega a ganar Olmecas, se irán al séptimo y definitivo el próximo martes, miércoles, y será también allí en Tijuana. Por otra parte, el licenciado Aguilera, muchas gracias, licenciado Aguilera, desde ayer amablemente contestó mi llamado, y es para preguntarle sobre los Alacranes Rojos de Apaxingán. Vinieron los Astros de Uruapan a jugar el diamante de la unidad deportiva. Iban ganando por 8 carreras de ventaja los Astros sobre los Alacranes Rojos, que están adquiriendo más y más fogueo. Bien por estos muchachones, se partió de la nada para llegar ahora a tener un equipo en categoría de segunda fuerza en Uruapan, en la liga de Uruapan, y la verdad sensacional. Todos los equipos están pues echando la mano al fogueo y a la expectativa de este gran equipo de los Alacranes. Al final quedaron 11-10 carreras, ganando el equipo de Uruapan a una sola carrera de ventaja, pero ya dio más muestras de poderío, mejores alcances, y ahí viene, sobre todo que nos dijo también del cuadrangular que está planeando hacer 17 y 25 de octubre. Se invitó a este equipo de Astros y los Alacranes Rojos, además dos foráneos más de categoría, para ser presente en las fiestas del 22 de octubre de Apaxingán, el béisbol en el diamante de la unidad deportiva.
0: Pues qué bueno, José Luis, que tenga la oportunidad también de una gran variedad de eventos que se pueda tener y escoger al que mejor desciende ir a observar, José Luis.
26: Sí, claro que sí, hombre, eso sería lo sensacional, y que le demos todavía más proyección a este gran deporte, que es el rey de los deportes. Esto es Enfoque Deportivo, muchas gracias por continuar con nosotros, ya volvemos.
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26: 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Ya pasamos tu información, René, qué bueno que estés tendidito en la red. Gracias y saludos cordiales. Saludos también para mi distinguido tocayazo José Luis Ortiz. Un abrazo cordial, qué bien trabajan los muchachos ahí. 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Hombre, excelente. 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Este resultado que estaba pendiente de la Master Champions League, señor Rivas, el pasado viernes.
0: Sí, José Luis, se impone Real Vainas a Barrotera Morelia 3-2, José Luis.
26: ¡Ay, en Master! Y con esto, la tablita. Ahora sí, instalamos completa. Carrocerías Morelos, primer lugar con 59 puntos. Segundo para Frecha Sport, tiene 52. Tercero, el equipo de Jitomates Juárez, con 49. El cuarto es el equipo de Real Vainas, con 31 puntos. Le sirvió mucho el triunfo. Quinto lugar para Barrotera Morelia, con 30. El sexto es Aguacate La Herradura, con 29. Séptimo, los 11 Magníficos, con 19. Y en el octavo, Marti Derma. Solamente un puntito de competencia en el Fútbol Master Champions League. ¿Qué pasó en la categoría de 60?

0: hay que tener cuidado, porque ese penal que le marcó al final a favor de convivencia, yo no me meto con los trabajos esos, pero el portero despeja el balón, sale, va en la disputa también el gran delantero Tavera, que se despachó con 3 goles, por cierto, saludos a Nueva Italia, y el portero despeja la pelota, lógico que al vuelo del balón, al vuelo de pegarle la pelota, Tavera mete el pie, pero el pie lo metió él, y le pega en la suela de abajo, y le marca usted penal. El portero ya había tocado primero la pelota para despejar, y el delantero mete la pierna intentando detener el despeje del guardameta, y marca usted penal. No es acertado en mi punto de vista, y pues sí vino a repercutir en el marcador, porque fue el 4-3 en favor de convivencia. Nada más con ese detallito, lo demás un excelente partido.
1: Diego Solís, Magisterio 4, Unión de Futbolistas 0, Tequileros de Palmira 1, CREA 6, Convivencia 4, Atlético Apaxingán 3.
0: Sí, hombre, allí estuvo los árbitros de estos partidos en el Magisterio contra Unión de Futbolistas, Juanito Santoyo, y mientras que en el Atlético Tequileros de Palmira estuvo Francisco Villegas Rico. La tabla de posiciones rapidito, Convivencia llegó a 6 puntos, aplausos para ellos, van invictos. Mientras que con 3 unidades está el Atlético Apaxingán, el CREAT también con 3, Unión de Futbolistas con 3 y Magisterio con 3. Todos ellos ya tienen una derrota en 2 partidos. Tequileros de Palmira, 0 puntos en lo que va del campeonato de la categoría de 60 para todos nuestros amigos. Le damos vuelta y que siga rodando lo del 5. Los resultados de la categoría de 50, sensacional, fue la jornada número 5. Dejó muchos, muchos goles.
1: Así es, Parácuaro 3, Vikingas por 1. Los Compadres 0, La Concha Huerta 8, Colonias Agroquímica Aguilera 4, Autoservicio Kevin 1, Fusión de Empresas 5, Playera Chupila 0.
0: Correcto, para todos nuestros amigos, las Colonias Agroquímica Aguilera sigue siendo el primer lugar, 12 puntos, segundos para La Huerta, La Concha con 10 unidades, el tercero ahora es Parácuaro con 9, el cuarto es Fusión de Empresas con 9. En el quinto lugar está el equipo de los Compadres, dolorosa derrota, se fueron hasta el quinto lugar con 7 puntos. En el sexto está Viking Sport con 6. En el séptimo, Autoservicio Kevin con 3. Y en el octavo, Playera Chupila, un puntito dentro de la competencia. En el fútbol de la categoría de veteranos, también rodó la del número 5. 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Nos vamos un resultado y un resultado de veteranos. Metales El Caballo 1, Alacranes Rojos, Quintomates Juárez 2.
1: Corona 2, Deportivo Lázaro Cárdenas 3.
0: Abogados VIP 7, Cascareros 2.
1: Ceñidor 1,
0: Real Farsa.
1: Real Farsa 3, José Luis.
0: Raúl Morón y Buenos Aires 3-3, el punto extra para Raúl Morón.
1: Amigos 4, Curva Sur 4, punto extra para Amigos.
0: Muy bien, Agua Extra Ligera 2, Puerta de Alambre 2, punto extra para Puerta de Alambre. Fueron los resultados del fútbol de la categoría de 50. El domingo, ¿qué pasó allá en el fútbol de la Liga? Semifinales del torneo de Liga del fútbol de Parácuaro. El equipo de San Antonio 0, el Ceñidor también 0 goles, no hubo goles en Parácuaro para estos dos equipos, mientras que ADO Antunes se trajo una victoria impresionante de 4-1 sobre la Estancia. Fueron los partidos de ida y a ver qué pasa en los de vuelta. Listo para el próximo martes, lo que es, o sea, para mañana, el fútbol de 55 Diamante, para cerrar nuestro enfoque de este día.
1: Así es, Atlético Morelia contra los Amigos Moteo Río Grande, Magisterio contra Guerreros de León, Cuestión 2, Carnicerías Miros contra Renovación del Mundo, Cuestión 1, Prófugos del Asilo contra Limones Tongo, CDA.
0: Muchas gracias, buenas tardes, bendiciones.
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2: Gracias y hasta mañana.
4: Es la 1:00 p.m. y 32 minutos.

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4: Es la 1:00 p.m. y 34 minutos.
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0: Ok, Auditorio Candela, la 1:36 en este lunes 14 de septiembre también estamos, pues yo creo que ya con todo este ambiente, esta algarabía mexicana, porque mañana es la, pues toda la celebración de Grito de Independencia y las fiestas mexicanas, que o sea, todos los días del año somos mexicanos, pero mañana es cuando ya dejamos de sentirnos gringos o que seas transnacional. ¿Se acuerdan de la chavita esta que dijo que ella era transnacional, que nació en Colombia pero se sentía francesa o no sé de dónde? Que ella se identificaba como francesa, la comadrita, ¿cómo la escuchas? Que dijo de que así tipo de, es que muy bacano y toda la, así de que bien chimo, bacano, pero ella se identificaba como francesita. Ella nació en un territorio contrario a lo que se identifica y pues quiere ser, ¿verdad? Entonces mañana nosotros 100% mexicanos. Ya de ahí en fuera, pues lo que tú quieras ser y te identifiques, ¿sale? Y pues bueno, vamos con música para seguir disfrutando las colaboraciones.
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11: Continuamos con De Todo y Nada, con la simpatía y frescura de
12: Itzel Alvarado. La 1:44 minutos. Estamos regresando, amiguitos. Amar, con mucho amor, hoy estamos llevando a cabo este día 14 de septiembre. Día oficial, sí, hoy estamos celebrando a todas las personas que desempeñan el bonito, mágico y mundo de la locución, sí, amiguitos locutores, colegas de pues las diferentes estaciones, por no mencionar de nombre en nombre, ¿verdad? Pero a todos, ¿verdad? Que pues les deseamos siempre lo mejor. ¿Sabes? A mí se me hace muy simpático que veo en el TikTok a un colega que es un locutor, se llama, así sale como Locutor Pascal, pero se me hace muy, muy así, ¿cómo decir? Pues sí, es que muy simpático, porque él tiene una voz así como que bastante sensual y le dicen, ajá, porque hace su voz, ¿no? Le hace, oigan, mis amigos, me dijeron que un anuncito para unas aguas frescas, así, o sea, como su voz de sus locutores, así clásicos, así. Pero toda la gente le dice como de, ay, qué chida voz tienes, Pascal. ¿Por qué no haces un comercial para esto? Entonces Pascal ya les dice que si quieren un anuncio, o sea, él como que les hace pues sus grabaciones y le dicen, ay, Pascal, parece que estuviera como en la radio de los años tales, ¿no? Y así. Pero algunos también luego le tiran un poquillo porque Pascal es un locutor que tiene enanismo. Entonces, pues se sube él y aparte también a a sus hijos, tiene dos niños, dos chavitos, pues, un niño y un chavito que igual viven con, pues se viven con enanismo, pero, o personas de baja estatura, pues es que son diferentes términos, ¿no? Pero la gente es bien canija, o sea, porque ni siquiera es que critiquen a Pascal por como lo que dice por locutor o así, sino que se meten pues con su familia, pero mira, ellos, así tres, estos pues personajes tan simpáticos, se la viven bien alivianado, y a mí me gusta mucho escuchar las voces que hace Pascal. Así, no sé, está como muy sexy su voz, y cuando lo ves, dices, no manches, o sea, ni en cuenta que Pascal fuera pues tal personaje, ¿verdad? Porque si tú cerraras los ojos y te vas con la imaginación, pues dices, ¿cómo será esta persona? ¿Cómo tal? Incluso, ¿saben qué, amigos? La voz es tan, tan mágica que, o sea, ya es el sello distintivo de cada uno de nosotros. Si nosotros no tuviésemos esta voz, ¿cuál crees que debieses tener? O sea, ¿sí te identificarías tú con otra voz? O sea, tú, Paco, tú, María, Juanita, cualquier persona que me esté escuchando desde su casa. Si tú no hubieses tenido este regalo tan divino como es la voz, ¿te imaginas que tuvieses otra? ¿Qué tipo de voz tendrías? Muy aguda, muy chillona, como dicen por ahí. Muy grave. O sea, hay de voces a voces, pero ya son bien distintivas. Y yo no me imagino a personas con otro tipo de voz. O sea, las escucho y dices, no le pondría otra voz. O sea, no me lo imagino distinto, ¿no? O sea, no lo imagino como con una voz muy aguda. Por ejemplo, de aquí de mis compañeros de radio, no me imagino a un... como a Gabriel Solorio, que tiene de repente una voz así, como mucho callos, como así, muy, no sé, grave, con una voz así agudita o muy finita, no sé, no me imagino con eso. O de repente al Águila Mix, que es una voz más, pues como media, así, a ratos puede hacerla un tanto aguda, luego más grave. Pero él es así, una voz como muy versátil. No lo imagino con una voz así gruesa, grave, con guturales, ¿no? No, o sea, fíjate, hasta en eso también tiene que ver la personalidad. La personalidad, ¿no? ¿O te imaginas a Timothy con otra voz? En vez de hacer, esa voz, ese vozarrón que le sale de no sé dónde, que fuera bien chillona. Te pones a pensar, dices, ¿cómo así? Uh-huh. Hasta en eso también ya va la personalidad, ¿no? Qué bonito. Así que hay que seguir diciendo a toda la gente que se sepa que hoy es día de celebrar. Of course, sí, hoy día del locutor. Bueno, auditorio bello. Tenemos música. Uh-huh. Y ya que andamos muy mexicanos, le voy a presentar algo con Majo Aguilar, que ayer estuvo en la final de México Canta, ahí pues cantando, vaya, sus grandes éxitos. Ella, loquilla, desinhibida, muy buen talento de Majito, que está en colaboración con este cuate, a ver, esta, si es la de Azul, Majo Aguilar, Luna Azul, cantándola con... El Niño de Guanajuato. Sí, Majito Aguilar con Santa Fe Clan. Entonces les voy a dejar esa, ¿sale? Aquí la tenemos, la de la luna. Luna Azul, para que la escuchemos.

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4: Es la 1:54 p.m.
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7: 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Llega el momento de despedirnos, auditorio bellísimo. Pero también le quiero mandar un saludo a toda la gente de Tepalcatepec antes de irnos pues al bloque informativo con Hermes Lescano. Así que si tienen chance, pues también ahí mándenle su mensajito a Hermes para felicitarle pues también por esta bonita labor como es el mundo de la locución. Yo soy Itzel y a partir de las 3 por aquí nos estaremos escuchando otra vez, ¿va? Les voy a presentar esta colaboración que la verdad está bien rítmica y anda muy viral en redes sociales. Baby, wow.

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3: 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Mejor dicho, cantémosla juntos.

Oye, Tokio, ya hubieras puesto la entrada de una vez, porque del avance, bueno, tenemos videos virales, ahorita le contamos, está, bueno, fuerte, alguno de ellos, más de uno, ¿verdad? Y sobre todo para los que van a los balnearios y dicen, ya no le tengo miedo a nada y me voy a meter al tobogán, y bueno, pues uno de ellos es el resultado. Otro streamer captó algo insólito justo el momento cuando un volcán hizo erupción, estaba grabando y en ese momento exploté. Bueno, lamentablemente esta pareja de 24 años en Estados Unidos fue atropellada por el metro, o por el tren, como usted quiera llamarle, en Nueva York, que es video muy, muy fuerte. Y bueno, la inteligencia artificial ha sido el tema de estos días, donde, bueno, pues incluso gente que ya salió de estas empresas Anthropic, OpenAI, dice que la inteligencia artificial nos va a aniquilar en 10 años. Bueno, ya las empresas buscan autorregular la inteligencia artificial. La presidenta Sheinbaum lamenta el asesinato de esta estudiante, Claudia Tacoronte, de España. Bueno, la Secretaría de Relaciones Exteriores mantiene contacto con este país. Octavio Romero Oropesa, bueno, después de que se publicara esta información que era clasificada cuando él era funcionario público, una fortuna, porque sí es una fortuna, de 47 punto y tantos millones de pesos, él dice que tiene manera de comprobar todo. A ver. Y bueno, el gobernador Alfredo Ramírez Bedoya confía en que la designación de coordinador va a generar unidad en su partido, porque ya terminó la espera para Michoacán y para Guerrero. Es el día de hoy, en unos momentos más se dará a conocer. Oiga, ¿qué cree? Los diputados van a mantener su sueldo de 110 mil pesos mensuales el siguiente año. Y bueno, Morena va a abrir la caja negra el día de hoy, encuesta, género, sorpresa, hay varias y varios que están en las listas. La diputada Nayeli Pedraza propone esta ley para proteger las identidades culturales y lingüísticas en las comunidades sordas. Aviso importante a los ciudadanos allá en Cueneo, el ayuntamiento y el SMDIF, bueno, no van a trabajar este 16 de septiembre hasta el día 17. El ciclismo infantil sigue creciendo allá en Zacapu, se bebió esta fecha del cereal infantil de ciclismo. Conoce más de las candidatas a reinas de las fiestas patrias, señorita Patria 2026, allí en Guandacareo. En Cuitzeo ya tuvieron su coronación, aquí le contamos cómo estuvo todo el jolgorio. Y bueno, Jiquilpan está listo para gritar con todo, sí señoras, con todo. ¡Viva México! Este martes 15, y se va a vivir el grito de independencia, aquí le contamos todo lo que va a haber. Zaguayo no será la excepción y bueno, también habrá toda una cartelera impresionante allá en Zaguayo. Mucha más información ya, mi querido Toque, sin más preámbulo, escúchale play, llegas tarde y todavía te pones aquí a platicar. Vamos a comenzar.

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1: ¿Me quedas el fondito? Gracias. Ok, bueno, señoras y señores, pues tenemos mucha información para el día de hoy. Rapidísimo le avanzamos en los videos. Esto sucedió allá en Colombia. Para que vea que no todos los balnearios son seguros, estas, pues como especie de rampas, no es otra cosa. Los famosos llamados toboganes kamikaze, que pues no los diseñan expertos, no saben si la medida es la adecuada, los parámetros. Bueno, esta chica, lamentablemente, pues muy valiente de aventarse en algo que ellos piensan, pues el agua los va a salvar. Cae, como decimos normalmente nosotros, de panzazo. El impacto fue tal que la chica pierde el conocimiento al impactar el agua. Ahí sale, se estrella con el agua y queda flotando dramáticamente. Afortunadamente, los salvavidas estaban ahí rápido para atenderla. Se aventaron dos o tres. No sé si un familiar también de repente se le ve la cara como de mucha angustia. Se avienta, a lo mejor era el padre. Pues ya le empiezan a sacar. Ya cuando está cerca de la orilla, la mujer recobra el conocimiento. Pero qué dramático suceso. Esto allá en Antioquia, en Colombia. Para que no se ande aventando de cualquier tobogán, si no son así como que con las medidas necesarias. Qué barbaridad. Bueno. Este streamer mexicano de nombre Adriano Zendejas captó esto.
2: Pidiendo a Dios que se despejara y vean la belleza y la noticia que nos dio de que se despejó.
3: ¡Miren!
1: ¡Ira! Está traducido aquí, dice ira.
3: ¡Graba eso!
1: Bueno, estaban en un volcán, en Guatemala, el volcán de fuego, y cuando subían allá en Acatenango, captó el momento el que el volcán de fuego hace una erupción justo en ese momento, donde bueno, pues obviamente lo llenó de emoción. ¡Ira, compa! Él estaba muy emocionado. Es mira, toque, tú también dices ira, pero bueno, cada quien va, es mira, las cosas como son. O sea, ira no existe, el irar no existe, el ir sí existe, pero mirar, o sea, mira, ve, observa. Pero fue, le ganó la emoción al streamer. Ahí está ese video, 4431-889415. Bueno. Este último video, lamentablemente, le arrebata la vida a una pareja allá en Nueva York. Murió tras ser atropellada por este tren en Manhattan. Esta pareja, ambos de 24 años, hombre y mujer, murieron luego de ser arrollados ahí en la estación de Spring Street en Manhattan. La policía informó que estas cámaras captaron a esta pareja sentada en las vías antes de la llegada del tren. Descartó preliminarmente que hayan sido empujados o que cayeran accidentalmente. Todo parece indicar que fue como una especie de suicidio en pareja. ¡Qué bárbaro! O el hombre intentaba rescatarla. El video es fuertísimo. Los dos murieron muy jóvenes, 24 años, tristemente atropellados por este tren ahí en Manhattan. Le recomendamos discreción. Bueno, vámonos rápido con información porque, bueno, después de todo lo que se ha dicho de la inteligencia artificial, las grandes empresas que precisamente hoy en día están a la vanguardia en este tema, como Anthropic y OpenAI, que es la creadora del famoso ChatGPT, también Google, que es la creadora de Gemini, y Microsoft, están buscando, sí, después de todo lo que se ha hablado, autorregular su inteligencia artificial. Así que, bueno, han planteado un código de conducta y un organismo de seguridad. Donald Trump dijo que no le interesaba regularla, que es más, no se debería regular la inteligencia artificial. ¿No será un Terminator si le quitan la piel a Donald Trump? Así, un T-300 o qué eran, T-3000. Bueno, así que bueno, estos líderes de los laboratorios de inteligencia artificial, que son los más importantes en el mundo, pues están llamando a este pacto para frenar la competencia frenética en la que están inmersos. Están estudiando crear este organismo que se va a encargar precisamente de controlar a estos sistemas de IA. Según los avances que se han logrado en lo que van del año, podrían causar estragos millonarios al desalinearse. Así que bueno, el sábado, el mero mero petatero de Anthropic, el CEO, Darío Amodei, de donde salió este precisamente especialista dando todas estas declaraciones súper alarmantes, para que esto no suceda, dice que está a favor de frenar este ritmo de este desarrollo en la inteligencia artificial. Ya lo han respaldado algunas de las figuras más importantes, como el CEO también de OpenAI, Sam Altman, y también el responsable de la unidad de IA de Google, Demis Hassabis, aparte del CEO de SpaceX, que es Elon Musk. Bueno, entre las reacciones en las que se ha publicado en redes sociales, la del señor Hassabis ha sido la que más ha llamado la atención, ¿no? También el apoyo a la llamada de Amodei. Y que bueno, pues rápidamente se sumaron a esto de tratar de controlar o frenar un poco la manera tan rápida y acelerada en lo que está avanzando la inteligencia artificial, ¿no? Entonces, según el propio diario de Washington Post, antes de este respaldo y la publicación de este ensayo de Amodei, Anthropic, OpenAI y Google estuvieron debatiendo la creación potencial de este organismo para regular de manera independiente, pues imponer estas medidas de seguridad estándar a este sector que se mueve muy, pero muy, muy rápido. Bueno, oigan, antes de irnos a la pausa, la presidenta Sheinbaum lamentó el triste asesinato allá en Morelos, en Cuautla, de esta estudiante española de intercambio. Y bueno, pues fue asesinada dentro de la Casa de la Cultura. Eso es lo más dramático de todo. No se sabe bien hasta este momento. Dicen algunos que intentaban asaltarla, otros que este hombre ya la venía siguiendo y la atacó precisamente dentro de esta Casa de la Cultura. Así que bueno, la presidenta informó que se mantiene contacto con el consulado de España por parte de la Secretaría de Relaciones Exteriores después de este lamentable asesinato. Este estudiante de apenas 21 años que era parte de este intercambio académico es ya investigado por la Fiscalía de Morelos y bueno, señaló que además la Cancillería pues le está dando seguimiento al caso y es algo muy triste y muy lamentable y que nos pone negativamente en el mapa de la información a nivel mundial. Bueno, antes de irnos a la pausa, el señor Octavio Romero Oropesa, ¿se acuerda usted de él? Bueno, salió su declaración patrimonial de más de 40 millones de pesos. Él era titular del Infonavit en el sexenio pasado y afirma que estos bienes que aparecen en su declaración los adquirió hace más de 40 años, o sea, hace más de 40 años hizo de las suyas, ¿o cómo? Bueno, dice que todo está publicado, muy sencillo de comprobar. Hice ya un desmentido de que mi sueldo se ajusta al tabulador y es una mentira todo lo que dicen de las propiedades. Tengo manera de comprobarlo. Bueno, puede ser también el beneficio de la duda. Así que bueno, a petición de la presidenta, el señor Octavio Romero dice que estos bienes que aparecen en su declaración y cómo los adquirió, ¿no? Dicen que lo pagué de contado para decir que los adquirí en un acto de corrupción, pero no, todos somos iguales, ¿no? Tengo cómo demostrar lo que tengo o lo poco que tengo. Así que bueno, aclaró que su sueldo es de un subsecretario de Estado, por lo que va en regla con el tabulador y es menor el de la presidenta, ¿no? Dice que tiene un predio rústico, o sea, un rancho en Tabasco. Y particularmente uno de los terrenos lo adquirió en el 84, o sea, hace 42 años. Otro de los terrenos en 1992, hace 34 años. Y dice en su crítica y campaña perversa, lo manejan como si se hubiera adquirido ayer, cuando ni siquiera estaba en el servicio público, me dedicaba a actividades privadas. Ah, ok. Bueno, entonces el Infonavit avanzó con créditos congelados, cuántos quedaron liquidados, cuando estuvo él de titular. Entonces, hay cifras, ¿no? De la gestión de Romero Oropesa, 4,856,000 créditos saneados, reducciones de los montos, 536,000 créditos quedaron liquidados y hay 4,320,000 créditos con mejores condiciones hoy en día. Así las cosas, entonces, no, sí, no crea todo lo que ve. Bueno, vámonos a la pausa, regresamos.

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2: 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Son las 2 de la tarde y 21 minutos.
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0: Son las 2 de la tarde y 24 minutos.
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2: El primer ministro de Canadá, Mark Carney, está estudiando si su país podría convertirse en miembro asociado de la Unión Europea. Este organismo, que en el pasado no se ha mostrado flexible en cuanto a las normas de adhesión, está abierta a la idea de conceder a Canadá un estatuto de miembro, asociado aún por crear. A casi tres meses de proceso interno, Morena definirá este lunes quién encabezará la Coordinación Estatal de Defensa de la Transformación y la Soberanía Nacional en Michoacán, posición que marcará la ruta del partido rumbo a la candidatura por la gubernatura en 2027. La definición se realizará en la Ciudad de México y estará encabezada por la presidenta del Comité Ejecutivo Nacional de Morena, Ariadna Montiel Reyes, y la presidenta de la Comisión Nacional de Elecciones, Citlali Hernández Mora. Rusia ataca tren de pasajeros a 2 kilómetros de frontera con Polonia. Un dron golpeó la locomotora de un tren que hacía la ruta Kiev-Varsovia, sin dejar heridos. Varias máquinas fueron evacuadas. En ellas viajaban funcionarios de países europeos.
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7: 2:26 p.m. Vámonos rápidamente con información del clima, el monzón haciendo de las suyas y buenos sistemas ciclónicos también. Norberto ya se fue para otro lado, ya no es peligro, pero bueno, se han roto récords, incluso de en el Atlántico, más de 100 días sin ni un solo fenómeno meteorológico en esta temporada de huracanes, ¿no? Así como hay temporadas de sequía, ahora no ha habido, afortunadamente, huracanes. De aquel lado sí ha habido algunos de este lado, pero bueno, afortunadamente también van como para hacia otro lado, no nos han afectado tantos, afortunadamente, en esta temporada, que bueno, pues vamos avanzando. La fecha oficial sería en noviembre, más o menos, cuando termina la temporada de huracanes de este 2026. Oigan, bueno, las lluvias sí se van a mantener, prácticamente hay en todo el estado con rayos y centellas, en la costa con 34 en Lázaro, Caleta y Aquila, Cualcomán con 28 grados, Tepalcatepec 32, Huetamo con 37, Uruapan 26 grados, Pátzcuaro con 24, en Ciudad Hidalgo 25, todo esto con lluvia ligera, 27 también aquí en Morelia y Ipurúndiro, en La Piedad 27, Zamora y Zaguayo todos con 27, toda esta zona. Ahora andamos muy coordinaditos. Apatzingán tiene 35, únicamente con nubosidad.

Sí, de Mexico City, para que ya de una vez acabe con todo el inglés. Ahí en la Ciudad de México, y en el World Trade, bueno, pues se citó a reunión a los periodistas porque, bueno, en unos momentos más ya se dará a conocer quién o quiénes van a ser estas o estos coordinadores de la 4T, o sea, llamémoslos ya como es, ya se puede decir, candidatas a las próximas elecciones para contender por el gobierno tanto de Michoacán como de Guerrero. No sabemos, todo mundo trae encuestas por todos lados que los ponen a la cabeza, pero la realidad, el sentimiento, solo lo conocen los dirigentes de Morena, que realmente, bueno, entre los partidarios de este partido, pues confían en que tomarán la mejor decisión y no por compromisos, amistades y o que le deban algo a alguien, ¿no? Históricamente para darle una candidatura, sino que realmente sea como ellos pregonan, ¿no? Que sea la gente, los exámenes de que se hicieron ahí, o exámenes pues llamando a todos estos investigaciones de cada uno de los perfiles, cuál será el más idóneo o idónea para quedar en la gubernatura. Muchos se separaron de sus cargos precisamente pues acudiendo a esta intención de ser coordinadores. El gobernador del estado, Alfredo Ramírez Bedoya, confía en que, bueno, pues la designación de este coordinador o coordinadora, pues más allá de generar una ruptura dentro del partido aquí en Michoacán, genere unidad, ¿no? Le preguntaron acerca de este asunto el día de hoy, en la mañana, y bueno, dice es un tema del Comité Nacional, ¿no? Me informó este domingo Ariadna Montiel que hoy se van a dar a conocer ya el resultado de las encuestas o las encuestas para definir a la coordinadora o el coordinador de los trabajos, y seguramente ya por la tarde sabremos si habemos, si hay humo blanco, como dicen allá en el Vaticano, ¿no? De quién será. No, dice que está seguro de que el resultado es con base en estos ejercicios metodológicos de la encuesta y que es lo mejor para que haya unidad inmediatamente en torno al movimiento, la unidad, y hay que buscarle en torno a eso, al movimiento nacional. ¿Se acuerda cuando antes ni siquiera la gente se enteraba por qué nombraban candidato o candidata a alguien? ¿No? Porque ellos consideraban o analizaban que ese era el mejor y porque era compadre o comadre. Antes pasaba eso, ¿no? Ahora, supuestamente, es por estas encuestas, que no sé cuál de todas las empresas que traían de ganador a uno a otra, vaya a ser la que tomen en cuenta, o ellos, por su lado, el partido de Morena, pues va a realizar su encuesta en otra empresa, ¿no? Entonces, hoy el caso es que al menos el partido de Morena ya sabremos quién va a ser la candidata o el candidato. Hay mucha gente que está, pues con esta incertidumbre, y lo digo con todas sus letras, ¿no? Está con la incertidumbre porque muchos dicen, es que de ahí dependo para ver si sigo para el siguiente año, la siguiente 6 años tener una chamba, ¿no? Porque vamos a ser honestos, ¿no? Hay mucha gente que depende precisamente de este tipo de cuestiones para obtener un trabajo, ¿no? Sobre todo en el ámbito político, si eres secretario, si no eres secretario, si eres no sé qué. Entonces, también es la importancia para muchas personas, que sobre todo aquí en Michoacán no nos distinguimos por ser un estado con demasiada industria como otros, donde sí, mucha gente depende precisamente de los puestos en gobierno, ¿no? Así es, lo decimos tal cual. Bueno, oigan, hablando de cosas políticas, los diputados van a mantener su sueldo de 110,000 pesos mensuales el siguiente año. Así es, su sueldo base, es el sueldo base, más prestaciones. Entonces, bueno, ya acuérdense que ya no tienen seguros de gastos médicos privados, según, pues, ¿no? A menos de que ellos lo contraten por su lado. Así que van a tener su aguinaldito y otras prestaciones. Obviamente no son esos 110,000, sino es más, ¿no? Entonces, la percepción bruta anual que está proyectada para cada legislador o legisladora alcanzaría el 1,687,484 pesos. Eso ganarían con todas las prestaciones, es lo que calculo, ¿no? Entonces, el ingreso neto mensual serían alrededor de 132,906 pesos. O sea, no me vengan con lo de 110,579 si van a ganar 132,906. ¿Por qué no dicen? Van a tener un ingreso neto anual de 132,000, ¿no? Entonces, bueno, casi 133. Entonces, ¿cuánto va a recibir un diputado? Pues ya, esto que le menciono, ¿no? Al año, ¿no? Es equivalente a eso. Así que, bueno, no es el único componente de sus percepciones. Hay otras cosas, prebendas, bla, bla, bla. Percepción bruta anual, pues será de esto, ¿no? Entonces, bueno, los senadores van a tener, obviamente, una percepción mayor. Ellos van a llegar a los 190,000, casi 200,000 pesos mensuales, ¿no? Así que te conviene ser más senador, que si vaya que cenan. Entonces, ¿y qué pasó con el que nadie puede ganar más que la presidenta? ¿O la presidenta gana 190,000? Bueno, es una pregunta, ¿no?

Eso es para los senadores. Entonces los diputados van a conservar su sueldo actual, no habrá aumentos como ya pasaba en un anteriormente. Cada año nos sorprendían con que se daban un bono de productividad que yo no le veía nunca cuál era la productividad. Pero bueno, pues ahora al menos van a mantener ese salario. 2:33, ya nos pasamos de chorizo. Vámonos a la pausa y regresamos.

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1: Ok, 2:39 p.m. Y bueno, pues ya se destapó parte de la caja de Pandora. Ya para Guerrero hay candidata. Es Beatriz Mojica, mi querido José Antonio. Ya Guerrero, bueno, pues quita la incertidumbre. ¿Quién será? Va a ser coordinadora en Guerrero. Y nosotros aquí en Michoacán dicen sabremos hasta las 5:00 p.m.
2: Se supone, entiendo la lógica, querido Hermes, buenas tardes, que una vez que ya se definió en el estado de Guerrero, al ser en este caso una mujer, entiendo que de acuerdo al reglamento o los estatutos, para Michoacán sería hombre. Esto, lo reitero, es nada más una percepción. Un registro que se tiene, pero bueno, pues esto se va a dar a conocer, como bien lo señalas, en punto de las 5:00 p.m. Estamos a 2:30 de que se determine, y pues a ver quién queda, y bueno, pues ya después vamos a ver cómo se van dando las piezas en el ajedrez, querido Hermes, ¿eh?
1: Así es, pues estamos en espera de eso, ¿no? O sea, sí hay mucha gente que está, bueno, preguntándose qué va a pasar, porque hay muchos nombres que suenan, todos, como siempre, se señalan ganador en las encuestas, pero la verdad es que, pues, la decisión final la tiene el comité del CEN de Morena, ¿no?
2: Así es, sí, al final de cuentas, entonces, pues, híjole, pues están los nervios a flor de piel, ¿eh?
1: Solo espero que le apuesten bien. Yo creo que son bastante inteligentes, y si según lo hacen, como dicen, de encuestas, y aparte todo lo de las trayectorias de cada candidato, o de aspirantes más bien, pues tendría que ser, pues, la persona ideal, ¿no?
2: Así es.
1: No queremos pensar ahí, no, pues a este porque le debemos, o a esta porque no, o sea, no, o sea, sino que lo hagan de la manera justa, y aparte para que tengan una oportunidad de contender, ¿no? Porque
2: claro,
1: si pones un personaje que realmente, pues de las encuestas no son lo que reflejan, a la mera hora te va a sorprender de, ah, caray, ¿por qué perdimos, no? Digo, esa es una opinión.
2: Sí, menuda tarea, querido.
1: Así es difícil, es complicado. Bueno, vamos a saber más adelante, hoy en la tarde seguramente, pero ya, hoy, de que sabemos hoy quién va a ser hoy.
2: Así, exactamente. Y bueno, pues en cambiando de tema, pues como lo comentábamos en la mañana, ya con los cierres viales en el centro de la ciudad, recordarles que la avenida Madero, pues cerrada entre el Congreso del Estado y hasta llegar al Colegio San Nicolás, calles aledañas a San Francisco, Vasco de Quiroga, la que sube de las Capuchinas, así como también la continuación de Allende, que es Valladolid, también concursa la circulación. Se están colocando los, pues, aparte del escenario para la verbena para el día de mañana, lo relacionado con los comerciantes, que son 750, un poquito más, por parte del Ayuntamiento de Morelia, que se les dio el permiso para las fechas 15 y 16, así como también 29 y 30. Entonces, bueno, pues obviamente mucho movimiento en el primer cuadro de la ciudad, y la manifestación del día, pues ahora fue encabezada por normalistas, ajá, querido Hermes, que se movió un grupo ahí en la zona de Calzada Ventura Puente hacia Finanzas, hacia la zona de Acueducto, y otro grupo acá en las oficinas de la Dirección de Educación Media y Media Superior en la Lázaro Cárdenas, entre Ventura Puente y, ajá, Francisco Márquez. Sí estamos registrando este lunes mucha movilidad, ¿eh? Aquí en la ciudad de Morelia. Sí, está muy movidito en el centro, pues obviamente por estas situaciones, así como también la manifestación de normalistas, y bueno, pues es un día de clases normal, aunque el día de mañana, ojo, el día de mañana, las escuelas que están en el centro histórico van a suspender, porque pues es difícil la movilidad precisamente para los chicos, ¿no? Llegar, sí, a sus destinos. Acuérdate que ya mañana no solamente son los cierres viales, sino también mañana se instalan los filtros.
1: Sí, los filtros, porque bueno, pues habrá este evento en la noche. Después, obviamente, el gobernador dará las típicas palabras de Viva México. Después estará este concierto con Pepe Aguilar y el otro artista chileno, Nico Rivera, me parece que se llama. Y el día posterior, o sea, tienen que desmontar todo rapidísimo, porque sí, el 16 es el desfile.
2: El 16 es el desfile. Entonces, una vez terminado el concierto de Pepe Aguilar, lo que hemos comentado, es una labor titánica, sí, el desmontar parte del escenario. Solamente se queda la estructura, que es un arco en donde, bueno, pues van las luces, sí, parte también del sonido, ese también se desmonta, queda nada más el arco para dar paso al desfile. del próximo miércoles 16 de septiembre, que bueno, sí, pues es el desfile cívico-militar, y luego el del 30, que es el más largo, pues en alusión al aniversario del natalicio del generalísimo José María Morelos y Pavón. Uh-huh. Entonces, bueno, pues sí serán días de mucho movimiento. La lluvia también en estos momentos está siendo presente en Tenencia, Morelos, okay, así como también en la parte sur, Bonanza y salida a Tecuaro. Entonces, bueno, pues también para que lo tome en cuenta, porque el pronóstico del clima, bueno, pues advierte la posibilidad de lluvia para las siguientes horas aquí en la capital del estado, querido
1: Hermes. Así es, mi querido Pepito. Sí, ya por acá está nublando, hay rayos y centellas, y ya lo que anuncia normalmente la lluvia es cuando empieza a hacer mucho aire, ¿no? O sea, viene con la nube y
2: todo. Sí, es.
1: Entonces, bueno.
2: Es lo que le antecede a la lluvia, a los vientos.
1: Así es. Bueno, mi querido Pepito, te agradecemos como siempre tu información, y bueno, ya sabremos más adelante qué es lo que nos depara el destino.
2: Sí, así es, ya lo que nos depara, exactamente. Que bueno, pues muchos muchas cosas en lo político sí dependerán de quién quede.
1: Sí, claro.
2: Entonces, bueno, es interesante saber, ¿no?
1: Eso comentaba hace un momento, ¿no? Aquí en Michoacán, bueno, no tenemos tanta industria como otros estados, y la verdad es que la mayoría de las personas sí están esperando esto, porque muchas obtienen trabajo precisamente las designaciones políticas, ¿no? Entonces.
2: Así es, sí.
1: Pues hay muchos que dicen, ¿quién va a quedar? Ojalá y quede mi gallo o mi gallina, ¿no? Entonces, pues sí, por eso hay, aquí en Michoacán particularmente, hay mucha zozobra de saber quién va a quedar, ¿no?
2: ¿Quién va a quedar? Así es, sí, todo está relacionado, todo está concatenado, dicen.
1: Sí, correcto, porque así unos dicen, ya tengo chamba para otros 6 años, o ya me quedé sin chamba.
2: Sí, no, y no es broma, ¿eh?
1: No, es broma,
2: sí, muchos así como que en el sentido de, bueno, si queda fulanito, sé que posiblemente continúe, si queda perenganito, es posible que ya no continúe. Sí, está correcto, junto con pegado.
1: Así que bueno, ya conoceremos la historia. Gracias, mi querido Pepito.
2: Bueno, pues bonita semana para todos, querido Hermes.
1: Igualmente, mi querido condenadote. Te quiero, condenadote. Adiós.
2: Te quiero, condenadote. Bye.
1: Bye. Bueno, nos vamos a ir a la pausa, señores, señores, pero a ver, tenemos mensaje de aquí. A ver, 1, 2, 3, 4 flies.
3: ¿Qué tal? Eso de Villas del Pedregal, eso no se va a acabar mientras no quiten ese muro que pusieron ahí. Muro. Ahí se va a rellenar siempre de tierra y grava.
1: Ya.
3: ¿Por qué? Porque esos cerros no es que la gente haya llevado tierra y grava allá arriba. No, esos cerros son de tierra y grava. Sí,
1: claro.
3: Y antes bajaban y circulaban por a través de la carretera y pasaban a través de la carretera. Así es, o sea, no es. Es una cosa ilógica de los ingenieros que hicieron ese proyecto. No supieron por dónde bajaba el agua y por dónde bajaba la arena de esos lugares. Sí, al igual acá entre la gasolinería, antes de llegar a Villas del Pedregal y lo que es el relicario, ahí se hace un charcote, pero tremendo, que no deja pasar. ¿Por qué? Porque está un muro de contención y no hay paso para que salga el agua. O sea, es que no piensan los ingenieros, o sea,
1: barbaridad.
3: No saben los ingenieros, de verdad. ¿Qué les cuesta ahí abrir una parte del muro de contención para que siga circulando el agua?
1: No sé, hay que preguntarles. Gracias. Vamos a la pausa y regresamos.

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7: Son las 2 de la tarde y 49 minutos.
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2:53, recta final. Y bueno, la diputada Nayeli Pedraza ha propuesto esta ley para proteger las identidades culturales y lingüísticas de estas comunidades sordas. Así que bueno, en la tribuna del Congreso, la diputada Nayeli Pedraza, bueno, habló precisamente de esta propuesta que emana del primer parlamento con perspectiva de discapacidad aquí en Michoacán. Lo que está buscando es darle este cauce institucional a una de las demandas que se han planteado en este ejercicio de participación, reconociendo que la sordera no debe de ser entendida como una carencia, sino como una identidad, una cultura viva y una forma legítima de experimentar la condición humana. Así que la diputada también señaló que durante décadas las personas sordas han sido abordadas desde esta perspectiva clínica y asistencialista. Así que bueno, resulta, dice, necesario avanzar hacia este modelo para reconocer plenamente sus derechos culturales y lingüísticos y también su participación en las decisiones que les afectan. Así que principales ejes de esta iniciativa contempla la erradicación formal del estigma, el prohibir el uso del término sordomudo en documentos oficiales de los tres poderes y ayuntamientos, además de establecer bases para esta educación bilingüe y bicultural, incorporando la participación de educadoras, educadoras y modelos lingüísticos sordos. Esto también incorpora este enfoque de interseccionalidad e inclusión indígena, reconoce también de manera particular la lengua de señas purépecha de Angawan, esto con el objetivo de garantizar una accesibilidad culturalmente para las comunidades sordas indígenas. Entonces, se plantea la creación de este Consejo Estatal de la Comunidad Sorda, va a tener representación paritaria de la sociedad civil y también contempla estos mecanismos para poder fortalecer el acceso a estos intérpretes certificados en espacios como hospitales, juzgados y trámites públicos, que es donde más adolecen. Así que bueno, finalmente reconoció la participación de Fernando Efrén Torres García y de las personas que formaron parte de este primer parlamento con perspectiva de discapacidad, señalando que las políticas públicas y las leyes deben de construirse escuchando a quienes viven directamente las realidades que están buscando transformar. Tiene toda la razón. Oigan, en Cueneo hay un aviso importante. El SMDIF de Cueneo no va a trabajar 16 y ya regresará el 17. Esto es porque los camiones recolectores de basura van a trabajar con normalidad, pero el SMDIF no. O sea, la basura sí, SMDIF no. Entonces, bueno, también la presidenta Valeria Aguilar Juárez, a través de la Dirección de Deportes, hicieron esta tradicional carrera de atletismo ahí en la cabecera municipal. Hubo de todo, ¿eh? Hubo pasión, sonrisas, mucho esfuerzo en la categoría de niños, adolescentes y adultos que se dieron cita para correr juntos. Así que gracias a cada participante por ponerle el alma y el corazón a cada paso, y sobre todo a las familias que fueron a echar porras. Hicieron de este evento una gran fiesta. Qué padre es ver a los pequeñitos ahí compitiendo. Bueno, oigan, en Zacapu, también hablando de chiquillos deportistas, se llevó a cabo esta fecha del serial infantil, la última de este ciclismo infantil. En esta competencia que varios meses reunió a niñas y niños, demostraron disciplina, entusiasmo, pero sobre todo constancia y el amor por este deporte. Así que bueno, felicitan a todas y a todos los ganadores, reconociendo pues a cada pequeño ciclista que fue parte de esta este serial infantil, ¿no? Entonces, bueno, la presidenta Moni Valdés dice que van a seguir impulsando el deporte, generando espacios para las chiquillas y los chiquillos, y las juventudes saben que apostarle a ellos es apostar por el futuro de Zacapu. Sí, señor. Bueno, oigan, pues sigue lo de las candidatas ahí en Guandacareo. Otra candidata se llama Odette, candidata señorita patria. Si usted las quiere conocer, tanto a Odette como a Camila, las puede conocer en la página oficial de gobierno de Guandacareo, y ahí bueno, van a ver pues parte de lo que es su candidatura para ser señorita patria 2026 allá en Guandacareo. Los que ya tienen reina es allá en Cuitzeo. Hubo noche de coronación el fin de semana, y bueno, pues agradecen a todas las participantes que engalanaron este certamen, su esfuerzo, su carisma, que bueno, pues fue muy bonita la noche allá en la explanada Bicentenario. Y bueno, la reina de este año es Juana Lisbeth Chávez Mascot, y primera princesa Giselle Contreras, segunda princesa Estefanía Alcántar. Así que bueno, felicidades a todas las que participaron. La ganadora se llevó 25,000 pesotes y hubo obviamente el honor de representar a Cuitzeo en estas fiestas patrias. Felicidades, chicas. Bueno,
Programa de Jiquilpan para este 15 de septiembre a las 7 de la noche iniciará la presentación del ballet folclórico de la Universidad Michoacana de San Nicolás allá en Jiquilpan. A las 8 habrá concurso de trajes típicos, a las 9:30 van a llegar los ciclistas de Jiquilpan con el Fuego Patrio, que vienen de Guanajuato capital, y a las 10 de la noche va a ser la ceremonia conmemorativa de este aniversario de la Independencia de México, el aniversario 216. Va a ser el inicio del grito de independencia y por parte del presidente municipal. Y el encendido del castillo a las 10:30, presentación musical de la banda La Brillante Michoacán. Me acuerdo mucho en Uruapan que mis tíos, cuando yo era niño, dejaban la camioneta para allá, dejar apartado el lugarcillo, y nos subíamos de la parte de atrás para ver el castillo. Era padrísimo. Bueno, en Zaguayo también tiene su programa para este grito, y bueno, será una tarde para compartir, disfrutar, y sobre todo por las tradiciones tan bonitas que tenemos los mexicanos. Así que bueno, habrá entrega tradicional de gallitos a las 6 de la tarde allá en Zaguayo, concurso de trajes típicos en la plaza principal a las 7 y presentación de la compañía folclórica Nana Kutsi a las 8 de la noche. Así que puede usted participar, ir con las familias y bueno, celebrar esta linda tradición. Nos vamos ya, mi querido Tokios, muchas gracias, sobre todo a usted que nos sintoniza como cada tarde. Mañana nos escuchamos tempranito si usted está aquí en la ciudad de Morelia, si no, bueno, pues aquí a las 2 de la tarde. Así que muchas gracias, buen inicio de semana. Mañana, bueno, pues con más información. Buena tarde, buen provecho.

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0: Son las 3 de la tarde. Esta es la hora de la Divina Misericordia para el mundo entero. En esta hora, nada le será negado al alma que lo pida por los méritos de mi pasión. Por eso digamos con confianza: ayúdame, oh Señor, a que mis ojos sean misericordiosos, para que yo jamás recele o juzgue según las apariencias, sino que busque lo bello en el alma de mi prójimo y acuda a ayudarla. Ayúdame a que mis oídos sean misericordiosos para que tome en cuenta las necesidades de mi prójimo y no sea indiferente a sus penas y gemidos. Ayúdame, oh Señor, a que mi lengua sea misericordiosa para que jamás hable negativamente de mi prójimo, sino que tenga una palabra de consuelo y perdón para todos. Ayúdame, oh Señor, a que mis manos sean misericordiosas y llenas de buenas obras, para que sepa hacer solo el bien a mi prójimo y cargue sobre mí las tareas más difíciles y más penosas. Ayúdame a que mis pies sean misericordiosos para que siempre me apresure a socorrer a mi prójimo, dominando mi propia fatiga y mi cansancio. Mi reposo verdadero está en el servicio a mi prójimo. Ayúdame, oh Señor, a que mi corazón sea misericordioso para que yo sienta todos los sufrimientos de mi prójimo. A nadie le rehusaré mi corazón. Seré sincero incluso con aquellos de los cuales sé que abusarán de mi bondad. Y yo mismo me encerraré en tu misericordioso corazón. Soportaré mis propios sufrimientos en silencio. Que tu misericordia, oh Señor mío, repose dentro de mí. Amén.
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0: ¿Sabías que si eres mujer y fumas 3 cigarrillos al día, en realidad tu cuerpo está recibiendo el daño de 6? No es exageración, es ciencia. El cigarro atrapa a hombres y mujeres por igual, pero los efectos en el cuerpo femenino son significativamente más agresivos. Y las razones por las que una mujer empieza a fumar tampoco son las mismas que las de un hombre. Hoy vamos a hablar del tabaquismo con enfoque de género. El humo del cigarro contiene unas 7000 sustancias químicas y su efecto es más agresivo en las mujeres. ¿Por qué? Porque el tórax femenino tiene menor superficie que el masculino. Eso hace que el riesgo de desarrollar enfisema, bronquitis crónica o cáncer pulmonar se duplique con cada cigarrillo. Pero no solo los pulmones están en riesgo. Algunos compuestos del tabaco son disruptores endocrinos. Alteran el equilibrio hormonal, en particular de los estrógenos, que son clave para el ciclo menstrual y la fisiología femenina. Esa alteración aumenta el riesgo de cáncer de mama. Por eso, si una mujer fuma y quiere usar anticonceptivos o terapia hormonal por menopausia, debe hacerlo bajo estricta vigilancia médica. Y las diferencias no son solo físicas. Se ha observado que las motivaciones para fumar también cambian según el género. En las mujeres, el motor principal es la sensación de empoderamiento. El cigarro como símbolo de libertad o control. En los hombres, en cambio, suele ser la curiosidad o el deseo de pertenecer a un grupo. Y cuando se trata de dependencia, ellas reportan con más frecuencia razones emocionales. Fuman porque están estresadas, tristes o con problemas de pareja. El cigarro se convierte en un refugio emocional. Los varones, por su parte, suelen fumar en contextos sociales, en reuniones con amigos, después del partido de fútbol, en la sobremesa. En México, alrededor de 15 millones de personas fuman. Según la Encuesta Nacional de Consumo de Drogas, Alcohol y Tabaco 2025, el 9% de las mujeres adultas consume tabaco. Y aunque hoy parezca un fenómeno moderno, los relatos del siglo XVI ya describían a mujeres fumando en las calles de lo que hoy es la Ciudad de México. Algo que inquietaba a los migrantes europeos. Con el tiempo, fumar fue mal visto en las mujeres y se consideró exclusivo de los hombres. Pero la industria tabacalera del siglo XX cambió eso. Y ahora su mercadotecnia ya no va dirigida a los adultos, sino a niños, niñas y adolescentes, porque son los que van a durar más tiempo fumando. La mejor decisión es no empezar. Y si ya fumas, recuerda que las etapas de la vida cambian. El embarazo, la lactancia, la menopausia son momentos en los que desintoxicar el cuerpo no es un capricho, sino una necesidad. Desenmascaremos el atractivo del cigarro, tanto en hombres como en mujeres. Veamos más allá del humo y la publicidad, porque el cigarro no distingue sueños, planes ni proyectos. Pero tú sí puedes distinguir entre lo que te atrapa y lo que te libera. Con información de la doctora Guadalupe Ponciano, de la Facultad de Medicina de la UNAM. Les saluda Mónica Genis.
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3: 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Son las 3 de la tarde y 7 minutos.
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hoy sí que arde. Oigan, qué calor está haciendo una Apatzingán, ¿verdad? ¿Cómo estamos, auditorio bellísimo? Aparte de acalorados, yo espero que muy bien y que disfrutando este día lunes, inicio de semana, no voy a trabajar. ¿Cuál? No voy a trabajar. Sí, estamos trabajando. Y por cierto, empezamos este bloque musical, ya retomando la programación aquí en Candela Apatzingán, con Efraín Toledo. Anda, paloma, y dile este dolor, este pesar que trae, ¿verdad? Y bueno, hoy voy a tratar de ahí que nuestra programación esté a gusto, esté sabrosona, muy ad hoc, muy acorde al mes más patrio que nunca. Y bueno, llega esta rolita que es con Alex Fernández, el hijo del potrillo, y Majo Aguilar, se llama Cuéntame.

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2: Candela, las 3:16. Dicen que yo bien a gusto aquí en la cabina y que yo sude y sabe qué quejas, ¿verdad? Y tú piensas que no siento re feo cuando me salgo y que luego me da el tú, así como que todo el choque así de calor. Siente uno que hasta le arde la carita hermosa que Chuchito nos dio. Sí, se siente bien drástico el cambio. Pero bueno, déjame te cuento acerca de la temperatura. Tururum. Ya te la estuvo diciendo Hermes Lescano, ¿verdad? Pero por si no, vámonos aterrizando aquí en Apatzingán. Ajá. Apatzingán de la Constitución, Apatzingán del calorón. Estamos a, según Google, estamos a 30 Celsius, pero yo no me creo de eso. Yo no me fío de eso. Yo me voy a ir a mi estado confiable y tenemos una temperatura de 35 grados. Con la sensación térmica igual de 35, pero ¿sabes por qué se siente así de sofocante? Porque hay humedad. Y cuando hay humedad en el ambiente, esto hace que uno se sienta como muy abrumado, que tu cuerpo empieza a sudar mucho y hasta ligera desesperación, ¿verdad? Es porque hay un 44% de humedad. Según el pronóstico, hoy estaría cayendo una lluviecita por ahí de las 4 de la tarde. Hay una mínima de porcentaje que de 4 a 6 empiece a llover un poquito. Y luego a las 7, para después a las 9 otra vez. Hoy, en rasgos generales, sería un 35% de probabilidad de lluvia, pero ¿qué crees? Que para mañana, ¡ay no! Mañana, pleno día de que vayamos a dar el grito, tenemos un 50% de probabilidad. Así que si tú vas a venir acá al centro a echar bailongo, porque ya sabes pues que viene la banda BM3, pues es de bailar. O bailar de cartoncito, o bailar así pegadito, de tararara, tipo quebradita. Pues tú te vienes con tu ropita cómoda, a gustito. Si vas a traer tacón, yo no te lo recomiendo, pero bueno, allá tú, ¿verdad? Y tráete un paraguas, sí, para que si te cae el chubasco, mínimo andes ahí bien prevenida, manita. Sale. Bueno, así la cosa. Mañana hay 50% de probabilidad de lluvia. Que si esto sea cierto o no, a mí no me creas. Ya no me creen. Me hacen sentir que fuera como su ex cucaracho tóxico que les engañó. Así me hacen sentir cuando me dicen, no, Itzel, ya no te creo. Ya no creo lo que me dices. ¡Ay! Bueno, pues ni modo. Ok, auditorio, entonces vámonos con música. Te voy a presentar justo algo con banda machos, esta que se llama La Suegra.

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2: Son las 3 de la tarde y 24 minutos.
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tarde. Ok, auditorio bellísimo, hemos vuelto. Gracias aquí a todas las personitas que nos han dejado sus mensajes. Mira, Israel Coco, ¿de dónde te reportas, Israel? Creo que de Yucatán, no estoy muy segura, pero creo que es de por aquel estado, ¿verdad? Allá con nuestros amigos, hermanos de Yucatán. ¿Qué tan cierto es eso que ya se quieren hacer su propia República de Yucatán? Ay. Ya se quieren separar de nosotros, ¿verdad? Ya no se quieren juntar con la chusma, dicen. Se que quieren jalar mi cabello. Saludos a toda la gente allá hasta el mismísimo Yucatán. Y también a la familia bella de uno de mis amiguitos, sí, la señora Martina, el señor Macario y también al buen Chuy, a Jesus Christ. Sí, que ellos creo que es desde Valladolid. A los Cruz de Valladolid, allá para pues aquella zona, ¿verdad? Que también yo pienso que ya andan con los estragos del clima, medio locochón. Pero mira, aquí dice Supercito Chedraui, Supercito, mira, el ingenio mexicano. Y se ven las nubes así cargadas como de agüita, el cielo gris. Porque el azul del cielo está muriendo. ¿Cómo dice la canción? Supercito Chedraui cuesta menos. Ay, pues, ya ando aquí aventando goles. Pero ¿de dónde te reportas, Israel Coco? A ver, cuéntame, porque eso no me parece que sea de aquí de Michoacán. Y luego es área 999. Bueno, saludos a todas las personas también, hasta el país vecino, Estados Unidos. ¿Cómo será la celebración por allá? Nunca me ha tocado estar como algún mes de septiembre o así. Pero ¿saben qué? Luego hay choques culturales bien canijos, ¿no? Porque a pesar de que seamos mexicanos, o sea, porque sabemos que hay muchos mexicanos viviendo en Estados Unidos. Pero luego digo, son

cuando el ejército mexicano derrotó a las tropas francesas. Es lo de la Batalla de Puebla, 5 de mayo. Y recuerdo que, así es, cuenta sobre la avenida principal, la gente andaba vestidos de como con sus penachos, con ajuares, pues bien mexicanos, ¿no? Así el penacho, los rebozos, con la Virgen de Guadalupe, o sea, como elementos muy icónicos de la cultura popular en México y de aquel lado, ¿no? Y era de, nosotros no, pues no, no hacemos tanta, o sea, no hacemos como mucha fiesta, ¿verdad? Esa fecha, incluso también dicen pues que como que queman pirotecnia, pero no sé si, yo pienso que sí les han de dar chance, porque luego son así bien, uy, bien piquis los amigos vecinos, ¿no? Con cualquier cuetito, cualquier cosita, denuncia, de una infracción, órale, un tiquetí. O sea, y allá así a mí me sorprendió mucho, que íbamos pasando así como por una avenida principal, pero no nomás es un día, sino que luego son como varios. Y sucede que el año pasado, déjame checo, el año pasado fue 2025, en aquel mayo, creo que cayó como en un fin de semana, aquí voy a checar. Sí, mira, cayó en lunes, pero ellos estaban celebrando como desde el sábado 3, el domingo 4, que así que en las pulgas se iban a reunir, así vestidos de apache y toda la cosa, pues, y con penacho. ¿Qué dices tú que tienen que ver los apaches con los mexicanos? Pues, yo creo el apoyo. Y había también mucho güero, así con sus pancartas de que viva México y que fuera, y si puras cositas, pues, de ese estilo, mostrando el apoyo. Entonces, mañana, nuestros amigos mexicanos, hermano mexicano, ¿de dónde vas a celebrar? ¿Qué vas a hacer tú que te encuentras allá en Estados Unidos, Cuéntenme, cuéntenme. Yo soy chismosita, a mí me gusta que me cuenten qué van a hacer. Bueno, y mientras, tenemos más música. Llega Grupo Tabaco con esta canción, se llama Del Paraíso al Suelo.

Candela, muy bien, son las 3:34 minutos. Quiero mandar saludos. Sí. Ahí al profe Hernán, no sé si todavía nos vaya escuchando en su transporte ahí en su vehículo, pero de todas formas le mando un saludote. El profe de historia, bueno, yo no sé si todavía siga dando, creo que ya no da clases, ¿verdad? Pero él daba clases de historia ahí en la Federal 1, un personajazo que muchos conocemos. Ahorita creo que está de subdirector, ¿no? Algo así, pero sé que sigue al servicio, pues, de la educación. Y, bueno, pues, muchas cosas que nos estuvo enseñando. Y que bien apasionado, ¿no?, por la historia. A mí me gustaba mucho cómo nos contaba ciertas cosas de la historia de México, pero no como la forma, pues, muy convencional de que te ponían así todos los textos larguísimos y que, ay, no, no sé, ay, historia, no. Me acuerdo que con el profe él siempre hacía pláticas, como, haz de cuenta como si nos estuviera contando, pues, no un chisme, sino una plática así más suavezona, más tranquila, y hacía que uno de chamaquillo, pues, de morrillo lo entendiera más, ¿no? Entonces, pues sí, fueron tiempos muy buenos. Saludos ahí al profe Hernán, que a ver, ya nos contestó por aquí, dice, sí, está activo. Ah, ok, ya, o sea, sigue todavía al frente del grupo. Qué bueno, profe, felicitaciones, porque me acuerdo que estuvo algún tiempo como sub, y ahora, pues, yo pienso que otra vez regresa a las aulas, a que los chiquillos los sigan haciendo renegar. Ah, no. ¿Saben qué? Se me hacía bien curado del profe, que él era así como muy, muy buena onda, tranquilo, medio se la vacilaba uno con él, pero cuando eran los exámenes o cuando era momento de que te calificaba, tómala, te torcía porque era de, no, no prestaste atención, órale, mijo, aquí no somos compas, aquí te va tu 5. ¡Ah! Bueno, saludos, pues, al profe Hernán y a todos los maestros que nos estén escuchando. ¡Que qué mala onda! ¿Por qué les andan echando, pues, la culpa nomás a ustedes? Que México somos bien burrillos porque ya que salimos vagos en las pruebas PISA. Pero ese es otro debate, ¿verdad? No me le digan tanta cosa tan fea a los profes. ¿Qué pasó ahí? Ay, no. Fíjese, luego dice, es que es culpa de los profes. ¿Qué culpa del profe es que piense que mañana se celebra la revolución y no la independencia? No. Que me digan que Porfirio Díaz, cuando es Miguel Hidalgo, o sea, ¿cómo, pues? ¿Ahí qué pasó? Es el inicio de independencia, con el grito de Hidalgo, ¿no? El grito de Dolores, el grito de mañana, no más de, ay, ¿qué celebramos mañana? Ir a dar el grito a que nos quemen los cuetitos y que todo bien bonito, sí, pero ¿qué? El fin de semana, no sé si recuerden, les estuve contando acerca de estas heroínas que poco se nos habla de la historia, que fueron tres personajes icónicos, así bien lobas, heroínas, que no tuvieron miedo, que era Leona Vicario, Gertrudis Bocanegra y Josefa Ortiz. O sea, ¿cuál fue su papel dentro de...? Esas eran verdaderas viejonas empoderadas, sin miedo, luchonas, entronas, para que México fuera libre, o bueno, que tuviera sus inicios de libertad. En el caso de Gertrudis, no pudo vivir para contarla, pero también tuvo ahí su batuta en la historia, ¿verdad? Y bueno, también hay otro nombre que es mucho suena en este país, mucho suena en nuestra cultura. No sé si le haga ruido acá en su mente, pero es el nombre de La Malinche. Y no creas que es porque la Gala Montes iba a participar en esa obra, o sea, no. Malinche, que todos siempre te dicen, ay, es que no quieres a México, eres bien malinchista. Sí, ese nombre que tanto nos venden, como que fue la bruja del cuento, Malintzin. Ahorita voy a contar un poquitito acerca de ella, pero pues vamos mientras con música, ¿verdad? Y ahorita le echamos al chismecito histórico. ¡Ay! Bueno, y mientras andamos ready, ¿ya tienes tu ajuar para mañana? Ya, la peluca, el tricolor, la bandera verde, blanco, rojo, no rojo, blanco, verde, ¿ok?

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12: 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Son las 3:44 p.m.
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14: El primer ministro de Canadá, Mark Carney, está estudiando si su país podría convertirse en miembro asociado de la Unión Europea. Este organismo, que en el pasado no se ha mostrado flexible en cuanto a las normas de adhesión, está abierta a la idea de conceder a Canadá un estatuto de miembro asociado aún por crear. A casi 3 meses de proceso interno, Morena definirá este lunes quién encabezará la Coordinación Estatal de Defensa de la Transformación y la Soberanía Nacional en Michoacán, posición que marcará la ruta del partido rumbo a la candidatura por la gubernatura en 2027. La definición se realizará en la Ciudad de México y estará encabezada por la presidenta del Comité Ejecutivo Nacional de Morena, Ariadna Montiel Reyes, y la presidenta de la Comisión Nacional de Elecciones, Citlali Hernández Mora. Rusia ataca tren de pasajeros a 2 kilómetros de frontera con Polonia. Un dron golpeó la locomotora de un tren que hacía la ruta Kiev-Varsovia, sin dejar heridos. Varias máquinas fueron evacuadas. En ellas viajaban funcionarios de países europeos.
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15: Estamos regresando, son las 3:46 p.m. Oigan, aprovechando, quiero mandar un saludo a todos nuestros amigos que están sintonizándonos por internet, sí, desde Tijuana, la tía Juana, Baja California, claro que sí, muchas gracias por estar pues pendientes, ¿verdad? Y hacerse presentes también aquí al WhatsApp de cabina. Y agradecerles, porque esto sin ustedes pues no sería posible. Y bueno, ya que andamos con cosas románticas, de música, ahorita, bueno, no románticas, ¿verdad? Pero sí quiero que le entremos al modo drama activado. ¡Ay, qué! ¡Sí! Porque lo quiero invitar a usted, amiguito que me está escuchando, a que el día 18 y 19 de septiembre se aparte esos días, uno de los dos, o si quiere los dos, cual sea de los dos que usted quiera, o ambos, para que disfrute del tributo al musical Mentiras, el cual se estará llevando a cabo completamente en vivo desde el Teatro Constitución, una puesta en escena con talento mexicano que vienen a visitarnos desde la ciudad de Puebla, la compañía Art Muse, que es esta compañía de teatro en donde trabajan mucho pues la parte de que las mujeres tengan un espacio de convivencia, de empoderamiento, y fíjese que haciéndole honor al objetivo de esta compañía de teatro, pues traen Mentiras, en donde esta puesta en escena nos dará mucha intensidad, drama y pasión. Sabemos que la esencia de todo este drama es que un condenado rufián no se enamoró de una, ni de dos, sino de cuatro. No, ¿cuáles cuatro? Tres mujeres, tres, cuatro, las que tú quieras. De un montón de mujeres que se enamoró. Y a las todas a la vez, era de, nos convertimos en una familia poliamorosa, pero no sabía nadie, ¿no? Bueno, y si quieres corear esas grandes canciones de los ochentas, del estilo Yuri, Amanda Miguel, Lupita D'Alessio, de Daniela Romo, ¿qué te parece una dulce? Pues todas las canciones más icónicas de los ochentas, interpretadas por precisamente mujeres que le cantan al amor y desamor, te vamos a estar esperando ese día, 18 y 19 de septiembre, en el Teatro Constitución desde las 8 de la noche, ¿sale? Hay una fase que se manejó como preventa. En este momento no te puedo decir si aún te vayan a hacer válida, la preventa, pero te puedes acercar ahí a las instalaciones, pregunta por las promos que tengan. Y aparte que, ojito, escucha bien, por favor, escucha bien. Este evento es 100% familiar, o sea que te puede acompañar algún jovencito que tengas, tu mamá, tu hermana, tu tía, con quien quieras ir. Hombres también pueden asistir, no crean que es un evento solo para mujeres, ¿no? O sea, pueden ir hombres, mujeres, pero si usted, señor, es muy sensible a que sienta que le están tirando indirectas, bueno, pues yo nomás le digo, ¿verdad? Imagínese ahí el montón de coros y canciones. Esas canciones de sala de despecho son las que vas a poder disfrutar 18 y 19 aquí en el Teatro Constitución. ¿Va que va? Ahí pregunta, infórmate y pues a revivir esos grandes temas. Y de una vez, para que te me vayas motivando, puedes ir también en modo draga activado, o sea, con tu peluca, tu pestañón loco. Hazte un crepé como esos que te peinabas en los ochentas, amiga. Sí, cuando andabas bien chavita, todavía estás, mira, guapa. Un copetaxo, tu lente, tu animal print, el tacón. Si puedes andar en taconcito, pues llévatelo. Si no, no queremos torceduras ni nada, ¿verdad? Pero el punto es que te la pases bonito. Así que vámonos con esas canciones. Ese hombre es lo que escucharemos con la D'Alessio, claro.

Bueno, ahí está ese himno de Bobby Pulido, Vive. Son las 3 de la tarde con 58 minutos, amiguitos bellos de Candela. Tenemos más programación, claro que sí, y desde luego que algunas recomendaciones, ¿verdad? Mira, te estaba platicando que hay diferentes nombres femeninos en la historia de México, pero siento que para esta fecha en especial resuena mucho el nombre de la Malinche, y que incluso ya lo hemos tomado como un término para referirnos de manera despectiva o negativa, para que mejor me entiendas, a alguien que rechaza parte de su cultura o de ese amor a nuestro México, ¿verdad? O que a veces resalta más lo que está haciendo el extranjero antes que el esfuerzo y los méritos del mexicano. Entonces, a ese tipo de cosas luego solemos decir, es que eres bien malinchista, es que antes de querer tu casa y tu patria vas y quieres la casa del vecino, ¿no? Entonces, a ese tipo de cosas comúnmente se les suelen referir como malinchismo, ¿no? O sea, como a ese tipo de cosas, pues, ¿no? En un caso más sencillo, y para que quede claro, es como si tú dijeras, ay, es que Estados Unidos es mejor de qué tipo, güey, porque tal y tal y tal. Es que en México somos bien nacos porque esto y que aquello. Es que en Europa, o sea, está fregoncísimo todo lo que están haciendo por aquellos lugares, pero tu realidad es México, ¿no? O sea, es el país que habitamos, aquí es donde nos tocó nacer, donde nuestra patria nos abraza y pues a pesar de todas las cosas, al final de cuentas somos mexicanos, ¿verdad? Entonces, Malinche, la traductora que hizo que la conquista de México fuera posible. Uh-huh. Vamos a entrar en contexto. ¿Qué onda? ¿Qué onda con esta chica? O sea, ¿qué edad tenía? ¿Era una mujer ya muy grande, muy madura o qué show? ¿Verdad? Te lo voy a estar explicando así a modo de chismecito. Pues haz de cuenta que Malintzin fue el nombre que le dieron cuando ya estaba como que empezando a tener este choque o cruce con muchas culturas. Malintzin, hay diferentes nombres, también se le conoce como Marina. Para los españoles, en lugar de Malintzin, era Marina. Pero también hay otro nombre que acá nos compartía el profe Hernán, Malinali Tenepatl. Tenepatl, Malinali Tenepatl o Malintzin, ¿verdad? El nombre indígena que se le adjudicó a esta mujer, que fue traductora, sí, de Hernán Cortés, y que de hecho le dicen como de vendepatrias, traidora y muchas cosas de ese estilo. Pero vamos a abordar desde el inicio. ¿Qué onda? O sea, ¿qué ocurrió con ella? Pues si bien, antes de que se convirtiera en el símbolo de traición mexicana, tuvo una primera parte de su historia, su familia, ¿verdad? Entonces, ella nace en diferentes circunstancias donde dominaba, pues desde luego que su lengua materna, el oluteco, y que aprende el náhuatl, y después, conforme más iba creciendo, ella aprendía de lenguas, aprendió la maya chontal, y también en el caso del náhuatl, ella pues tuvo ese regalo, ese prestigiado favor de hablar una lengua como la náhuatl, que era utilizada por los nobles y por los comerciantes de aquella época. Y luego te digo que aprendió de la lengua maya chontal. Luego, ya que aprendió todas estas lenguas, pues ella llevaba su vida cotidiana como cualquier niña, cualquier adolescente, señorita de aquellas épocas, ¿verdad? Y cuando llega el punto de que su infancia, de cuenta su mamá, pues digamos que se casa con un nuevo hombre, o sea, queda viuda la mujer, ella pues llevaba una niña que era Mali, le vamos a decir Mali, ¿verdad? Entonces, su mamá enviudó, queda con la niña y fue vendida, o sea, su mamá, para abrirle paso a los nuevos hijos o a lo que pensaba tener, la vende,
Entonces, ella fue una niña vendida, o que bien podríamos decir la tomaron como cautiva o como esclava, ¿verdad? Hay diferentes fuentes de información, pero esta es de Bernal Díaz Castillo. Entonces se dice que pues su mamá enviuda, ella se iba a casar con un nuevo hombre, y para quitarse a la niña del camino o que no le estorbara, pues ¿qué fue lo que hizo? Pues la vende, o sea, la quita de la ecuación y órale, mija. Entonces se deshace de ella para que los nuevos niños tuvieran el favor, y aparte que se casa con un hombre muy poderoso de aquel contexto histórico. Después de que su mamá se casó con un nuevo hombre y que ella tuvo que ser sacada de la vida de su madre, tuvo que pasar por condiciones muy difíciles. No crean que ella llegó con esos hombres a decirle, sí, mijo, yo soy traductora. No, le tocó ser cosificada, o sea, la trataron como un objeto. Ella fue una cautiva de mucho valor, porque se comenta que era una mujer muy hermosa, que hablaba varios idiomas, y aparte a ella la tenían como un objeto muy precioso, muy preciado, porque todo lo que sabía, su belleza y su juventud, entonces esa era su gracia, y la mandaban con gobernantes y hombres que tenían pues mucho poder, ¿no? Ella no hacía trabajos manuales como de pues que la cocina o cosas así, no, ella era la utilizaban como una estrategia. Entonces, pues al final de cuentas era una mujer esclavizada y no estaba libre de que fuera a cumplir los caprichos o el deseo de sus propietarios. O sea, eso hablaba que tenía que meterse con hombres de lo que sería gobierno y poder, porque era esclavizada. O sea, imagínate cuántos tipos de abusos no tuvo que pasar una chica que se comenta sería muy jovencita. No está la edad precisa, pero sí se hablaba de su juventud, de su belleza. Entonces, después de que la usaron y que estuvo a merced de tanto gobernante, se ocupó de ella o quiso estar con ella, la regalan a ella a otro gobernante de Centla, junto con nuevas chicas, con otras 20 muchachas, otras 20 mujeres indígenas, las regalan a los españoles. Y oh sorpresa, ¿quién era el español que estaba a cargo de ellas? Ahora le tocaba a Hernán Cortés. Cuando recién iban a desembarcar, pues él dijo como ya venía de una derrota, entonces agarró en qué consolarse, y es donde le mandan a estas 20 muchachas, y pues ahí va el Mali, ¿no? Entonces, como todas muy atractivas, ellas se tuvieron que convertir en concubinas, en servidoras, tú ya sabrás de qué, ¿verdad? Y ellos como de gozosos, disfrutando de los cuerpos de las chicas, de lugar al que iban, lugar en el que tenía que recibirles, que pues con cautivas, ¿no? Como en estas mujeres. Entonces, las bautizaron. Como ya pasaron a ser a nombre de propiedad de ellos, ya no era ni Malinzi, ni Mali, nada de eso. Ahora le dan un nombre en donde le mencionan como Marina. Entonces, Mali, pues se convierte en Marina, ¿sabes? Entonces, Marina, ya catequizada, o sea, agarra otra vez expedición y pues a ella la empezaron a ubicar, como que se destacó de las demás por todos los idiomas que hablaba, todas las lenguas indígenas que dominaba. Entonces, pues la ubicaron y fue como de, okay, ya que tú estás hablando, eres así atractiva, muy guapa, muy inteligente y todo, pues que la forzan básicamente a que se incorporara a los trabajos o al servicio de estos hombres, y es donde ella empieza con la convivencia más con Hernán, pues obviamente yo quiero pensar que de ser víctima se termina como haciendo la idea de que eso era lo que le iba a tocar vivir, ¿no? Al final de cuentas le tocó adaptarse para poder sobrevivir. Entonces, ya estando en eso, Marina, aparte de las lenguas indígenas que hablaba, tuvo que aprender rápidamente el español y pues tener el dominio. Pero aquí el error que poco se nos habla es que
como ella venía de hablar lenguas indígenas y le tocó hablar el español, o sea, ella no terminaba de comprender como los términos o los conceptos para diferenciar una cosa de otra. Entonces, por eso, cuando le tocaba hacerle de traductora para con los españoles, se comenta, pues, diferentes fuentes que a lo mejor ella no tenía como toda esa facilidad para dimensionar las cosas que estaba traduciendo. Y al final de cuentas fue como si se hubiese dado un error de traducción y sin siquiera ella hacerlo de forma intencionada. Entonces, cuando se empezaron a hacer los tratos, los acuerdos, ella pues daba una traducción, Hernán entendía otra, los indígenas entendían, pues, o sea como a tientas, ¿no? Se triangulaba la información y es donde empieza pues a tomarse ahora sí la parte negativa de la historia que ya conocemos. Pero pues a ella le tocó adaptarse, hacerse concubina de Hernán Cortés, la toma, no se separó de ella, o sea, se convierte en una relación ya de como, digamos, tipo afectiva, pues su concubina. Él también en esos años ni siquiera es que le haya sido fiel, o sea, estuvo con muchas otras parejas, se casó aparte con mujeres españolas, en donde se dudaba que le tuviera algún amor a Malintzin o a Marina, porque era de cómo, pues, o sea, cómo la van a engañar o no darle el papel, ¿verdad?, su lugar. Pero pues como Marina era una chica, pues, indígena, ¿no? O sea, era de, pues, estaba como, digamos, en comillas, por debajo de lo que sería una española, que era, para ellos, pues, su raza, ¿no? Algo como puro. Entonces, o sea, le tocó vivir mucho tipo de violencia, si tú te pones a pensar, o sea, ser víctima de muchas situaciones, y todavía que su nombre se manche con el odio nacional, que vende patrias, que traicionera, que esto y que el otro. Ella, lo que al final de cuentas, no sabemos cómo es que se haya sentido, pero si utilizamos la lógica, pensaríamos que como ella era cautiva, no podía zafarse de ahí, pues tenía que complacer a su dueño, que fue Hernán, para que no la castigara, que no la maltratara. Entonces tuvo que ceder a los encantos, entre comillas, de Hernán, y cualquier muestra de atención lo transformaba quizás en algún amor romántico. Entonces, de este trabajo de traductora, quién sabe si lo haya hecho como intencionado, pero de que se sabe es que no entendía los conceptos políticos. O sea, pues ella no era política ni gobernante, ella traducía a partir de lo que entendía. Y pues aquí hay algunas fuentes, por ejemplo, National Geographic dice que a lo mejor Marina tergiversó la información y por eso se llegó a como tanta bronca, ¿sabes? Entonces, los indígenas creían que era un intercambio voluntario, mientras los españoles creían que los indígenas sí estaban aceptando ser vasallos del rey. Entonces, Marina no, como que no supo ser el puente que les explicara de una cosa y otra, porque pues sí hablaba muchas lenguas, pero con las palabras y cosas que estaban familiarizados, no con este nuevo tipo de conceptos que estaba aprendiendo. Entonces, no es justificarla, simplemente es como tener una perspectiva más objetiva de lo que tuvo que atravesar esta mujer, todo el tipo de violencia en diferentes aspectos que vivió a su alrededor, y que todavía hasta hoy en día se le sigue diciendo que ay, malinchista, es que eres bien feo, eres una malinchista y que sabe tanta cosa. De hecho, recientemente pues también van a estrenar esta obra de teatro, La Malinche, que es para contarte parte de la historia, pero desde la perspectiva de ella, o sea, de ella como Malinche, cómo es que le tocó vivirla. Bueno, pero quién sabe cuándo sea eso, porque quien la iba a interpretar, pues se puso en el viaje y ya no tienen actriz.
Bueno, amigos, tenemos música. Llega Grupo Frontera. Esto se llama Se Me Sale. Primero.

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2: Son las 4 de la tarde y 18 minutos.
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1: 4:24, escuchamos a la diva de la banda, Jenny Rivera. Sí que sí, y llega más música nueva. Esto es Con Duelo, su reciente estreno se llama Suerte.

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4: Son las 4 de la tarde y 28 minutos.
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1: Bueno, eso fue lo más reciente con Huracanes del Norte. Parece que no. Está buena, ¿no? O sea, como que van agarrando un concepto más pasional, acá melancólico, experimental. Y bueno, ahora es turno de que sigamos disfrutando de buenas rolitas. ¿Qué me cuentas, ¿Te vas a poner modo romántico? ¿Vas a ser mexicano malacopa, mexicano fiestero o qué modo te vas a poner mañana? Dice, no, Litzel, un saludo a mi esposa Elida Baraja Silva de parte de Javier. Saludos, Elida. Por acá también Marquitos Estrada se reporta y nos comenta algo. Dice, hola Itzel, buenas tardes, saludos y excelente lunes. Buen inicio de semana. Saludos a todos los que laboran en radio. Muchas felicidades hoy en su día de locutor. Felicidades para todos. Se los desea Marcos. Gracias. Qué bueno. ¿Sabes qué? En este día luego como que entra, no debate, sino la inquietud de, a ver, ¿es puros locutores? ¿Es trabajador de la radio? ¿O qué show? Bueno, oficialmente 14 de septiembre se le celebra, se le reconoce a la labor que desempeñan todas las personas que trabajan en radio, desde, pues obviamente locutores, programadores, continuistas, nuestros amigos de producción, el área de ventas, también la parte de gerencia, del personal auxiliar, los compañeros de la planta, los vendedores, o sea, son muchas áreas que están laborando día con día para que esto que es radio pueda llegar hasta su casita, a su trabajo y donde usted nos escuche. Muchas gracias, la verdad es que somos un

Medio muy noble, muy, pues ahora sí que tradicional, ¿no? Por tantas décadas que hemos estado al servicio de la población. Y tan solo Cadena Raza, fíjate, son 70 años de estar contigo, 70 años que se dicen facilísimo, pero todo lo que ha implicado hacer y pues renovarse, readaptarse en 70 años. También hablamos de muchas personas que han tenido su espacio aquí en los micrófonos de Cadena Raza, algunos que decidieron aventurarse a seguir explorando su camino, otras personas que han sido fieles pues desde de sus inicios y que hasta la fecha siguen a flote. Pero es lo bonito que tiene el medio, que te permite explorar y también encontrar tu propia esencia, o sea, ser tú mismo. Es algo muy lindo y que le agradecemos mucho a usted porque también nos permite llegar a ocupar un ratito de su día y que, digamos, nos apapacha porque nos recibe tal cual somos. Y de repente se puede identificar un poquito más con quienes son muy dicharacheros, muy acá del despapaye, ¿verdad? Está padrísimo. O luego con los compañeros más serios, más informativos. O luego con los que somos más chismosillos. Y de repente los románticos y los que son de grilla y de la jiribilla. O sea, está padrísimo porque cada quien tiene su forma de ser, su estilo tan único. Y al final eso es lo padre, ¿no? La variedad, la diversidad que tiene cada persona. Entonces, muchas, muchas gracias por mandarnos sus mensajitos de felicitaciones. Pero también sería muy egoísta de mi parte decir que nada más somos los locutores. No, no solo somos los locutores, somos todas las personas que trabajamos en radio, trabajadores de radio. Y cada una de las piezas son muy importantes en que esto funcione, ¿sale? Así que gracias, gracias. Espero que sigamos muchos años más en este camino tan bonito. Dicen, oye, Itzel, hay una canción de la Tropa Loca que se llama Engaño. Nos gustaría escucharla si es posible. Ok, y ahorita la voy buscando, ¿sale? Engaño. A todos mis amigos chulos del transporte, que les cuento que muy pronto se viene una sorpresa para ustedes. La Pega Raza 2026, que ya andamos cocinando algo padre para ir a consentirles y agradecer por estar siempre sintonizando de su 95.1. Y bueno, tenemos música. Esto se llama Amigos. No.

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7: El primer ministro de Canadá, Mark Carney, está estudiando si su país podría convertirse en miembro asociado de la Unión Europea. Este organismo, que en el pasado no se ha mostrado flexible en cuanto a las normas de adhesión, está abierta a la idea de conceder a Canadá un estatuto de miembro, asociado aún por crear. A casi 3 meses de proceso interno, Morena definirá este lunes quién encabezará la Coordinación Estatal de Defensa de la Transformación y la Soberanía Nacional en Michoacán, posición que marcará la ruta del partido rumbo a la candidatura por la gubernatura en 2027. La definición se realizará en la Ciudad de México y estará encabezada por la presidenta del Comité Ejecutivo Nacional de Morena, Ariadna Montiel Reyes, y la presidenta de la Comisión Nacional de Elecciones, Citlali Hernández Mora. Rusia ataca tren de pasajeros a 2 kilómetros de frontera con Polonia. Un dron golpeó la locomotora de un tren que hacía la ruta Kiev-Varsovia, sin dejar heridos. Varias máquinas fueron evacuadas. En ellas viajaban funcionarios de países europeos.
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0: las 4:00 p.m. y 44 minutos.
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7: 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Muy bien, Auditorio Candela. Oigan, pues tengo esta canción. A ver si les gusta, pero es que es parte de la chaviza. Y también que nos la solicitaron por ahí en el WhatsApp. Esto se llama Ricky. ¿Con quién? Con Netón Vega.
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0: Bueno, y tenemos este éxito con Pepe Morfín y Raúl Ortega. Yo le cantaba a las 4:50.
1: Cántele, compa Raúl. Mejor dicho, cantémosla juntos.

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1: Muy bien, eso fue con Pepe Morfín. Yo le cantaba a Pepe ahí haciendo muy buena mancuerna con Raúl Ortega. Y auditorio bellísimo, pues llega el momento que nos despidamos usted y yo. Son las 4:54, pero ¿sabes qué? Le voy a dejar el micrófono, el espacio al romance. ¡Ay, claro! Porque ya viene nuestro compañero Timothy, el osito, para que disfrutes uniendo corazones. Nos escuchamos, claro que sí, muy pronto, muy pronto. Y le voy a dejar una última canción. Esta es la última canción que canto para ti. A ver, me estaban pidiendo algo así que engaño, ¿verdad? Pero yo creo que si ya no se las alcanzo a encontrar, pues va a tocar ahí con el osito. Y luego la tropa loca. Ay, no, se las voy a quedar a deber. Lo siento mucho, mucho. Pero nos vamos con esta. 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
5: Son las 5 de la tarde y un minuto.
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0: Ya son exactamente las 5 de la tarde con 4 minutos en Apatzingán, 5 de la tarde con 4 minutitos. Soy Timothy Avila Acevedo, estaré contigo hasta las 7 de la noche con la mejor música de tu preferencia. Por ejemplo, para muestra de esto, basta un botón. ¿Dónde la ves? Escuchamos, vamos con algo a cargo de los Bukis, de Marco Antonio Solís. El tema se llama Mi Último Adiós.
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0: Entonces quédate con nosotros porque esto apenas inicia, uniendo corazones hasta las 7 de la noche, solamente por esta frecuencia 94.95.1 de FM. Y te saludamos en este lunes 14 de septiembre de esta anualidad. Vamos entonces con esto que suena así y regresamos contigo.

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nosotros seguimos contigo. Son exactamente 5 de la tarde con 9 en Apatzingán, 17 horas, las 5 de la tarde con con 9 minutos a través de Candelas 95.1 de FM. Vamos con la pregunta. Hoy solamente tenemos dos cortesillas para una sola persona. Tenemos un kilo de carne para asar por una cortesía de la económica y 10 bolillos por una cortesía de panadería Cheney. Ambas cortesías son para una persona. La pregunta dice así, ¿cómo? Es algo muy simple, dirás tú, ¿qué ridiculez es esa? Pero bueno, esa es la pregunta que tenemos. Lo hacemos con el afán de que todo mundo participe. No te quedes sin mandar tu respuesta correcta y le des a tu suerte hoy la oportunidad de sonreírte, ganándote esta cortesía que tenemos para ti. ¿Cómo queda un mago después de comer? ¿Cómo queda un mago después de comer? Es algo muy simple, muy sencillo. Y te apuesto que va a haber personas que no se la van a saber. Pero bueno, entonces participa. Tienes hasta las 6 de la tarde con 30 minutos para pensar, para indagar, preguntar, investigar, qué sé yo que tengas que hacer. Recuerda, tenemos el termómetro del amor, horóscopos, nuestra reflexión de esta tarde, las compatibilidades en el amor con tu pareja, significado de los sueños, significado de los nombres, cómo se conquista un chico o una chica según su signo, cuántos días has vivido a partir de tu nacimiento hasta hoy día. Esto es a través de tu fecha de nacimiento, así que te interesa saber cuántos días has vivido, pues mándamelo a través de un mensajito de WhatsApp. Tendremos también las batallas de Uniendo Corazones, la rola más cool, la historia detrás de la canción Dead y el momento más romántico de Uniendo Corazones. Vamos entonces con la siguiente canción. Y te dejamos en este instante una cancioncita. Esto es a cargo de la señora Ana Gabriel. Y de ella te presentamos esto que se llama... A ver, es Ana Gabriel. Ana Gabriel te presenta esto que se titula... Simplemente Amigos.

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9: 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Son las 5 de la tarde y 18 minutos.
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18: Y bueno, nosotros seguimos contigo, son exactamente 5 de la tarde con 21 minutos en Apatzingán, 17 horas a las 5 de la tarde con 21. Seguimos en esto que se llama Uniendo Corazones. La pregunta dice así: ¿cómo queda un mago después de comer? A ver, ¿cómo queda un mago después de comer? Que tu respuesta sea a través del número de WhatsApp que ya conoces aquí en Candela, 453-152-3383. Tenemos 2 cortesías para una sola persona, 1 kilo de carne para asar por parte de la económica y 10 bolillos por una cortesía de panadería Chini. Fíjate, oye, el momento más romántico de Uniendo Corazones, te vamos a pedir que... El momento más romántico de Uniendo Corazones. Nomás déjalo, localizo la información que estoy buscando para decirte qué es lo que tienes que hacer cuando yo te lo indique. Va a ser después de las 6:20, entre 6:20 y 6:30. Dile que lo amas. Que le digas a esa persona especial para ti cuánto lo amas, cuánta la ama, cuánta. ¿Cuánto lo amas, cuánto la amas? ¿Cuánto lo amas, cuánta la amas? Sale unas palabras bonitas a tu novio, a tu novia, a tu esposo, a tu esposa, a tu amigo, a tu amiga. No sé, puede ser a tu mamá, a tu papá, etcétera, etcétera. Y al final de cuentas, me digas qué canción te gustaría dedicarle, ¿sale? Entonces esto va a ser cuando yo te lo indique. Nada más para que vayas aprendiendo tus mejores palabras de amor para esa persona que tanto amas, pues hoy en este espacio. Bueno, entonces la pregunta: ¿cómo queda un mago después de comer? ¿Cómo queda un mago después de comer? 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También quiero comentarte por acá de este lado que... 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Muy bien, entonces vámonos con más música. Te dejamos algo de Mocedades y eso se llama Tómame o Déjame.

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Y bueno, nosotros seguimos contigo. Son exactamente 5 de la tarde con 30 minutos en Apatzingán, 5 de la tarde con 30 en esto que se llama Uniendo Corazones. La pregunta está al aire, sigue escuchándola. ¿Cómo queda un mago después de comer? Es algo muy simple, muy sencillo, muy ridículo, para que todo mundo tenga oportunidad de participar y bueno, pues se pueda ganar esta cortesía. Son 2 para una sola persona. Es el kilo de carne para asar de la carnicería económica y son 10 bolillos por parte de esta empresa.

0: Y ahora en Uniendo Corazones, el momento de la rola más cool.
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0: una canción, bueno, de Briseida, y eso se llama De El Cerez. A continuación te dejamos la historia. 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
0: La canción fue grabada por La Tropa Loca en el año 73, precisamente durante la etapa en que el grupo dejó un poco atrás sus primeras influencias de rock para consolidarse en grandes baladas románticas. Ese año, Engaño y Un Sueño fueron las canciones que terminaron de llevarlos a la fama nacional. La composición aparece atribuida a Josué en varias fuentes musicales. Sin embargo, hay registros discográficos más recientes que acreditan la composición a José Arturo Rodríguez González. Así que existe cierta inconsistencia en los créditos publicados. Engaño cuenta la historia de una persona que descubre demasiado tarde que el amor de su pareja ya no era verdadero. El protagonista no solamente está dolido porque lo engañaron, está destrozado porque había entregado completamente su vida a esta relación. Por eso la canción pasa por varias etapas. Número uno, la súplica le pide a la persona que amaba que no se burlara de sus sentimientos. El descubrimiento comprende que esa persona ya estaba con alguien más emocionalmente y que su amor había desaparecido. En lugar de poder desprenderse, comienza a vivir de los recuerdos y de todo.

lo que alguna vez fueron y ahí entra la nostalgia. Luego viene la desesperación, el engaño le hace sentir que perdió el sentido de su vida. Es justamente ese dramatismo el que convirtió a la canción en una de las grandes baladas de desamor de aquella época. Y aquí viene un dato buenísimo para contar para ti. Esta canción la vamos a escuchar en este momento a través de este espacio de Uniendo Corazones. Y suena así.

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Una canción del ayer se llama Engaño con la tropa loca, a través de la programación de Candela, en eso que se llama Uniendo Corazones. Y nosotros por acá tenemos más patrocinadores. 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

0: 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Y bien, vamos entonces con algo de Los Temerarios. Bueno, tenemos una pausa, ¿verdad? Sí. Ay, Dios. Tenemos una pausa y ahorita regresamos con más para ti. La pregunta otra vez. La pregunta dice así: ¿cómo queda un mago después de comer? ¿Cómo queda un mago después de comer? Regreso contigo.
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2: 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Son las 5 de la tarde y 51 minutos.
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8: Un documental israelí sobre los ataques contra civiles en la Franja de Gaza ganó el premio especial del jurado en el Festival de Cine de Venecia. En un movimiento estratégico para fortalecer la estructura partidista, Carlos Torres Piña ha asumido la coordinación de los comités de defensa de la Cuarta Transformación. Con un llamado constante a la unidad, liderará los trabajos de organización de cara a los próximos procesos. El cineasta mexicano Samuel Adrián, director del documental Colombia, fábrica de niños trans, fue detenido en Bogotá por irregularidades migratorias y falsedad en documento.
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0: Excelente, nosotros seguimos contigo. Son exactamente 5:58 en Apatzingán, solamente 2 minutos antes de las 6:00 p.m. Y vamos con el momento de batallas de Uniendo Corazones, que son presentados en esta ocasión por una cortesía de Mariscos El Buen Pez, Apatzingán y Buenavista. Teléfono 453-113-1140. Ya conoces esta parte del programa, ¿no? Yo te voy a presentar dos canciones. En cuestión de segundos tú las escuchas. Cuando yo te indique que ya mandes tu nota de voz votando por la canción que más te guste, lo haces. Antes no lo hagas porque pues ya vas a quedar descalificado, porque voy a empezar a escuchar conforme fueron llegando. Así que entonces, la canción que tenga 5 votos primero gana, la escuchamos completa. Y esas 5 personas que hicieron ganar esa canción, les otorgo número extra. Así que suerte para todos, suerte para todas. La primera canción que yo quiero que escuches es a cargo de Laberinto y se llama Mi Juventud a los 40.
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1: En este momento manda tu nota de voz. En este preciso momento quieres participar. Manda tu nota de voz en el 453-152-3383. 453-152-3383. ¿Qué canción te gusta más? Huracanes del Norte te presenta Ayer me contaron, en contra del laberinto, que te presenta Mi juventud a los 40. La primera canción que tenga 5 votos es la ganadora. Y vamos a escuchar conforme fueron llegando. La primera que nos llega dice:
2: Laberinto.
1: El grupo Laberinto tomando la delantera con el primer voto a favor. ¿Sale? Vamos con la siguiente nota de voz.